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1: Señoras y señores, son las 6 de la tarde con 30 minutos. ¿Sí? Oye, me acaban de pasar un dato buenísimo. Ah, yo decía, ¿por qué no me escucho? Está todo abajo el volumen del... La Feria de Villaprogreso. A ver, mi hermano, nada más seré curioso. ¿Dónde queda Villaprogreso? Nada más para hacer... Pero mira, va a empezar... Ah, pues empieza este sábado. Este sábado, ¿sí es 26 el sábado? Sí, empieza el sábado. Sábado empieza con los teles. San Miguel, Villaprogreso. La Feria Patronal en honor a San Miguel. 27, la cabalgata, los buitres y la elegancia. Se va a coronar a Brenda Primera. El 28, Lujuria. ¡Ah! El 28, Lujuria, córrenle. Ah, el grupo Lujuria. El 29, Nuevo Amanecer con grupo. Con grupo LX. Luego va a estar Ángeles de Charlie cerrando el 30. Conoce Querétaro, enamórate de Villa Progreso, la joya del semidesierto. O sea, quiere decir que está lejos. Oye, pues el 26, mira, voy a lanzar el 26. ¿Por qué? No sé, pero pues, por decir un número. Dice, el sábado vas a andar allá por el aeropuerto, no puede. El sábado voy a andar en el aeropuerto en la madrugada, por favor. Del aeropuerto ya Dios dirá. No, tú di que sí voy a ir, pues, Javi. Chechere, mándame ubicación. Ay, nomás me queman, Chechere.
2: Mi Guti, buenas tardes, mi Guti.
1: ¿Qué pasó?
2: Te falta ver más bats. Y a Progreso está por la parte de atrás, de cadereita.
1: Pero muy atrás.
2: Mi Guti, me parece un cotorreo, unos roles por esos rumbos de por allá.
1: Acabo de ir.
2: Ahí está la información.
1: Acabo de ir hace una semana, semana y media. Acabo de ir, fui a... No, hace la semana pasada, antepasada. No, para, algo así. Fui porque me fui a la Gruta de la Esperanza. Fui al invernadero más grande de Latinoamérica. Que quiero agradecer, por supuesto, las atenciones que me dieron. Fui ahí. ¿Así? Pero hay que regresar. Hay que regresar. ¿Qué pasó? Tomás.
3: Guti, ¿qué digo, mi amigo, mi hermano? ¿Cómo te lo va? De nuevamente, muchas felicidades, mi Guti.
1: ¿Por qué?
3: Se me complicó meterme a la página ayer. Hoy me meto a ver si me dan mi pase para acompañarte el día de mañana, ¿es
1: ojalá
3: correcto?
1: Ojalá puedas, mi hermano.
3: Así mismo, a ver si mandas a la gusto. Gabachi, a la Jimena y a la...
1: A la, hasta las 7.
3: Que vienen aquí conmigo
1: siete,
3: nomás dando guerra.
1: Mi hermano, les mando un saludo mientras a las 7 las mandamos.
4: Ese Gutiérrez, buenas
1: ese
4: tardes.
1: Pérez.
4: ¿Cómo te va?
1: Aquí, mira.
4: Tienes una excelente tarde, Gutiérrez.
1: Gracias, mi hermano. Igualmente, mi hermano. Aladino. ¡Aladán!
5: Guti, ¿qué no es esa la de la Feria de Boyé? ¿O es diferente? No, porque también está ahí adelantito de cadereita.
1: A ver, mi hermano.
5: Empieza el viernes, sábado y domingo.
1: A ver, mi hermano. Una se llama la Feria de Boyé y la otra la Feria de Villaprogreso. No pueden ser lo mismo, mi hermano. No. No, una es en Boyé. Justo hoy, no es cierto, hoy no. Mañana arranca la Feria de Boyé. Del pulque y la barbacoa. El viernes me voy a ir a echar unos pulques. Y a ver si llego aquí, ¿eh? A ver. No les prometo nada, ¿eh? Porque el sábado voy al aeropuerto. Y también es allá en Villa Progreso. Ya me dijeron dónde está. Está lejos. Entonces, son diferentes ferias, mi hermano.
6: Guti, aquí mandamos un saludo al maestro Rulas.
1: ¡Rulas, saludos! Rulas.
6: Mándale un saludo y la ojalatería Servicio García.
1: Ah, también.
6: Y por una canción, Guti, yo sé que todas esas dos canciones, pon un cumbión chingón al maestro Roland, para que no deje salir, porque todos estamos trabajando, no. Guti.
1: Oh, a ver, ¿cuál podría ser un cumbión chingón que dicen por acá? Ah, ya, espérame, ya sé cuál voy a poner en música porque no puedo hacer dos cosas a la misma.

ver, creo que ya la tengo. Me tardé mucho porque el teclado se me reveló. ¿Es esta? No, pero esta dura. No manches, no, a ver. No la estoy encontrando. A ver, espérenme. 30 segundos.

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1: ¡Escupe, Lupe! Señoras y señores, ha llegado el momento más esperado. Imagínate, imagínate un día platicando con mi hermana. Estábamos platicando y dice: ay, a mí el momento que más me gusta es cuando mandan a la garacha. Le mando un abrazo fuerte a mi hermana, que la quiero mucho, a la China. Pero sí, el momento más placentero, no sé si de la radio, pero es cuando logras desafanar toda esa presión, ese coraje, ese enojo que traes en tu pecho, que no es bodega, y logras sacarlo. ¿Sí o no? Sean sinceros. Porque si no, entonces quitamos la sección. ¡Lalito!
2: Guti, buenas noches.
1: Buenas noches.
2: Quiero mandar a la Gadachín al Jennifer por andar ahí de presumido. Si Pésame. Para eso le pagan, mi Guti.
1: ¡A la Gadachín! ¿Don Guti, Bimbo?
3: Quiero mandar a la Gadachín al Alex porque no llega al punto de encuentro con el parque. Y esto ya se está acabando.
1: ¡A la Gadachín, el Alex! ¿Qué pasó, Pérez?
4: Guti, buenas tardes.
1: Buenas tardes.
4: Oye, primero que nada.
1: Primero que nada, nada.
4: Si vas por ahí al pulque, te cargo un litrito de.
1: Ah, sí,
4: de
1: ya sabes.
4: ¿No?
1: Sí.
4: Y a la Gadachín, el champion.
1: El campeón.
4: Y todos los que se la croman al Stewie.
1: ¡A la Gadachín! Oye, ¿cuánto está el litro de pulque? ¿40, 50 baros? Bueno, va a estar en 80. No, en 100, porque hay que ir y regresar. Se gasta gasolina, a mi hermano.
5: Guti, guti, guti, guti, guti, guti. Quiero mandar a la Gadachín a ese dentista que viene a una revisión y me hizo un presupuesto de más de 50 mil, mi Guti. Mándala a la Gadachín.
1: ¡A la Gadachín! ¡Ha de tener hambre! No, no es cierto, no, pues quién sabe qué te iba a hacer, pero
2: Guti,
1: está
2: Guti,
1: muy caro.
2: Quiero mandar a la Gadachín al campeón.
1: Campeón.
2: Por Barbero Gato les dice que son los mejores locutores de la radio.
1: ¡A la Gadachín, el campeón!
6: Justo, cámara, mira. Cámara, Rocco, a la Gadachín y todos aquellos que manden a la Gadachín, a mi cuatito Larellano y al Sague, Sague, Saguiño. Y al Pascualito, porque pues ya se nos unió aquí a la comunidad de los Gatorade.
1: No es cierto. Pascualito ya es Gatorade. ¡A la Gadachín! Mira justo, Pascualito. Te están llamando.
2: Guti, guti, guti, guti. Tú y el campeón se van a la Gadachín. Y esos que pidieron que me vetaran, también esos.
1: ¡A la Gadachín!
7: ¿Qué hubo, Guti, loco? Por si nos está escuchando tu hermana, hay que saludarla. Y también mandarla a la Gadachín para que sienta que es mandarse a la Gadachín. ¡Saludos, Guti!
1: ¡Vetado el Ángelus por mandar a la Gadachín a mi hermana!
8: ¡Guti, Guti! Mi amigo, ¿qué digo? Mi hermano.
1: ¡Mi hermano!
8: ¿Le puedes mandar un saludo a los chinos ahí en su taquería que tienen acá por la entrada del campo militar?
1: En campo militar. Gadachín, los chinos del campo militar. Un día hay que ir, un día de estos hay que ir.
9: Hermanito, por un principio, y si, que no nos falte que se vaya a la Gadachín, el América.
1: Por en supuesto, segundo, en primera.
9: A la China, tu hermana, porque le gusta mucho y con mucho cariño y respeto, que se vaya también a la Gadachín.
1: ¡A la Gadachín!
10: Quiero mandar a la Gadachín al Guti porque agarra vacaciones anticipadas.
1: ¡A la Gadachín! Que no son vacaciones. Me los van a descontar, o sea. No creen que estoy muy feliz.
11: Guti, Guti, ya sabes a quién vamos a mandar a la Gadachín.
1: No,
11: para no perder la costumbre.
1: A la América.
11: A todos los aguiluchos.
1: ¡Ah! ¡Sí la adiviné! ¡A la Mega Ultra!
2: A la Gadachín, el morro que no me quiere dar un chicloso.
1: A la Gadachín. Oíste. A la Gadachín, el Maciel de aquí de la mejor.
12: ¿Qué tal, qué tal, qué tal, mi Guti, Guti, Guti? Pues yo quiero que manden a la Gadachín todos los que hacen
1: todos
12: tráfico aquí en la 5 de febrero, a todos, a la Gadachín.
1: ¡A la Gadachi Pérez!
4: Oye, Guti, me faltó mandar a la Gadachi a todos los quejosos. Que si se quieren quejar, que vayan a su delegación a levantar su queja. El rey es para divertirnos y desestresarnos.
1: ¡A la Gadachi! ¡Playita!
8: ¡A la Gadachi en el Guti! Porque oye, no mucho pasó Gadachi. Mi audio. ¡A la Gadachi!
1: ¡A la Gadachi! ¡Mike! ¡Oh, sí! ¡Qué bueno Guti, que ya tomaste el viaje! ¡Qué bueno!
13: ¡Al barbero del campeón! ¡Mendigo barbero!
1: ¡Agarra el viaje ya! ¡Agarro el viaje ya! ¡Ya agarro el viaje! ¡A la Gadachi!
14: Yo quiero mandar a la Gadachi a toda la borregada que no hacen dos filas y no aprovechan los espacios. Y a Feliflor, doble vez por no sincronizar bien los semáforos.
1: ¡A la Gadachi! ¡Qué bueno! Ahí te voy a decir, el encargado... O sea, él es del municipio, pero hay un encargado. Mejor manda al encargado de la coordinación de los semáforos. ¡Gadachi!
15: ¡Guti! ¡Gadachi! ¡El Guti! Porque yo pone todos los saludos. Y nomás antoja el pulque.
1: ¡A la Gadachi! Pues vamos, Boyé, la feria mañana al domingo. Chido, ahí está la invitación. Que luego no digan que no invité. Que luego no vayan a poner GPI.
16: Guti, Guti, quiero mandar a la Gadachi a mi hermano porque se acabó el café y no ha comprado. Y a ti también, de paso.
1: ¡A la Gadachi! ¡Dos más y nos vamos!
17: Guti, Guti, Guti. A la Gadachi toda la audiencia.
1: ¡A la Gadachi todos! Último.
18: Guti, Guti, quiero mandar a la Gadachi a mis hijos porque no me felicitaron hoy en mi cumpleaños. ¡Bú!
1: ¡Bú! ¡A la Gadachi! Señoras y señores, acabó la Gadachi.
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1: Y para ti, mi hermano, que hoy cumples años, estas son las cumpleañitas que te canta el Guti. Hoy, por ser tu cumpleaños, te las cantamos a ti. Despierta, que no te felicitaron, pero aquí sí, yo lo hago yo. Y así, ya me cansé. Mi hermano, felicidades, pásala de lo mejor, los mejores deseos, viva el amor, viva la paz y viva todo. Y así, ¿va? Son las 7:09, ¿con qué nos vamos? ¡Ay, qué romántico! Eres Alfredo Olivas, Carlos Rivera, tú eres mi amor, 7:09.

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11: Ya son las 7 de la noche con 20 minutos, 7 con 20. Dice, buenas noches, Guti. Le puedes mandar felicitación a mi señora Marta Yesenia, que cumplió ayer años, ya que no pude mandar mensaje por aquí porque estábamos festejando. Y si se puede, la canción de Feliz No Cumpleaños, de favor, muchas gracias. Pues ya qué, ¿verdad? Pues ya. Siempre dejándolo al último. ¿Para quién? Para tu señora, para tu esposa. Ahí le va.
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11: Para ti, Yesenia.
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11: Yesenia, que la hayas pasado chido. Y más vale tarde que nunca. ¿A poco no siempre ponen eso? En la mano cumplió años. Más vale tarde que nunca. Felicidad, animal. Te lo recordó Facebook. No te hagas que te acordaste de tu compita porque por azares del destino. ¡Lel! Te lo recordó Facebook y por eso. Más vale tarde que nunca. Que la hayas pasado excelente. ¿A poco no? No, saludos, mi Ezeiza. Ezeiza, te va. Ahí, vayan a comer unos taquitos dorados deliciosos. Taquitos dorados ahí en la salida de la Aurrera, pero por la parte de atrás. Ahí está mi Ezeiza. Luego ahí, pasando la pluma, 2 locales. Tacos dorados, de papa, delicioso. Y aparte, ¿de qué es la quesadilla gigante, mi Ezeiza? Recuérdame, por favor. De, andas haciendo chamorro. También vende tacos de chamorro, están deliciosos también. Tacos de chamorro. Pero la quesadilla grande, ¿de qué es? No, se me fue ahorita a mí, Ezeiza. Recuérdame, por favor. A ver. Vamos, vamos a ver cómo es el reino del revés. ¿Qué pasó, Ale? Ya no, ya quieres unos de chamorro, ¿qué? A ver.
6: De chamorros al mentón.
13: Desde niños hasta adultos, ¿no?
11: Mejor no hubiera puesto tu audio. Ese Isa, a ver. Bistec, queso y chipotle. Ah, buenísimo, ¿eh? Buenísima esa quesadillota. ¡Buenísima! Bueno, señoras y señores, vámonos con más música a través de la mejor 92.7. ¿Con quién nos vamos a ir? A ver. Oigan, en Japón, que uno de esos inventos que hicieron en Japón, dirección de los chamorros, ya te dije, en Valle Alameda, la colonia Valle Alameda, la salida de la Aurrera, pero por la parte de atrás, no por Constituyentes. El segundo, lo que es un lugar muy chiquito, pero con un gran sabor. Ahí está mi hermano ese Isa, le dices, ¿esa Isa? Sí. Me dijo el Gute que viniera a probar y ya tú pruebas lo que quieras. ¿Qué pasó, Saúl?
14: Ya, Gute, ya vétalo, sí, ya vétalo.
11: Ya.
14: Pasa de dirección de los tacos.
11: Ya. La dirección, ahí ya. Ya la comentamos la dirección para que vayan. A un costado de la estética donde está una pieza. No sé, carnal. Eso sí, no lo he visto. Pero, oye, por cierto, me dijeron unos chamorros buenísimos en La Cañada. Un compa que hizo la nota con él y me dijo, también tengo un negocio de chamorros. Dije, ¡ah! Luego les paso ese dato. Vámonos. Oigan, al regreso les voy a platicar un invento que hicieron en Japón, que ese lo deberíamos de aplicar aquí en 5 de febrero y Bernardo Quintana. No, Bernardo Quintana no se puede. Bueno, hasta antes de los arcos, porque no podemos tocar los arcos. Pero hasta antes de los arcos, después ya, ¿vamos? Vámonos con música, señoras y señores. Él es el Flaquito Carencias. Esto se llama...

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1: Ya regresamos, señoras y señores, a través de la mejor 92.7. Oiga, estaba viendo el día de ayer, en la noche, antes de dormir. No, lo que es estar en países ultra exageradamente avanzados. Y yo creo que eso jamás lo veremos aquí en México. Pero allá, creo que, no me acuerdo si en Japón o en China, tienen sus tres carriles, ¿no? Y al centro hay como un tipo camellón. No pasa gente, no nada, pero ahí es el camellón. Pero de repente, cuando empieza a haber mucho tráfico, dependiendo del lado donde hay tráfico, pasan dos máquinas que empiezan a mover las vallas de contención y abren un carril más para que pueda fluir todavía muchísimo más la carga vehicular. Y con esto no se congestione tanto la arteria en donde estén pasando los vehículos. Así es que se vio cañón cómo empieza a pasar una máquina aventándolo y la de atrás los va acomodando, pegándolos al carril de, bueno, del flujo contrario. Pero impresionante, ¿eh? Loquísimo. Quien haya tenido oportunidad de ir a Japón, yo creo que ya debe haber visto alguna de las maravillas que tienen y del avance. Pero cañón que nos tiene, ¿no? De locos. Imagínate, eso mejor verán aquí el 5 de febrero, ¿no? Bueno, vámonos con más música, señores. Continuamos escuchando la mejor 92.7.

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1: Solamente 10 minutos y llegamos a las 8 de la noche. 10 y las 8. Nos vamos a ir con esta canción. Que tiene una mezcla entre ska y muchos sonidos. Sí, tiene muchos sonidos. No. No más. Directamente desde los Chuntaros Radio Power. Ellos son el gran silencio. Para salirnos del huacal el día de hoy.
2: Esta bonita cumbia titulada Cumbia Lunera.
1: La pura cumbia lunera. ¡Ay! ¡Míralo! Ya son las 7:51, señoras y señores. Esto es Quecho con el Guti.

0: pues se acabó. ¿Ah? Ya para despedirnos, a ver, mi S. Isa, ¿cómo estás, mi hermano?
1: Oye, Guti, ponte tu rolita con la que abrías antes tu programa, porfa.
0: Ah, con la que habíamos antes el programa. Con esa nos despedimos. Claro, sí, señoras y señores, nos escuchamos el próximo viernes, y a ver si llego. A ver si no es grabado. No ando en condiciones, la neta. Faltan 5 pesos para comprar ese BIM. La neta, sí, qué buena ropa.

0: Nos escuchamos mañana, misma hora, misma frecuencia, mismos trancazos, mismo Guti. En la mejor 92.7. Y ahora, ¿a la botana o qué show? 7:56. 92.7.
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0: listo. Muy, pero muy buenas noches. Septiembre 23, noche de miércoles. Estoy contigo por Claro Música y por la Mejor FM. Así que prepárate porque la diversión comienza ya. Y estoy en León, Guanajuato. Y está Goretti. Hola, buenas noches.
1: Buenas noches.
0: ¿Ese es tu nombre, Goretti?
1: Sí.
0: ¿Y qué es italiano la cosa, no? Pero ¿de dónde es ese nombre tú, Goretti?
1: No, no sé de dónde sea.
0: Oye, ¿quién te puso ese nombre tan chundo, Goretti? ¿Quién?
1: Pues, bueno, lo que yo sé, mi mamá.
0: ¿Tú sabes que tu mamá?
1: Sí.
0: ¿Y tienes el significado de tu nombre o no?
1: No, no sé.
0: Sí, está bueno. Pues gracias por estar con nosotros a través de la Mejor 99.9 y tu aplicación de Claro Música. Goretti, ¿para quién la broma, mija?
1: Para mi mami.
0: ¿Qué se llama cómo?
1: Natividad.
0: Natividad. Órale, ¿y qué bromita para Nati?
1: Pues, le voy a decir que estoy embarazada, pero que no es de mi pareja.
0: Ah, a ver, ¿tú ya vives en pareja entonces o tienes novia?
1: Ajá, no, es mi pareja.
0: Ok, ¿cómo se llama tu pareja?
1: Víctor.
0: ¿Cuánto tiempo con Víctor?
1: 7 años.
0: ¿Y viven en dónde? ¿Viven de arrimados con alguien? ¿Rentan
1: no, no,
0: un
1: no, ya
0: lugar?
1: Ya sacó su casa.
0: Ah, ok, o sea que ya tienen una casita propia o que están pagando, ajá. Víctor y tú.
1: Ajá.
0: 7 años. ¿Hay hijos o no hay hijos?
1: Sí, 2 niños.
0: 2 niños, ok, ¿nombres y edades?
1: El grande tiene 4 años, se llama Eder, y el chiquito tiene 1 año, se llama Liam.
0: Lian, ok, perfecto. Bueno, ahora sí platícame, ¿cómo viene la bromita con Natividad?
1: Pues le voy a decir que estoy embarazada del de la tienda, y pues que me dé un consejo a ver que ya que me dice si me voy con el de la tienda, si me quedo con Víctor, si se lo enjaré todo.
0: A ver, ¿pero estás enamorada o solamente te enredaste con el de la tienda?
1: Oh, que nomás fue una calentura para que me, y también para que me fiara algo.
0: Órale, no manches, ¿qué edad tienes, Goretti?
1: 21.
0: Oye, pues estás bien morrita y ya 2 hijos y todo el asunto. Órale, mira, rapidita. Oye, ¿y si existe el de la tienda o va a ser ficticio?
1: No, va a ser ficticio.
0: ¿Y qué nombre le vamos a poner al de la tienda?
1: Procopio.
0: Nombre original. Pues es que imagínate, Natividad, Goretti y Procopio. ¡Ostres! Hombre, está cañón. Ok, entonces estás embarazada de Procopio. Ahora, ajá, en la historia, que Procopio está casado también, tiene familia, no una aventura entre los dos.
1: Pues yo creo que tiene familia.
0: Ok, ¿a qué se dedica Víctor?
1: Es cobrador.
0: Ok, ajá, perfecto. ¿Vas a necesitar que te ayude como Procopio?
1: Sí, por favor.
0: ¿Y qué, cómo quieres que sea mi participación?
1: Chacalón.
0: Ok, entonces estamos en un problema. Estás embarazada. Solamente ha habido detallitos entre tú y yo y no sabemos qué hacer. ¿Te late?
1: Sí.
0: Vamos a pegarle, señores. Las bromitas están en el Procopio Show.
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0: Excelente. ¿Empiezas tú o empiezo yo?
1: Como quieras, no sé, quieres si empiezas tú ya, como que me la pasas a mí.
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1: ¿Cómo?
0: Sí, buenas noches. Señora Natividad. Bueno, ¿no se le oye? A ver, Goretti, habla con ella. Habla con ella.
1: Bueno, mami. Ah, ya, es que quería platicar con usted. Es que quiero un consejo.
8: ¿De qué, hijo?
1: Es que estoy embarazada, pero no es de Víctor.
0: Un hijo siempre es bendición, tú. Es bendición, pues.
8: ¿Cómo aquí, que no es de Víctor?
0: Aquí nada más es ponernos pues de acuerdo, no, ¿verdad? A ver,
8: ¿cómo?
1: Es el de la tienda.
8: ¿Cómo, hija? ¿De cuál de la tienda?
1: El de la esquina.
8: ¿Por qué hiciste eso, hija? Todo el mundo necesitado, hija.
1: ¿Mande?
8: ¿Por qué hiciste eso?
1: No, pues, una calentura.
8: Hija, Víctor, se tiene todo.
1: Mami, es que, pues, no va a ser la calentura.
8: ¿Y qué? ¿Víctor, no lo podías decir?
1: Mande, es que no se escucha bien.
8: ¿Por qué, Víctor, dijiste de la calentura?
0: Pues, para eso estaba yo. A ver, deja tranquila, ma. Bueno, buenas noches.
8: Buenas noches.
0: Señora Natividad, tanto gusto, soy el de la tienda.
8: No, pues no me da tanto gusto, fíjese.
0: Mire, yo ocupo hablar con usted, no sé si me permita unos segundos, un ratillo. Yo creo que todo tiene una explicación y pues me gustaría platicar con usted porque aquí pues Goretti está bien preocupada, ¿verdad? Está, pues no sabemos qué hacer porque se sintió mal y antier hicimos una prueba de esas de farmacia y pues que sale positiva y hoy fuimos ahí a los laboratorios a que le sacaran sangre y pues salió positiva.
8: Hija, pero el señor Salvi como si fuera casi tu papá, hija.
0: Pues mire, yo estoy un poco mayor que ella, ¿verdad? Yo tengo 35 y aparte soy casado y tengo 5 hijos. Soy el de la tienda, me llamo Procopio para servirle a usted. Pero lo que pasa que la morra pues venía a la tienda y usted sabe, ¿no? Algunas
8: cositas. No, no, cositas. Es que usted también debe ir a su
0: hogar. Pues déjeme explicarle, porque pues lo que estamos platicando Goretti y yo es que pues ya ve cómo es el Víctor, ahí su yerno. Y pues lo que me está diciendo es que pues que le va a decir que es de él. Yo le dije, ¿estás segura, mija? ¿Estás segura, mija? Porque pues yo soy de los de León, pero pues soy güerillo y ojo claro, y pues ya ve que el Víctor está bien feo, está bien agual, y pues va a salir bonito el niño.
8: Hola, ay, niña. Eso quisiera hacer.
0: Pues es la verdad.
8: Ándale, puede decir.
0: Entonces, pues anda bien nervioso.
8: Por favor.
0: Sí, cómo no, yo se la paso, pero pues nada más tranquila, por favor, asosiéguese.
8: Asosiéguese, usted también.
0: Pues sí, pero aparte el Víctor ni siquiera tenía intimidad con su hija, pues ahí cómo se le hace.
8: Entonces, ¿cómo se lo va a hacer ahí también ella?
0: Pues sí, pues aquí en la tienda doy el servicio de todo, tenemos huevos.
8: Ah, tienes.
0: Ah, pues espérese, asosiéguese. Te habla tu mamá, mira, ya está poniendo bien alterada y así como le vas a pedir apoyo y todo. Si ni siquiera escucha, Goretti.
8: Mande, mami. Ay, hija, ¿y qué hago? ¿Qué hago de decirte ya ahí?
5: Pues, ¿qué haces?
8: ¿Y cómo le vas a decir a Víctor si dice que no tiene relaciones con él? ¿Qué crees que no contacto en intimidad, viejo?
5: Pues es que para eso le hablé, ma, para que usted me diga qué hacer.
8: Ay, hija.
0: Dile que yo puedo dejar a mi mujer, tengo 5 hijos, más los 2 tuyos, 7. Más el que viene, pues seríamos 8 por la tienda y deja. Pues sí,
5: pues
0: pero...
5: Es que pues ya Víctor ya tiene un acto que no quiere también nada conmigo. Y pues ya el de la tienda pues me habló bonito y todo.
8: No, ay, hija. A mí me hablan bonito, pero no, yo también... Hay que saber darle su lugar a cada persona, hija. ¿No crees que si me hablan bonito me voy a ir y luego me voy a meter con cuerda?
5: Pues es que Procopio tiene más experiencia y luego me dijo que él podía dejar a su familia.
8: Ay, mamacita.
5: Entonces, pues, ¿qué consejo me da usted? ¿Le digo a Víctor o le digo a qué hago?
8: ¿Yo cómo te aconsejo? Le digo que está dando todo, hija. No sé qué le buscaste.
5: Pues es que no sé ni qué hacer, ma.
0: Ay, flaca, buen palo te arribas. ¿Tu mamá está bien sopenca? Pues se supone que nos iba a ayudar ahí para saber qué hacer.
8: No es que esté sopenca, pero no estoy de acuerdo con eso, viejo cabrón.
0: Ah, no me ofenda, señora.
8: No, pues ya usted me está ofendiendo, me está diciendo sopenca.
0: Pues,
8: así como usted me está hablando, yo le estoy hablando.
0: Pues sí, a ver, Pérez, asosiéguese.
8: ¿Cuál asosiéguese?
0: Asosiéguese. Mire, yo tengo buena voluntad. Ya le dijo mi amor que yo tengo...
8: Ay, ¿cuál su amor? La acaba de conocer y ya su amor.
0: No, tenemos tiempo de conocernos. Digo, tenemos poco tiempo que intimamos, pero pues pegó, ¿verdad? Y la verdad no ofende, pero incomoda. Sopenca esta. Yo, aquí, lo que tenemos es que solucionar las cosas. Ocupo saber su opinión y para eso le está hablando mi amor. Para saber. Porque mire, Martín, ahorita, escuche...
8: Ahorita habla con mi esposo para que escuche y le dé también.
0: Mire, ahorita ya es tarde.
8: No, ahorita me permite.
0: Víctor le está hablando. Entonces necesitamos saber qué es lo que vamos a hacer. Porque estamos hablando de un morro.
8: ¿Ven?
0: Sí. Y lo que quiero es que hablar y todo. Entonces yo le pido por favor que hable con su hija.
8: que tu hija se metió con el de la tienda, que el viejo Jotenco me está diciendo Jotenca. Creo que le dijo, ¿cómo se me va a hablar así? Y dice, ¿qué consejo le doy? Dice el señor que le dio permiso a Penca, que le dio unos consejos a mi hija. ¿Qué le puedo decir yo? Y Cristo me da todo.
0: No, y aparte de Sopenca, Pazguate y Churpia. Pa, ocupo que arreglemos esto.
6: ¿Quién es ese hijo de
8: la tienda?
6: ¿De la tienda dónde?
8: ¿De acá tienda? ¿De aquí?
5: De ahí de la esquina.
8: De ahí de la esquina de la casa.
6: ¿De la casa dónde?
8: ¿De dónde vives? ¿De dónde vives ahorita?
5: Sí.
8: Que apenas tienes un mes que te fuiste para allá, hija. ¿Cómo te habló bonito?
0: Oiga, suegra, ¿por qué no viene a la tienda y hablamos? Porque ya el Víctor está mándele y mándele mensajes. Y también al Pazguato de su marido podemos hablar. Ocupo que arreglemos esto. Pues sí, porque si no, ¿cómo le vamos a hacer? O sea, si no llevamos esto a buen puerto después, se van a lanzar a la tienda, tú.
9: Oye, a tu mamá le caló lo de sopa.
0: Oye, ¿estás con tu marido?
5: Sí, aquí está conmigo.
0: Comunícamelo. Víctor.
10: ¿Qué ole, pandita?
0: ¿Qué pasó, Sopenco? Oye, ¿cómo te llevas con tu suegra?
10: Pues no, mi relación casi, ¿eh?
0: Oye, está sacadísima de onda, ¿eh?
10: Sí, ¿verdad?
0: Sí, no manches. Oye, ¿qué onda? ¿Le atoras a la bromita o qué?
10: Sí, pandita.
0: Mira, de una forma muy casual, ¿tú crees que tu suegra te llegue a revelar que hay un tema complicado con Procopio, el de la tienda?
10: No sé, pandita. Te digo, no hay mucha relación con su papá. Pues sí, aparentemente me la llevo bien, pero con su mamá, pues no, nomás. Hola, buenas tardes, ya está ahí.
0: Bueno, entonces ahorita ya, señora, buenas noches. Disculpe que le moleste. Lo que pasa que le estoy marcando a su hija Goretti, no me contesta, le mando mensajes, no sé dónde está, estoy yo en casa con los dos niños. Disculpe, ¿no estará por ahí de pura casualidad? Te va a decir que no, le preguntas que se ha ido. Si ella te llega a mencionar que anda enredada en un problema, pues te tienes que sorprender, ¿no? ¿Cómo actuarías? ¿Eres enojón? ¿Impulsivo?
10: Sí, me enojo.
0: Bueno, entonces te tendrías que enojar y sorprender. ¿Cómo? ¿Quién? ¿Con el de la tienda? Sí. No, ya es un don, es un ruco, tiene como 35 años, aparte es casado. ¿Cómo su hija me engañó? Digo, tienes que reaccionar de una forma natural. ¿Estás listo?
10: Oye, pandita, una cosa, dime. Tendría que marcarle yo de mi número, si no se le va a hacer raro que yo también le marque. Perfecto. De otro número.
0: Perfecto, ¿sabes hacer llamada de tres?
10: Claro, pandita. Ah, y otra bueno. Cosa, no le puedo decir que yo soy la casa, porque según ella está en la casa y yo me salí a... bueno, según yo salí, pero bueno, entonces ya
0: bueno, regresé, ¿no? Ahí el detalle como tú quieras, importante que hagas llamada de tres, te voy a poner este efectito, ¿ok?
10: Okay.
0: Si no llegas a escuchar el retrete, quiere decir que no estás conectado. ¿Sale?
10: Perfecto, pandita.
0: Órale, llamadita de tres. Las bromas están en este Casto Show.
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10: Bueno. ¿Qué tal, señora? Buenas noches.
8: Buenas noches, Víctor.
10: Oiga, una pregunta. ¿Estará por ahí con usted? Lo que pasa es que le estoy mandando mensajes, pero no me contesta.
8: No ha venido.
10: Ah, ok. No he hablado con usted. Es que ya ve que, bueno, hace rato que yo estaba ahí en la casa, estaba hablando con usted. No sé si le comentaría algo.
8: No me dijo nada.
10: Ya. Es que iba a ver... Sí, quería que llevara algo de que saliera a comprar algo de cenar o algo así, porque ya es tardecito ya para dormir.
8: No me marcó.
10: No sabe nada, ¿verdad?
8: No. ¿Te marcaste de tu casa?
10: ¿Mande?
8: ¿Te marcaste de la casa o estás en la casa tú?
10: No, yo estoy aquí, de hecho, ahorita fuera de la casa, nomás que me subí porque dejé el cargador del teléfono aquí en el carro.
8: Ajá.
10: Pero me agarró la lluvia más recio ahorita aquí arriba del carro, por eso le marco de mi número.
8: Sí,
10: ¿cómo ve?
8: Ah.
10: Okay, no, entonces déjeme esperarla, señora.
8: Sí, está bien, Víctor.
10: Sí, muchas gracias, buenas noches.
8: Buenas noches.
0: No te dijo nada, Víctor.
10: No me dijo nada, pandita.
0: Yo de verdad hubiera apostado que te iba a decir, la neta.
10: Como que se notaba indecisa, en ratito se quedaba callada.
0: Oye, lo que sí es que la señal en la casa de Natividad está del nabo, compadre.
10: No, de hecho, confirmo esa información.
0: Entre que tiene mala señal y tiene el altavoz, bueno, ¿qué te puedo decir? Le estamos sufriendo ahí en escucharla bien. Oye, carnal, ¿te puedo hacer una pregunta indiscreta?
10: Dime, pandita.
0: ¿Te han puesto cuestiones de hormonas femeninas? ¿Te han hormonizado o algo?
10: No, panda, ¿por qué?
0: Porque te escuchas como Victoria en lugar de Víctor.
10: Sí, no. Mira, antes tenía una pizzería, pandita, y contestaba y me decían, señorita, me manda una pizza. Sí, te lo juro, pandita, pero...
0: Sí, o sea que sí te han dicho...
10: Todavía soy joven.
0: Sí te han dicho que tienes voz muy delgadita,
10: sí,
0: muy...
10: Sí, a veces que le hablo a los clientes, me dicen señorita.
0: Oiga, señorita, ¿y a quién se le ocurrió la bromita, a ti o a tu esposita, a tu concubina?
10: Pues, ay, que fue cosa de los dos, sí, con relación a una bromita que escuchamos las semanas pasadas.
0: Sí, esta bromita es común, es común esta broma, es muy común, ¿no? A ver, comunícame entonces ahí a Goretti, por favor, comunícamela.
10: Claro,
0: Goretti.
10: Bueno.
0: Oye, mija, el que involucró tu mamá, el señor, ¿sí es tu papá o es tu padrastro?
10: No, no es mi papá.
0: ¿Que se llama cómo?
10: Martín.
0: Ok, ¿no le enteraste de la broma?
10: No, ni a mi hermano ni a mi papá.
0: Ok, y tu papá creo que es bastante enojón por lo que escuché, ¿verdad?
10: No, o sea, es muy difícil que se enoje así muy rápido, pues.
0: Ok, ¿cómo te gustaría que termináramos la broma? Los invito a la tienda, que vas a dejar a Víctor, ¿qué onda? ¿Cómo quieres que terminemos? ¿Es tu idea?
10: Yo creo que voy a decir que voy a dejar a Víctor, a ver qué me dice.
0: Ok, bueno, entro yo y te la paso, ¿ok?
10: Okay.
0: Está hecha la machaca, señores, marcamos. Ojalá quite el altavoz y encuentre mejora señal para que realmente podamos tener esta broma más chido. Marcamos las bromas en el Panda Show.
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0: Excelente. Concéntrate, Goretti. Vamos, vamos.
10: Bueno,
0: suegra Churpia. Habla Procopio, me colgó el teléfono. Y pues ocupo a ver si va a venir a la tienda o no.
10: No, yo no voy a ir a la tienda, ¿usted cree que
0: hasta
10: ahora voy a ir?
0: Ah. Pues es que ahí está su mandilón, ¿no? Don Mandilo, mandíbulas. Pues entonces ocupo que hable con su hija porque pues ella quiere que nos juntemos. Y pues hay que arreglar esto.
12: Mira, esto es un asunto de ustedes. Yo soy el papá de ella. ¿Sí? Ah. Y si yo voy para allá, no va a querer pedirle permiso a ninguna niña, ni a ella.
0: Don Martín.
12: En primer lugar, ella está casada.
0: Don Martín, buenas noches. Soy Procopio. ¿Cómo está usted?
12: Mira, a mí no me interesa quién sea. En primer lugar, ¿sí? Tú dices que eres muy fino, pues entonces edúcate bien y aprende a respetar a las demás personas.
0: Pues mire, pues mandilón no soy como usted, ¿verdad?
12: A mí no me interesa, ojete. Si yo voy para allá, te vuelvo a repetir, yo no voy a ir a pedir permiso a nadie.
0: Mire, don Sopenco, ofendiéndonos no vamos a llegar a ningún lado. Yo ocupo
12: pues
0: que
12: hablemos bien. Porque yo no voy a ir a pedir permiso, ya te lo dije.
0: Pues, según yo le dije ahí a su esposa que le esperaba en la tienda para que hablemos y arreglemos bien esto.
12: Mira, vámonos a un punto neutral, ojete, ¿qué te parece?
0: O si quieren un ring.
12: ¿Tengo que ir a ver a la tienda? ¿Qué tengo que ir a hablar en la tienda?
0: Pues de menos para regalarle un kilito de huevo, que creo que no tiene.
12: ¿Quién? No tiene huevo, jefe. Pues yo estoy hablando bien.
0: No.
12: Yo estoy echando un punto neutral.
0: No, pues está bien.
12: Ni en tu domicilio ni en el mío, jefe.
0: Está bien caro el huevo, pues para regalarle un kilito y una canasta básica
12: pues,
0: para que traje.
12: A ver, domicilio, para que me diga dónde están tus putos.
0: Porque Oretti me dijo que están muertos de hambre.
12: ¿Dónde está, jefe? Ahorita voy para allá, a ver si se hace con mucho.
0: Ahora, si gusta, pues vamos a su casa y hablamos y esto arreglamos. Pero sí le quiero pedir que tranquilice a Oretti, que está toda afligida y pues le va a hacer daño al bebé, al morro. Usted ahí como el hombre de la casa, pues mire, pues vamos a emparentar. Yo ya tengo 5 hijos, ella tiene 2 y pues más que está en su pancita.
10: Ah, está con el Oretti.
0: Sí, cómo no. Pues vamos hasta su casa, dice que no quiere venir a la tienda, mamá.
10: ¿Qué pasó? Hija. Víctor, ya me habló.
11: habla con él y ya, si te quita los niños, yo no sé, hija. Es lo que va a venir pasando.
0: Ya te busco
11: aquí. Oigan, en esta casa, habla con él y dile ya que pase lo que pase.
13: ¿Y qué le dijo usted a Víctor?
11: Que no sé, que si estaba tú aquí, Evo, no, no está aquí. Me dijo que me iba a hablar, pero no me ha hablado. Eso le dije, nada más.
13: Pues entonces, que es que yo estaba pensando, yo creo mejor en decirle y dejarlo, pero pues no sé, por los niños.
0: Eso le dije a tu papá. Pues que vamos a estar los
11: pero
0: ocho.
11: Pero te van a quitar los niños.
13: ¿Podemos ir para allá este Procopio y yo, mami?
11: No.
13: ¿Por qué?
14: Porque no.
11: No, hija, ¿cómo? ¿A qué vienen?
0: A llevarle huevos.
11: ¿Sí? No,
13: pues para hablar.
0: Yo la mía no estaba.
14: Espérenme.
11: Hija, ya ves que tu casa tú. Y hablo con Víctor, pase lo que pase y ya te vienes tú para acá, tu rola.
14: No.
0: Mire. Sí. Soy Grasopenga. Lo que pasa es que quiero llevarles una canastita básica y unos huevitos. Ya
11: no,
0: le dije
11: no,
0: su...
11: no estoy pidiendo nada.
0: Pues, ya va, estamos emparentando, ¿o no, mi amor? Pues, recíbame en su casa.
11: Por eso,
13: mande.
11: Agarra los niños, vete, habla con Víctor y ya que pase lo que pase, ya tú decides a dónde te...
13: Mami, ya vamos para allá.
11: ¿Para
13: yo
11: dónde?
13: Traigo a los niños, para su casa, yo traigo a los niños. Pero ahorita que llegue para allá le quiero hacer una pregunta.
11: ¿Qué pregunta?
0: Que si le llevo leche, té, chocolate, ¿qué quiere que le lleve? ¿Le aviento lo que quiere? ¿Ah? Pues que no.
13: Es que quiero preguntarle algo, mami.
11: ¿Qué me vas a preguntar? Pregúntamelo.
13: ¿Cómo se oye el Panda Show? Que eso es una broma, mami.
15: A toda máquina.
0: ¡Broma! ¡Fue broma! Doña Natividad, están las bromas del Panda Show.
11: ¡Hijo de la
0: ch...
11: ¡Vas a ver, hija!
0: Oiga, doña Nati, espéreme. No me diga malas palabras. Préndale a su radio a la mejor 99.9. Estamos en la... Y también a través de la...

0: Uy. Nos mandó Pirux.
1: Oye, a ver, Goretti, tú estás en León, eres una chica de León, son una familia de León, Guanajuato, ¿no?
2: Sí.
1: Pues no son gente tranquila.

0: Hijo de la hijo. Oye, también se la aplicamos a tu papá. Oiga, le voy a llevar huevos. Nos los acabamos. ¿Tú crees que se alivianen tus papás?
1: Mi mamá no, mi papá no me gusta, mi mamá no.
0: A ver, vamos a marcarle a tu mamá, si no contesta, nos das el teléfono de tu papá, ¿ok? A ver, ahí está.
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0: Que conteste.
1: Mami. ¿Qué? No se enoje. Ya se enojó tu papá, ya se fue bien encabezado. No, dígale que no se enoje.
0: Suegra, dígale a don Pasguato que no se enoje, doña Churpia. ¡Espérese! Está bien. Doña Sopenga, no se enoje. Dígale a don Pasguato que está en la radio. Está en la estación número uno del Bajío, en la mejor FM. Y en Claro Música, a ver si ahora sí me deja decirlo, hombre, pues.

0: 200 Pandita, si estás por Claro Radio y los Estados Unidos, 855-2611-804. Ahí tenemos el número, estamos marcando, contesta o no contesta el papá Don Martín.
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10: Bueno.
11: Y no, dile al papá que no se enoje. Pásamelo.
10: No te enojes. Bueno.
11: Papi, no se enoje.
10: Erika, esos tipos de bromitas no me gustan a mi hija. ¿Tú crees que ese es un motivo de gracia ese tipo de bromas?
11: No, papi, pero nomás quería hacerles una broma. ¿Cómo reaccionaban?
10: Pues, hija, pero mira, porque te imaginas con qué cara vamos nosotros a hablar de eso, aunque es una broma, la más mínima broma, hija. O sea, a mí me molesta este tipo de situaciones.
0: Don Martín, habla Procopio. Fue una bromita en la radio. No se enoje.
10: Pues sí, amigo, pero no es para también para que se presten para eso.
0: Es que sus hijos, Víctor y Goretti, pues ya saben, ahí están, ahí. Pues, aburridones. Y dijeron, vamos a hacerle una broma a mi mamá y se comunicaron al Panda Show. No se enchile, Don Martín. Fue una bromita.
11: Ay, papi.
0: Don Martín. Don Martín. Don Martín. ¿Estás chillando?
11: Papi.
0: Creo que está chillando.
10: ¿Qué pasó?
11: No se enoje.
10: No, pues ya que. ¿Usted se enojó?
0: Ah, ¿tú no eres Martín?
11: No, es mi hermano.
0: Ah, ¿qué pasó, muchacho? ¿Cómo estás? Habla Procopio, el de la tienda. Oye, ¿me puedes comunicar a tu mamá?
11: Ya no van a querer contestar.
0: Oye, creo que tu papá se puso a chillar, tú. Sí, no manches, no. Nos van a agarrar en nalgadas a ti y al Vic. ¿Sí escuchaste que tu papá se puso a llorar, mija?
11: Sí.
0: Uy, uy, uy, tan grandote y tan chillo. Bueno, pues, Goretti y Víctor, díganme en León, Guanajuato, ¿cómo se oye el Panda Show?
10: ¡A toda

0: presiones. ¿No lo crees? 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
2: Y estoy de vuelta contigo. Septiembre 23, noche de miércoles, las bromas están por Claro Música y también por La Mejor FM. ¿Quieres la tuya? Entra al pandasambrano.com. Vámonos hasta Monterrey. Ahí está Luis. Luis, ¿cómo estás?
3: Para aquí, saliendo de la chamba, ya sabes, después de un largo día.
2: ¿A qué se me dedica el amigo Luis?
3: Yo soy guardia de seguridad.
2: Ah, mira, ¿y eres originario de dónde, Luis?
3: De Veracruz, pandita.
2: ¿Y qué hace un veracruzano perdido en Monterrey?
3: No, pues me vine para acá, pues a probar suerte. Dijeron que aquí había chamba de madre y me vine para acá.
2: ¿Y hace cuánto tiempo te jalaste ya para el Cerro La Silla? ¿Hace cuánto tiempo, hermano?
3: Hace apenas 2 meses y medio.
2: ¿Dos meses y medio? ¿Apenas dos meses y medio?
3: Sí, 2 meses y medio. Vine para acá, chico.
2: Oye, pero muy diferente de Puerto Veracruz a Monterrey, ¿no? Muy diferente.
3: Ah, sí, hombre, el calorón tremendo.
2: Bueno, pero también en Veracruz también está calientito, ¿no?
3: Sí, pero pues no tan seco el calor como allá.
2: Ah, mira, nada más. Oye, pues qué padre que estás a través de La Mejor, la 92.5 ahí en Monterrey y la Claro Música. Oye, y platícame, ¿para quién va la bromita tú?
3: Ah, para mi novia.
2: ¿Cómo se llama la novia?
3: Luisa Fernanda.
2: ¿Y Luis está en Veracruz o está en Monterrey?
3: No, yo estoy. Luisa ya está en Veracruz.
2: ¿Y hace 2 meses que no la ves a la condenada?
3: No, hombre, no, hace 2 meses y medio que no la veo.
2: Ya me imagino ha de estar arañando las paredes ahí de tu cuarto.
3: Sí, yo creo, hombre, hasta se va solo al cielo.
2: Oye, ¿y cuánto tiempo llevas ahí con Luisa Fernanda?
3: 2 años y medio.
2: 2 años y medio. Oye, ¿por qué no te la llevaste para Monterrey? ¿Por qué no te la llevas, pues?
3: Ah, pues ya estamos en planes, pero fue muy... No, hombre, si viene aquí me va a hacer un gastadero, mejor no, mejor que se quede ya.
2: ¿Y por qué no mejor te consigues una regia? Estás así bien, bien guapa, tú sabes, frondosa, pues.
3: Sí, pero no, Nel, yo soy fiel.
2: Tú eres fiel, pero yo creo que a la pared ahí de tu cuarto nada más puede. Oye, ¿qué no, cargadita le vamos a dar a Luis Fernanda, tú, Luis?
3: No, hombre, que pues, mira, yo tengo un compañero que me trajo aquí a Monterrey, el que me invitó.
2: Ajá.
3: Y él tiene una hermana que se llama Alondra, entonces la broma consiste en decirle que pues conocí a Abraham, me presentó a su hermana Alondra y que pues ahora pues está más frondosa y más chingada que ella y que pues quisiera entablar una relación con ella y de hecho pues ahorita por ejemplo le voy a decir que le dije a Alondra que voy a salir a cenar conmigo y que pues ya ella pues que haga su vida, ¿no? Que se busque otra persona y que pues que me deje en paz.
2: No man, que te estás pasando de gandalla, carnalito. Oye.
3: No, pero es que es demasiado tóxica tú, panda, además.
2: A ver, espérame, platícame una cosita. Llevan 2 años y Feria, Luisa, Fernanda y tú. La pregunta, ¿hay hijos o no hay hijos?
3: No, no hay hijos.
2: Ok, ¿sabe Luisa que Abraham fue el contacto para irte a vivir a Monterrey?
3: Sí, ella sabe.
2: Ok, perfecto. ¿Tienen planes en futuro esta Luisa y tú de formar una familia o algo o no?
3: Sí, de hecho, tengo planes de regresarme en diciembre, porque yo cumplo año el 24 de diciembre, y por regresar y platicar con su papá, porque yo ya tenía una buena relación con su papá, pero hace 1 año y medio le engañé con otra y pues su papá me mandaron a volar.
2: Ah, ¿neta? O sea, hay antecedentes de engaño, no. Bueno, ¿me permites darte una sugerencia de broma, Luis?
3: A ver, échale.
2: Digo, lo mismo, solo que acomodando las piezas. Mira, resulta que todo va igual involucrando a Abraham y a su familia, ¿ok?
3: Ok.
2: Hace aproximadamente unas 6-7 semanas te invitaron a una carnita asada. Sabes que es muy común la carnita asada allí en Monterrey, ¿ok? Entonces tú ahí conociste o ya conocías a Alondra, la hermana, pero en esa carnita asada, pues el calor de Monterrey, hubo chelitas, todo el rollo, se empezó a ir la familia y pues soquito loco.
3: Se quedó la condenada y bailó.
2: Hubo, no. De todo. Pero resulta que de esa carnita asada, Alondra está embarazada. Tienes que empezar la broma diciéndole, oye, pues necesito hablar contigo, fíjate que... Pues va a ser imposible que yo regrese en diciembre allá a Veracruz, ¿verdad? Pues. Y te va a decir, bueno, ¿y cómo? ¿Por qué? Y ahí empiezas a narrarle. Fíjate que hace 7 semanas, hubo una carnita asada, me invitaron, estuvo la familia, estaba Alondra, ya la había conocido antes, pero pues tomamos unas cervezas y pues se me hizo fácil, ella sola y yo solo, entonces pues ya me enseñó, ya fuimos al doctor y está embarazada, pues, y pues tengo que cumplirle, ¿verdad? Entonces me voy a quedar a vivir acá porque pues te voy a ser papá con Alondra. Y a partir de ahí, a ver cómo te resulta. ¿Te late?
3: Órale, perfecto. Vámonos, pandita.
2: Bueno, pues vamos a pegarle, así que échele ganitas en directo desde el Panda Cool Center. La diversión, las bromas están en esta Casto Show.
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2: Échale bomba, carnalito.
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3: ¿Laca?
10: Sí.
3: ¿Qué haces?
10: No, te mando un mensaje.
3: No, oye, amor.
10: ¿Qué?
3: Mira, quiero hablar contigo, flaquita.
10: ¿De qué?
3: Mira, ¿sí te acuerdas que hace como unas... Bueno, cuando llegué después de como unas 6 semanas, ¿te acuerdas que te dije que y fui con los chamacos a Voltemo, ¿te acuerdas?
10: Ajá. Uh-huh.
3: Bueno, y ya ves que fui con el chamaco de Abraham. Y estaba, bueno, Abraham tiene una hermana que se llama Alondra, entonces, pues estuvimos ahí, en la esa, y pues yo te mentí y me quedé ahí con esa muchacha y pues dijera que él pasó algo más con ella y hace rato me marcó a la hora que iba yo saliendo, que te dije que espérame, me marcó y me dijo que está embarazada.
10: ¿Cómo fue que me
3: dices tus
10: cosas?
3: No, pues te estoy diciendo, pues, porque pues, soy caballero, para que no vayas a decir, te vayas a entregar por otro lado y van a decir que yo
10: soy... Ah, yo soy el caballero.
3: Sí, pues claro. Te estoy avisando, dijera que...
10: No,
2: te colgaron, papá. Pues precisamente te pedí que iniciaras diciendo que ya no ibas a llegar en diciembre, tarima pendejo. Chale. Oye, ¿estará dormida esta hora o qué onda? Porque se escucha media jetona.
3: Ah, es que anda, pues anda arreglando a ella y está andando en su mes. Hoy, precisamente.
2: ¿Anda qué?
3: Está andando en su mes, pues.
2: No manches, o sea, ¿tiene visitas?
3: Sí, tiene visita.
2: Ok, vamos a volver a marcar, dile hoy, ¿sabes qué? No le digas mi amor, por favor, no le digas chiquita, no le digas bebé. Dirígete ya por su nombre, oye, ¿sabes qué? Luisa o Fernanda, como quieras. La verdad es que en estos 2 años he sido muy feliz contigo, te he fallado, te fallé una vez más, pero espero que encuentres un buen hombre. O sea, háblale bonito, porque eso va a ser quebrarla. Listo, señores, marcamos las bromas en el Panda Show.
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11: ¿Qué tal, amigos? Les saluda doña Márgara Francisca con todo respeto. Y quiero enviarle un beso y una sacudida y todo lo que quiera a mi cuate del Panda Show. Me encantan sus bromas. Hijo de su putada madre, con todo respeto. Mi querido Panda Show, cierra los ojos e imagínate que te hago así en el cuello.
10: ¿Qué quieres?
11: A mí me
10: fastidiaron.
3: No cuelgue, espérate, mira, escucha, primero aprende a escuchar, hombre. Tranquila, deja escuchar, hombre, porque
10: ya
3: después no...
10: Quiero hablar contigo.
3: No, espérate. Espérate, escucha. Escucha, mira, Yo sé que la regué, pero mira, hay que ser, dijera que el hombre para afrontar, y también tú como yo debemos asimilar la situación. Dijera que él, bueno, ya lamentablemente o afortunadamente fuimos 2 años y medio que estuvimos juntos. La verdad, para mí fueron los más maravillosos, pero pues, dijera que él, la carne es débil, y pues dijera que él soy hombre, y pues estando aquí, pues como yo te comenté, pues dijera que es una... Y pues la verdad, dijera, te deseo que pues te encuentres una persona pues bien, que te sepa cuidar, que te sepa comer.
10: Yo no necesito nada de ti. No necesito tu enseñanza.
3: Hey, placa.
10: Ya, no quiero nada de ti.
3: No, mira, no, tranquila. Mira, tú vales bastante, tú eres una gran mujer, y pues merece que alguien pues te valore, ¿no? Dijera que él, yo pues me voy a quedar aquí, yo ya no voy a regresar por allá. ¿Desde cuándo te lo dije? Porque pues hemos peleado bastante. Y pues yo ya tengo planes, ¿no? Dijera que Lucha...
10: ¿Por qué hasta ahorita?
3: Pues ahorita me acaba de decir, hombre. No sabía ni modo que voy a ser adivino. Entonces, pues ahora pues tengo que afrontar la situación, tengo que quedarme, tengo que cumplir, pues tampoco lo voy a dejar aquí con el chamaco a esta muchacha. Ay, que yo me voy a ir.
10: ¿Cuánto tiempo estoy perdiendo el tiempo?
3: Mira, ella de alguna manera pues solamente fue en un momento de calentura.
10: ¿Por qué no te estás preguntando? ¿Eh?
3: ¿Cómo?
10: Es tu cosa, esto ya la verdad no importa. Con alguien más.
3: Pues mire, pues yo la verdad te deseo lo mejor, ¿no? Que
10: no quiero, pues, no, ¿sí?
2: Se colgó de nuevo, no más. Oye, pobrecita de Luisa, no más. Ella esperándote en Veracruz. ¿En qué parte de Veracruz está Luisa, Luis?
3: Ella Minatitlán, pandita.
2: Minatitlán, ¿no?
3: Sí, Minatitlán.
2: O Minatitlán, como dices.
3: Minatitlán.
2: Oye, ¿y esta Luisa conoce a Abraham o no lo conoce?
3: No, en persona no, nada más por llamada.
2: Ah, ¿sí han hablado por teléfono?
3: Nada más le ha escuchado la voz, pero no así lo reconoce, de luego se lo olvida la voz ahí.
2: ¿Y crees que si yo me hago pasar por Abraham, me la crea?
3: Sí, la verdad que sí.
2: Bueno, vamos a intentarlo. Marco en caliente. 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
7: 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Escuchando tu programa como siempre, bien chidote. 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
2: Pues te voy a dar pie, ¿eh? Voy a entrar yo porque estoy contigo, ¿ok? Ahora. Estamos juntos.
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2: Yo siempre te he apoyado y todo. Es que de verdad no se vale, Luis. Bueno, Luisa Fernanda, soy Abraham. El hermano de Alondra, amigo de Luis. ¿Puedo hablar contigo? No, pues pues no le entendí, pero creo que no puedo hablar con él. ¿Qué dijo? ¿Le entendiste?
3: Por favor, no me moleste, dijo.
2: Ah, eso dijo, no, pues es que la neta, como que el dialecto no es lo mismo. Yo pensé que se iba a aceptar hablar. A ver, déjale marco otra vez, déjale marco. Entras tú ahora, ¿ok? Entras tú. Yo voy a estar hablando detrás de ti, diciendo, oye, la confianza y todo.
10: ¿Qué quieres? A mí me pidieron.
3: ¿Por qué no escucha?
10: ¿Qué quieres?
3: ¿Por qué no escuchas? Aprende a escuchar. Dijimos que no vamos a escuchar. Espérate, hey. Cuando hablamos, familia, dijimos que no nos íbamos a escuchar.
2: Te ha apoyado. Yo te traje para Monterrey, Luis.
3: ¿Eh? ¿Por qué eres así? Debes aprender. Espérate. Debes entender.
10: Quiero que me dejes de molestar.
3: No te estoy molestando. Te estoy hablando. Por favor, aunque sea la última bendita llamada, contéstame y no me cuelgues.
10: No quiero hablar.
3: Ey, tranquila. Ey, espérate, no cuelgues. Hablemos. A ver, siéntate y hablemos. Escucha.
10: Que se junto.
3: No, pues para que me entiendas y pues terminemos en un...
10: No,
3: buen
10: tío, tiempo. Yo no acabo de fastidiar, no
3: Ey,
10: no quiero que me vayas a hablar. Es en serio, vas a hacer que cambie mi número.
3: No, hombre, no, ey, tranquilo, tú cuelgues. No me cuelgues, escúchame. Ey, estoy aquí con Abraham.
2: ¿Por qué me colgó el teléfono? Yo quiero hablar bien con ella. O sea, disculparme en nombre de mi familia.
3: Habla contigo porque te explique, no seas cruel, escúchalo.
2: Luisa, mira, antes que nada yo quiero disculparme en nombre de mi familia. Sé de ti, te conozco. Sé que tú llevas 2 años con mi compa, con Luis. Pero, pues, se dieron las cosas entre mi hermana y él y... No, si vieras, aquí se armó... Hijo, yo déjame decirte que... No puedo meterme en la relación entre tú y mi compa, ¿verdad? Pero se te aprecia y hablé incluso con mi hermana y le dije que cuando naciera el morro o la morra, pues sí, pues en forma de agradecimiento estaría bien que tú fueras la madrina, ¿verdad? Y bautizaras al morro. Y cuando gustes venir a Monterrey, acá está tu casa. De verdad te lo digo. Y pues Luis está teniendo el valor de enfrentar las cosas porque pues va a ser papá y yo voy a ser tío.
10: Pues no me digas que
2: me espérame, no me ofendas, no me ofendas, pues que te pido que seas la madrina tú. Creo que le cayó como cubetada de agua fría, compa.
3: Estaba caliente, ya se frío, hombre.
2: Sí, oye, pero ¿cómo me atrevo a decirle que sea la madrina del morro? Pero bueno, era en forma de agradecimiento, compa. Bueno, vámonos para el cierre, le dices, oye, ¿sabes qué? Mira, yo tengo mi conciencia tranquila, sí te fallé, pero estoy haciendo las cosas como deben de ser, enfrentando que seas feliz. Solamente permíteme hacerte una pregunta finalmente y ya le dices cómo se oye el Panda Show. ¡Ok! ¡Listo! ¡Vámonos! ¿Cómo reacciona? Las bromas están en este que es tu show.
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2: Y dile que le invitamos una asada cuando venga acá a Monterrey. Es bienvenida. Vas.
10: Bueno.
3: Ya, hombre, mira. Ya vamos a quedar nada más ahí como amigos, ¿oíste? Pues dijera que él para mí fue algo bien estable estar contigo. Y pues, dijera que él por ahí me... Es mejor terminar en un buen punto a no a terminar mal. Yo creo que cada uno de nosotros...
10: Eso quería para que fuese mejor.
3: Ya.
10: ¿Cómo así? Vino, y tú no me la cambié, ahora también hablas.
3: A ver, habla bien, no te entiendo.
10: ¿Para qué me andas? Lo único que es, ya dijiste que va a terminar, pues perdón, y ya.
3: Solamente te voy a hacer una pregunta y quiero que me la respondas sinceramente. ¿Me escuchas?
10: Sí.
3: ¿Cómo se escucha la broma del Panda Show?
13: ¡A toda máquina!
2: ¡Broma! ¡Fue broma! ¡Luisa Fernández, estás en las bromitas del Panda Show! No es cierto, mija. Oye, habla Abraham, soy acá el compa, el disque hermano de Alondra y compa acá de Luis, ¿no es cierto? Luisita, preciosa, es una cargadita de tu novio, ¿a poco crees que te iba a fallar? No, pero no me contestes. Luisita, dile por qué la broma, Luis.
3: Placa, mira, te hice la broma porque, pues, de un momento a otro cuando me vine, pues, tú tienes tus dudas, piensas que te voy a engañar, piensas que no voy a regresar, y pues con esto te demuestro que pues realmente sí te amo y que quiero pues algo bien contigo, y te lo digo al aire, no te lo digo nada más para que me escuchen 2 o 3, me están escuchando miles y miles de personas,
2: ¿Tí?
3: Y pues... Aprovechando esto, pues quiero pedirte que pues iniciemos otro nivel en la relación. Yo, como te dije, me voy a regresar en diciembre y quiero pues hablar con tu papá, puedes arreglar la situación y pues como te dije, quiero casarme contigo. Eso es, este es mi sueño, este es mi anhelo, casarme contigo y no sé, quiero hacer avanzar, ya quitarnos esos... Estas desconfianzas que hay, yo sé que hace algún tiempo también te fallé, pero pues ya lo platicamos, tratamos de superar los dos y pues, como te lo dije, yo te amo mucho y pues gracias al Panda Show que pues me ayudó con esta broma y yo sé que lloraste, yo sé que te enojaste, yo sé que de mí sigue molesta, y yo sé que me vas a dar mi madre cuando llegue, pero pero ya estamos aquí. Yo te amo, la verdad.
2: Oye, Fernanda, ¿y tú también quieres casarte con él?
10: Tal vez.
2: Tú bien romántico y demostrarte las dudas.
3: Así son las mujeres, panda. Hay que entenderlo, hay que entenderlo.
2: La neta, yo que tú sí le hacía caso a Londra, compadre. Bueno, familia, díganme en Veracruz y en Monterrey cómo se oye el Panda Show.
3: A toda máquina, pandita.
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11: Y bueno, mi gente, estamos de vuelta con ustedes en este septiembre 23. Toda la diversión la encuentras a través de la mejor FM. Estamos en cadena. Si quieres tu bromita, ¿qué esperas? Mensajito vía WhatsApp al 5599072632. Y en esta noche tengo a Adrián. ¿Qué óvole? Buenas noches.
27: ¿Qué onda, bro? Buenas noches, Panda. ¿Cómo
11: buenas
27: estamos?
11: Buenas noches, mi amigo. A toda máquina, como siempre. ¿Y tú, Arturo?
27: Eso es todo. Pues aquí echándole ganas para la broma de mi amiga.
11: ¿Cómo se llama tu amiga?
27: Juana.
11: ¿Cuánto tiempo de conocer a Juanita?
27: Como 14 años, mi panda.
11: Ah, no, y un buen ratote.
27: Pues sí, ya. Se conoció desde chavito.
11: ¿Y qué, has andado con ella, con la vecina?
27: No, para nada. Con
11: ay, espérate, como si fuera un delito o algo, luego. No.
27: No, es que aquí está mi esposa, mejor. No me vengas con eso.
11: No, pues perdón, pues yo no sabía que estabas con tu esposa. ¿Cómo se llama tu esposa?
27: Ah, Sandra.
11: Perdón si te metí en un dilema, pero no fue...
27: No, para nada.
11: Oye, ¿qué bromita para Juana?
27: Mira, vamos a decirle que se está incendiando su casa, que caray, tiene un corto, y que pues como yo a mí me la encargo, pues que ya está hecho, está pues un desastre, y pues que ya llegaron los bomberos, y pues que ya hasta la luz se fue desde la calle, ya se están incendiando sus muebles, y que ya hasta se está pasando a mi casa, que qué hacemos.
11: No manches, a ver, ponme bien en contexto, ¿cómo se lleva Sandra y Juana?
27: Pues se llevan bien, tienen un cariño bueno.
11: Ok, ¿participa Sandra también?
27: Sí, está dispuesta.
11: A ver, ahora lo que no logro entender es que ella no habite esa casa, o por qué te la encarga, está en otro estado, o qué onda.
27: No, mira, es que pues ella tiene esta donde vivo yo, al lado de ella, pues es su casa, pero ahorita pues tiene unos problemillas por ahí y ella está habitando en la casa de su mamá con sus hijos.
11: Ah,
27: pero
11: okay,
27: me la encarga a mí porque como pues ya lleva casi 2 años que no habita. Ajá. Pues pues que le eche ojo y esto y el otro. Y pues pues sí es media no manches, cuídamela y esto y el otro, y háblame por cualquier cosita.
11: ¿Cuánto tiempo lleva viviendo en casa de la mamá, de no habitar su casa?
27: Como 5 años.
11: Ah, caray, no, pues ya un ratote. Oye,
27: sí.
11: ¿Y es una casa grande, pequeña, un departamento?
27: No, es una casa de 2 pisos, mi panda.
11: Ok.
27: Pero apenas hace como 15 días mi papá le arregló la luz porque tuvo un corto de poste a caja. Y pues vamos a agarrarnos de ahí, ¿no?
11: Ok, bueno, pues le dice, ¿sabes qué? Oye, pues, no sé, empezó a oler a quemado, nos asustamos, de repente empezamos a oír sirenas, salimos, y ¿sabes qué?
1: tu casa se quemó o se está quemando. Yo voy a ayudarte en todos los efectos especiales para dar el color y el asunto. Y dile, están diciendo que fue un corto. ¿Qué pasó? ¿Qué hacemos? Aquí está Sandra. Entra Sandra bien preocupada. Y pues a partir de ahí improvisamos. ¿Estás listo?
27: Va que va mi panda. Estamos listos.
1: Vamos, le pegamos en directo desde el Panda Center las bromas en el Panda Show.
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3: Excelentes bromas, pandita. Un saludo para la familia Hernández Raimundo, que te escuchamos acá en el Estado de México. Un saludo para mi esposa María Isabel y mi hija Lizel Janet, pandita. Nos gusta mucho tu programa, se escucha a toda máquina.
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1: ¿Por qué esta broma, compadre? Listo, acción, vámonos.
27: Bueno. Oye, Juana, no manches, te estoy marcando el teléfono de Memo.
14: ¿Qué pasó?
27: No manches, ¿qué crees?
14: ¿Qué?
27: No manches, está haciendo corto tu casa y ya se está quemando.
14: No, vete a la goma, güey, no
27: manches. No manches, güey.
14: No,
27: no, güey, pues está bien, güey, ya están desalojando a todos los vecinos, güey.
14: No seas, güey.
27: Sí. ¿Dónde andas?
14: ¿Pero por qué? Si no tenía nada prendido, Arturo.
27: No, pero ¿no ves que mi papá te ayudó a lo de la luz?
1: ¡Aléjense!
27: No, pues ya están los bomberos aquí. ¿Qué hacemos? No manches. ¿Dónde estás tú?
14: Ya que desalojen, güey. Que...
27: ¿Dónde estás tú?
14: Aquí ya llegué de trabajar.
27: No manches, sí.
14: ¿Ya se quemó muy feo qué?
27: No, pues es que está sacando mucha lumbre. No manches, está hasta la parte de... Ya se está pasando hasta mi casa, no manches.
1: ¡El humo es tóxico!
14: No.
27: Sí, no manches, ¿tienes algún gato? ¿Qué onda?
14: No, pues no tengo nada, güey.
27: No manches, espérame, que me está llamando un bombero.
14: Ahorita llego,
27: no manches. Espérame.
14: Ahorita llego, güey.
27: No, espérame, espera, oye, es que ya le estoy diciendo que ya lo estén controlando.
14: Ver, háblame,
27: pero no
14: sé,
27: ¿qué hacemos? Que lo estén controlando, ¿dónde estás? Que lo estén controlando.
14: No, que ahorita voy para allá, güey.
27: No manches, no, es que está cabrón, Juana.
14: No,
27: no manches, ya hasta se fue la luz el paso.
1: Gente, está más nerviosa que nada, ¿no, Pachín?
27: No, ya hay que pararle, panda, porque si sí se va a jalar para acá.
1: Oye, si llevamos 2 minutos, güey, no. A ver, comunícame, Sandra. A ver, comunícame,
27: a ver,
1: Sandra.
28: Bueno.
1: Oye, ¿te puedo pedir un favor?
28: Sí.
1: Dale, o sea, Arturo, la neta, mira. Este está bien sope, está nerviosísimo.
28: Sí, está muy nervioso. Pero sí le va a creer porque
1: se
28: llevan así. Pero yo digo que ya le marquen porque se va a venir para acá y está en su trabajo.
1: Bueno, entonces, bueno, ¿te puedes participar en la broma?
28: Sí.
1: Bueno, tú como mujer, dile, oye, ya te explicó Arturo, estamos aquí, nos están alejando, pero ¿en qué te puedo ayudar, manita? Estamos muy nerviosos, incluso yo ya hasta agarré unas cubetas de agua, pero me dijeron que no, que eso lo hacen con manguera. Échale un poquito de saborcito, ¿no? Ya después le regresas a tu marido y ya que tu marido le diga cómo se oye el Panda Show.
28: ¿Okay?
1: Listo, órale, marcamos en caliente.
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1: ¿Ya no contesta?
28: No, ya no.
31: Tu llamada está siendo transferida.
1: No contesta, chancluda. ¿Ella dónde está? ¿Trabajando en su casa? ¿Dónde está?
28: No, está... ¿Dónde está? En el CEMEFO.
1: ¿En el CEMEFO?
28: Ah, es que hace autopsia.
1: ¿Neta hace autopsias?
28: Sí.
1: Lo que nos espera.
28: Mi marido, que ay, no. Le digo, ya párenle, ve.
1: Ya ha estado bien cortita, la neta.
32: Bueno.
28: Juanis, ¿qué onda?
32: ¿Qué pasa?
28: ¿En qué quieres que te ayudemos? Tú dime. ¿Qué hacemos?
32: Ahorita
28: ya tratamos de echarle agua, pero nos dijeron los bomberos que no y nos están desalojando ahorita nosotros.
32: ¿Pero ellos ya fueron o no, güey?
28: Ya están aquí. ¿Qué hacemos?
27: ¿Qué pasó, Juanis? No manches. Oye,
32: apenas voy para allá,
27: ¿qué te iba a decir? Oye, te voy a preguntar algo.
32: ¿Qué pasó?
27: Oye, ¿cómo se escucha el Panda Show? Que esta es una broma.
8: A toda máquina.
1: ¿Cuál es de las bromas del Panda Show?
32: No más donde me dé la cita, ¿no?
27: Te dije que iba a darme la
1: cabeza. Oye, ¿es cierto que te dedicas a agarrar tiesos?
32: Sí, trabajo en el cemento.
1: Mándale, bueno, pues ahí si necesitas tiesos, aquí hay tres. Oye, Juana, ¿y cuál fue la parte del cuerpo que más te sudó?
32: Pues todo.
1: Todo, ya estaba saliendo.
32: Te vengo ahorita bien estresada del trabajo, de que abrí como a 8 y luego con esto no, ya casi me da un
1: infarto. ¿Neta? ¿Abriste a 8?
32: Sí.
1: Wow, ¿y no sientes feo?
32: No, ya es costumbre.
1: ¿Ya cuánto tiempo llevas haciendo o ejerciendo esa profesión tan bonita?
32: 14 años.
1: Órale, pues mira, pues Arturo te quiso hacer la bromita. Pero aparte, muy acá, Panda, que mira y que... Ah, pues sí, y mira, y aparte ya estaba... ¡Ay, no! ¡Vamos a acabarla!
27: Se va a descolgar con toda la banda.
1: Oye, ¿quieres mandarle un mensaje al cuerpo heroico de los bomberos que estuvieron aquí?
32: No, pues sí.
1: ¿Qué les dices?
32: Nada, ya, me reservo ya.
1: Bueno, Arturo, Sandra, Juana, díganme cómo se oye el Panda Show.
27: A toda máquina, mi pandita.
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1: Y vámonos con más en esta noche, septiembre 23. Toda la diversión la encuentras aquí, a través de la Mejor FM. Estamos en cadena y también por Claro Música. Y tengo a Marisela. ¿Qué haciendo, mija?
16: Hola, aquí andamos haciendo travesuras.
1: Oye, qué padre. ¿Cómo anda todo por Ensenada, esa preciosa ciudad?
16: Todo bien, aquí hay buen clima, todo está bien.
1: Oye, invítame, ¿no? Pues digo, se aproxima el fin de semana. ¿Qué? ¿No habrá chancecita o qué?
16: Sí.
1: Nada más me dice sí, como dándome el avión de compromiso, pero es, a ver, Panda, yo te compro el boleto de avión, algo, chido. Oye, mija, pues qué chido que estés a través de la Mejor 103.3, qué padre que estés por la aplicación de Claro Música. Oye, a ver, tú me mandaste un mensajito vía WhatsApp, te presentas, eres Marisela, y quieres hacerle una broma a tu mamá, ¿no?
16: Sí.
1: Y me mandaste un itinerario porque mañana viajan de la Ciudad de México a Tijuana, pero tú estás en Ensenada. ¿Cómo está el negocio? Porque eso no lo entiendo mucho.
16: Ah, ok. Ella viajó a Tlaxcala porque mi abuelita cumple años de fallecida, su aniversario luctuoso. Entonces viajó para allá. Okay. Y compramos lo que es un viaje redondo. Ella viaja con mi hermana y mis dos sobrinos.
1: Okay. Entonces, oye, pero a ver, ¿pero ustedes viven en Ensenada?
16: Sí, nosotros vivimos en Ensenada, nada más que acá no hay aquí no hay aeropuerto.
1: Ah, ¿no conocen entonces los aeropuertos? Ups, perdón. Discúlpame. Yo sé, digo, no conozco Ensenada, se me hace una ciudad maravillosa. Me han contado, pero desconocía que no conocen los aeropuertos. Y bueno, ¿y las bases de camiones las conocen o tampoco?
16: Sí, hay camiones.
1: Ok, entonces necesariamente tienen que viajar vía Tijuana.
16: A Tijuana, ajá, y ahí agarrar el aeropuerto, pues ya para viajar para México.
1: Ok,
16: y
1: oye, ahorita... pero vinieron un buen rato, ¿no?
16: Sí, se estuvieron allá poquito más del mes.
1: Órale, ¿y esto por motivos de cuestiones familiares?
16: Sí, lo que pasa es que pues se acostumbra a hacer como a preparar todo, como una comida, se vuelve a velar una cruz, como si fuera de nuevo un velorio, pero como que convive más la familia por ese aniversario luctuoso de mi abuelita. Bueno, mamá de mi mamá.
1: Claro, según veo en el itinerario, comentas o se ve aquí que mañana salen a las 6 de la mañana.
16: Sí,
1: mañana. Llegando a la ciudad de Tijuana a las 7:40, viajan dos adultos, que es tu mamá, que se llama Irma, otra adulta de nombre María, y dos menores, José y Juan. ¿Estamos de acuerdo?
16: Así es, sí.
1: ¿Y por qué quieres cancelarles el vuelo y hacerles esta bromita? ¿Por qué?
16: Pues es que como mi mamá viaja por como una fecha muy triste para ella, pues le quiero hacer la broma como para que se relaje o le quede así como que de cierta manera un buen recuerdo o algo así, como que se divierta un ratito, pues vaya.
1: Pues si quieres agradarle, yo creo que le puedes decir, mamá, mamá, ¿qué crees? Ya tenemos aeropuerto, cambia tu vuelo para que llegues. Ok, entonces, pues digo, la broma de siempre, le hablamos de la línea aérea, le cancelamos por X motivo, avería en el avión, piezas, etcétera. ¿Y qué?
16: Sí,
1: pues
16: o que igual si quiere también podemos decir que la, no sé, que la, el avión le pasó algo, algo así, y que se tiene que ir en autobús, le ofrecen una línea de autobús o algo así.
1: Sí, no, porque Tijuana es más de un día, mija. Órale, va.
16: Sí,
1: ya
16: son como 3 días de viaje y ya hemos viajado en camión también.
1: ¿Ya? ¿En serio?
16: Sí, son 3 días y sí es pesado, la verdad.
1: ¿Desde Ensenada hasta la Ciudad de México? ¿O Tlaxcala son 3 días?
16: Sí. Tres, o sea, días de viaje.
1: ¿Tantas horas nalga, mija?
16: Sí.
1: Oye, ¿y cuántas veces se han ido en autobús o han viajado?
16: No, solo una. Solo una, ya las demás sí hemos ido en avión y eso, pero nada, esa vez sí fueron 3 días y sí, sí está pesado.
1: Ok, oye, una pregunta antes de irme a la broma. ¿Tu mamá tiene prisa de regresar a Ensenada?
16: Sí, sí, porque ella le dieron permiso en su trabajo, pues ella trabaja cuidando a una persona, un adulto mayor, y ella le dieron permiso nada más estos días, entonces ya ella ya la esperan para que ya vaya a trabajar, pues.
1: Bueno, te platico esto, te pregunto esto, porque obviamente le voy a hablar del camión, pero que el próximo camión a Tijuana lo tenemos en una semana, porque es saturación. No le voy a decir que mañana mismo, porque capaz que me dice, ah, está bien, pues ya trépeme al camión, pues sin eso. Listo, pues vamos a marcarle, señores, en directo desde el Panda Center. Las bromas están en el Panda Show.
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0: 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Mándales un saludito a todos los goldos acá de Pachuca. Panda, me gusta tu mamá.
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16: Bueno.
1: No, pero bueno. El ascenso de clase, quién sabe. Sí, bueno.
16: Sí, bueno,
1: ¿qué tal? La señora Irma, por favor.
16: ¿Irma?
1: Así es. Mire, le estoy hablando de la línea aérea. Tenemos un viaje reservado para el día. No, el ascenso de clase, sí, hay que revisarlo.
16: Bueno.
1: No, pero hay que ver los puntos y tiene que ser en clase K. Bueno, señora Irma.
16: Sí, dígame.
1: ¿Qué tal? Habla Gustavo, le estoy hablando de la línea aérea. ¿Cómo está usted?
16: Muy bien, gracias a Dios.
1: Qué bueno, casi no le escucho. Si puede quitar sus manos libres, si es tan gentil, acercarse la bocina para poder platicar bien con usted. Si se llega a cortar la comunicación, le agradecería que nos marcara 24/7 sin costo al 800-726-3482. Se lo repito, 800-726-3482. En este call center estamos 24/7.
16: ¿Quiere que le marque?
1: Si usted lo prefiere, sí, claro.
16: Pues a ver, dígame.
1: Mire, he tratado de comunicarme con usted, señora Irma, al teléfono terminación 8167. Le hemos mandado un correo electrónico al Gmail a nombre de Marisela, que es el correo que se dio de alta. Tenemos un viaje programado el día de mañana a las 6 de la mañana con destino a la ciudad de Tijuana, saliendo del Aeropuerto Internacional de la Ciudad de México. 2 adultos, 2 menores, Irma, José, Juan y María. ¿Es correcto?
16: Sí.
1: Mire, sí, le hemos estado tratando de contactar porque lamentablemente el vuelo de mañana está cancelado. El avión tuvo una avería y bueno, pues las refacciones están tardando mucho en llegar. De hecho, el vuelo con nosotros en ese horario de la Ciudad de México a Tijuana lleva 3 días cancelado. Estábamos esperando que el día de mañana saliera. Ya nos confirmó la base terrestre que no sale el día de mañana y no tenemos fecha para que salga. Entonces, quisiera preguntarle si podemos hacer el cambio para otra fecha que usted pueda viajar a la ciudad de Tijuana.
16: Hola. Mire, le voy a pedirme tantito, ahorita le paso a mi casa. ¿Quién me lo pasó? ¿Quién me lo pasó?
4: No, es que dice que desde el
32: Le voy a pasar a mi hija la marca.
1: Mire, yo le agradecería, señora, tengo usted como persona titular. Necesito platicarlo con usted porque necesitamos ver nueva fecha que usted me dé para su vuelo de regreso.
4: Sí, dígame.
1: Bueno, como le estoy diciendo, el día de mañana el vuelo está cancelado. ¿Me puedo dar una nueva fecha para que pueda regresar a Tijuana, por favor?
4: ¿Que cuándo le damos la fecha para regresar a Tijuana?
1: Así es.
4: Pues es que dice que de hecho ya 2 días, ¿verdad?
1: Sí, 2 días ha sido cancelado. Ahora, yo le recomiendo que sea más o menos de 3 semanas a 1 mes cuando usted programe su regreso, porque como las piezas vienen de Alemania.
4: Porque es que la verdad, yo mi trabajo no me van a esperar tanto.
1: Ay, sí, lo lamento. ¿Por qué no compró seguro, disculpe? Seguro de viaje.
4: No, pues es que yo la verdad no sé. Como yo cuando salgo a mi hija, Maricela, sí, ella es la que me saca y yo la verdad no entiendo nada. Pero yo lo que sí quiero, pues que me dieran uno pronto.
1: Bueno, sí, precisamente para eso le hablo. Para nosotros es un placer poder servir y nos gusta mucho que viaje con nosotros. Mire, estoy checando en el sistema. Lamentablemente compró en clase J. Es de las más económicas. Si usted hubiera comprado en la clase Kilo, en la clase Whisky, pudimos saber, no sé, con alguna de las líneas aéreas asociadas con nosotros, poderla subir a un avión. Pero lamentablemente compró en la clase J y sin seguro. No sabe por qué compró en lo más económico.
4: ¿Por qué compró en lo más económico? Pues es que la verdad, pues sí, por la posibilidad de uno que tiene.
1: ¿Cómo? ¿Cómo que con la posibilidad que uno tiene? No le entiendo, mami.
4: Pues sí, es que la mera verdad, pues a veces uno consigue pues un vuelo pues más barato. Pues
1: si entonces digamos que le hacen honor a la clase, J de jodidos.
4: Pues sí, ¿no?
1: No, le pregunto, no sé, porque si dice que viajan en lo más económico por los recursos.
5: El hecho de que uno viaje con las posibilidades que tenga, eso no le da derecho a usted que trabaja ya dentro de esa empresa, faltarle respeto a la gente.
1: Ay, discúlpame, animalito del señor, no sé quién eres, no estoy autorizado a hablar contigo, esta llamada está siendo grabada. ¿Me comunicas a la señora Irma, por favor?
5: ¿Tienes? Tiene que dejar de faltar al respeto a la gente. A final de cuentas, comes de lo que ellos pagan.
1: Hey, no sé quién eres, no sé tu nombre, yo soy Gustavo y estoy hablando con la señora Irma. ¿Me permites hablar con ella para ver el cambio del vuelo, por favor?
5: Me está faltando al respeto y eso no se va a permitir, porque al final de cuentas están contratando ellas un servicio que tú tienes que otorgar y de la mejor manera.
1: A ver, mira, te voy a decir una cosa con todo el respeto que te mereces. En cualquier línea aérea o empresa de transportes existen, pues, las contingencias, es lo que ha pasado. Y por lo regular, cada pasajero tiene que comprar lo que es un seguro de viaje o tiene que comprar una clase que le permita hacer cualquier tipo de movimiento o asegurarse que este tipo de contingencias le van a proteger. No es el caso.
5: Estás entendiendo esa parte. Ajá. Ahora lo que ella te dice, que ellas necesitan un viaje lo más pronto posible porque tienen deberes en donde viven.
1: Es lo que estoy viendo, Sanganito, pero lo tengo que ver con ella. ¿Me la comunicas, por favor? Gracias.
5: Es que le dijo que se habían podido por el tipo de boleto que compraron, por el tipo de vuelo. De jodido, dice. Por eso le quité el teléfono a mi cliente.
1: Sí, en la clase J compraron, sí. ¿Me comunicas con la señora Irma, animalito al señor, por favor?
6: Hola.
1: Bueno, señora Irma.
6: Bueno, sí, dígame.
1: Sí, le quiero pedir, por favor, que podamos platicar usted y yo. Estoy tratando de ayudarla, estoy viendo el sistema, le estoy pidiendo que me dé una fecha, pero, bueno, me está comunicando a otra persona, no sé quién sea, me está ofendiendo, yo estoy haciendo mi trabajo, está hablando ahí con alguien más. Podemos decidir, para nosotros es un placer apoyarla y ayudarla, pero, por favor, ayúdeme a ayudarla.
6: Ajá.
1: ¿Me comunica la señora Irma, por favor?
6: A ver, dígame, por favor.
1: A ver, señora Irma, le suplico, por favor, que podamos arreglarlo usted y yo. ¿Me puede dar otra fecha, por favor, en que pueda ver si hay en la clase J de jodidos para su boleto?
4: Discúlpame, es que yo mañana ya me tenía que presentar en la tarde a trabajar.
1: Lo entiendo. Bueno, mire, lo que podemos hacer, ya que cumplió en la clase J de jodidos, el día 26 de septiembre tenemos boletos disponibles que salen de la Ciudad de México a Tijuana.
4: No, la verdad yo no puedo. Yo quiero, ahora sí, con la manera más más amable, que sea pronto, porque yo en mi trabajo, de hecho, ya están hable y hable y hable.
1: Entiendo.
4: No puedo perder mi trabajo ya.
1: ¿Me permite un segundo para hablar con mi supervisor?
4: Sí, por favor.
1: No me cuelgue. Manténgase en línea, por favor. Manténgase en línea. No me cuelgue.
3: Se le cae de pilotos 3 minutos antes de itinerario. Ya vamos a cerrar la puerta. En cuanto nos permitan, vamos a iniciar movimiento. Estaremos volando 50 minutos si podemos menos. Las condiciones bien para nuestro vuelo. Entonces, daremos más información más adelante. Se fue muy cortito. Bienvenidos.
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11: ¿Está hablando para mí? No, no, señora Marcela, que ya no.
1: Señora Irma, nuevamente habla Gustavo Gus. Ya hablé con mi supervisor y lamentablemente, mire, le explico. Lo que pasa es que como hay, escucho que hay bastante molestia por parte de su familia. El avión sufrió una avería, no es un problema por parte de nosotros. Entonces, como tiene un vuelo ya asignado en la clase J, tiene usted que esperar a que ese vuelo se vuelva a reactivar. El vuelo que usted tiene ya precalificado y precomprado. Entonces, lamentablemente, la única opción que tenemos son dos: que me dé una nueva fecha para yo poderle programar 2 adultos, 2 menores, o que veamos también la posibilidad de viajar en camión, lo que tenemos, estas corridas que tenemos de la Ciudad de México a Tijuana. Son las únicas 2 opciones, lo lamento mucho.
11: ¿En camión, dijo? ¿En camión, dijo?
1: Son casi 2 días de trayecto, lo que le ofrecemos son frazadas, desayuno, comida, cena.

0: mejor. Después dicen que si nos vamos en el camión en los días, también esperamos. Dice que del camión sí, ellos van a pagar y que nos van a dar comida.
1: Sí, va todo incluido, comida y la transportación, dos adultos y dos mascotas, perdón, dos niños.
0: Es que, mire, disculpe, lo raro que nos cae porque, ¿cómo se llama? Estamos, por decir yo, dos adultos y dos menores, ¿verdad?
1: Así es, sí.
0: Ajá,
1: claro.
0: En el mismo vuelo este que nos venimos vino una de mis hermanas y tiene el mismo vuelo, el mismo que de los números que dicen, y ya ella no le han dicho nada, entonces como que nomás nosotros y mi hermana, ¿no?
1: Bueno, no sé si alguno de nuestros compañeros ya la contactó, recuerde que somos un call center, como yo le dije en un principio, se notificó vía correo electrónico, no hemos tenido respuesta, dejan números alternos, números de contacto, nosotros en este caso, yo me estoy contactando con usted, la pasajera que usted me dice lo desconozco, pero si me da su número de clave, yo puedo checar en el sistema cuál es el estatus. Estoy hablando por la reservación de usted, no de alguien más. Seguramente, si está el mismo día, en la misma clase y en el mismo vuelo, pues claro que será cancelado. No viajan unos sí y otros no. ¿Sí me entiende?
0: Dice que va a ser igual, porque aunque a ti te digan va a ser igual, porque es el mismo, porque te veniste en el mismo.
1: Claro, sí. Estoy seguro que algún compañero le va a marcar.
0: Le van a hablar a ella.
1: Ahora, si ella se presenta mañana en el aeropuerto, pues obviamente también en el container la van a regresar, ¿verdad? Ella, ¿su familiar también tiene clase J? ¿Compró lo más económico?
0: Sí.
1: Bueno, habría que checar su clase porque si compró whisky o alfa o coca, posiblemente pueda designarle alguna otra compañía que vuele. Pero bueno, estoy hablando específicamente de su caso, ¿verdad? Con la reservación terminación 7, R de Raúl, D de dedo.
0: Ay, Dios santo.
1: ¿Quiere pensarlo? ¿Quiere pensarlo? Digo, bueno, ya es tarde, su vuelo está programado para mañana. ¿Por qué no lo platica con su familia o igual con la mascota que me agredió? Y se comunica con nosotros al 800-726-3482, que es el call center.
0: Dígame. Perdón. Mire, yo soy mujer, ¿verdad? Ustedes, sí. Creo que ustedes tienen educación y tienen, usted tampoco no tiene por qué, claro, agredir.
1: Y estudios, que creo que usted no tiene.
0: A mi familia, y sí lo dijo por lo que oyó, pero creo que ustedes en esta del aeropuerto creo tienen más estudios y no deben de agredir a la gente.
1: Señora, yo siempre me he dirigido con usted con todo respeto, yo no sé por qué me pasó a ese animal que me empezó a agredir. Ahora, estamos conscientes de que Soquito Loki ya colgaron. Oye, Marisela, tu familia está. ¿A quién nos pasaron, chancludita?
2: Ay, lo más seguro que es que están ahí en una reunión pues familiar, es mi primo Chucho.
1: Pues ya ves que el primo Chucho luego, porque me encanta por la clase J de jodidos.
2: Sí.
1: A ver, Marisela, dime una cosa. ¿Sabes hacer llamada de tres?
2: Sí.
1: Perfecto. ¿Te latería a ti terminar la broma?
2: Pero ¿cómo le hago? Mira, a ver, llamada de tres es como agregar llamadas.
1: Sí, a ver, espérame, ahorita checamos ese punto. Podemos terminarla de dos formas. Muy sencillo. Uno es hablarles de una forma normal, pero sí es bien importante que sea de tu número para que tengamos el match. Pero ahorita checamos eso. Pero aquí tenemos dos formas. Uno es de una forma muy normal. Oye, mañana voy por ustedes. ¿A qué horas van a llegar? ¿Quién va a ir por ustedes? ¿En qué se van a ir? Etcétera. Algo muy natural. O segunda forma es de que estás preocupada, de que estás llame, que está ocupado, porque ya viste tu correo electrónico en el cual te mandaron el aviso de que el vuelo está cancelado. ¿Cuál de las dos formas te gustaría hacer el match?
2: No, pues le digo, oye, mami, me acaba de llegar un correo, que tu vuelo se canceló o qué.
1: Claro, no, le dices, oye, estoy marque y está ocupado, no puedo contactarme, llegó un correo de que el vuelo está cancelado, ¿qué onda? Y de ahí te va a decir, sí, ya me hablaron, dejas la catarsis y ya les preguntas cómo se oye el Panda Show. ¿Cómo va a reaccionar esta familia? Entérate después de la pausa, porque a través de Claro Música y La Mejor FM, las bromas están en el Panda Show.

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1: A ver, espérame, déjame checo el correo. Dice, sí, sí, efectivamente, no había revisado mi correo. Pero, ¿qué te dijeron? ¿Qué pasó? ¿Qué van a hacer? Y la forma de terminar la broma, le vas a decir, espérame, me están mandando otro correo. ¿Sabes qué me están preguntando? ¿Qué, cómo se oye el Panda Show? ¡Ok! Órale, llamadita de tres, no te me vayas a zambranar. Bien importante, te voy a poner este efectito, mi querida amiga. ¿Qué quieres que te ponga? ¿Unos perritos? ¿Te late?
2: Ajá.
1: ¿O tienes gallinas? ¿Tienes animales ahí, aparte de tu marido?
2: No, no tengo.
1: ¿Te voy a poner estos perritos? ¿Te voy a poner este perro? Eso querrá decir que estás enganchada. Claro, que estás enganchada. Si no escuchas el perro, es que le estás de vacation. ¡Listo! ¡Marcamos en caliente!
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4: Saludos, Panda. Saludos. Desde aquí de los Tlanepantlas. Mando un saludo para mi vieja, la Patricia. Saludos a la Patricia desde Tizayuca, Hidalgo. Me gusta tu mamá, Panda.
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2: Bueno, mija, buenas. ¿Ves?
6: ¿Me estabas marcando?
2: Te estaba marque a José, a Lua, ni nada.
6: Ay, es que ya ves que andamos trabajando.
2: Ay, mija, pero la verdad no viene estresado.
6: ¿Por qué?
2: Mija, me hablaron del aeropuerto.
6: Ay, no te creo.
2: Bueno, aquí están todos oyéndote.
6: Ah, caray, claro. ¿Dónde que me debe llegar a mí un correo donde me avisen o algo?
2: Dice que te llegó, que mandaron un correo.
6: A ver, déjame meto al correo, espérame, no me cuelgues.
2: No, hija.
6: ¿Pero qué más te dijeron?
2: Pues eso. Eso me dijeron. Y que si no, que no regresan el dinero ni nada, Marcela.
6: Híjole, mamá.
2: Ay, no, hija. Y que si no, nos mandan en un camión 2 días... Tardamos en llegar, espérame, que en 2 días tardamos y nos pagan, que nos dan tamales.
6: Mira, ya encontré el correo, dice, vuelo cancelado porque se les averió.
2: Y Marisela, tu tía Mati y Nereida dicen que no, que ellas en camiones no se van.
6: Ay, no. Sí, ma, es que a veces si no me meto al correo no se actualiza. Y ahorita que me metí ya se actualizó y ahí aparece.
2: Por ahí, pues,
6: no, ni modo, ma, porque tu trabajo, ¿qué vas a hacer?
2: Pues es lo que yo digo, y la deja el trabajo, la renta.
6: Sí, pues. ¿Y qué más te dijo? ¿Pero te hablaron de la aerolínea?
2: Sí, sí. Que no hay vuelos ahorita.
6: Híjole, ma.
2: ¿Que por qué no agarramos un seguro?
6: Espérame, ma. Voy a actualizar el correo a ver qué me dice.
2: Si no, Marta, a ver, ¿a ti qué te dicen? Porque yo no hay nada, ni con Ereida quiso hablar nomás conmigo, pero yo tan bruto que no le entiendo aún más cosas. Habla tú a la línea, al aeropuerto. A ver, ¿a ti qué te
6: dicen? No, aquí me llegó otro correo, ma.
2: ¿Ah?
6: Dice, a ver.
2: ¿Cómo está la
6: aquí? ¿Sabes qué dice el correo?
2: ¿Qué dice?
6: Que esto es una broma del Panda Show.
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1: Hola, ¿qué tal? Irma, habla Gus, Gustavo, habla de la línea aérea. ¿Cómo estás, mamacita? ¿Bien? Irma, déjame decirte que estás a nivel nacional a través de la cadena de la Mejor FM en Ensenada 103.3, en la Ciudad de México, donde te encuentras en la 97.7, 43 estaciones de radio, y en toda América Latina por Claro Música. Ha sido víctima de las bromas del Panda Show.
2: Es una broma, ma. Es una broma el Panda Show. ¿Te acuerdas que te platicaba? ¿Me platicaste?
1: ¿Eh? Disculpe, señora, esto que le sirva como experiencia para que no compren la clase J de jodidos. Ay, ay, ay, dice, no, y aparte me hablaron del aeropuerto, señores, que yo soy bien bruto y bien ignorante. Dile por qué la bromita a tu mamá, mi querida amiga.
6: Ma, grande, te quise hacer la broma para hacerte reír un ratito.
2: Te voy a pegar. Sabes que te quiero mucho y aquí te esperamos mañana.
1: Irma, ¿qué? Dígale a su familia que le ponga la mejor para que se escuche en el radio. Ándele.
2: Ay.
1: Dígale, póngale. Oiga, ¿y va a querer tamales, agua de horchata o qué quiere para el camión de regreso? Digo, para hacerle su menú.
2: Ay, no.
1: Ah, no fue una bromita. Que tengan buen regreso hasta Tijuana y de ahí Ensenada. Y díganme, familia, ¿cómo se oye el Panda Show?
2: A toda máquina.
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1: Redes sociales disponibles para ti: Facebook e Instagram. Estoy como Panda Zambrano 25 por la X. Me encuentras en arroba Quiero una broma. Septiembre 23. Te acompaño por Claro Música y la Mejor FM. Y tengo a Diana. ¿Qué obole? ¿Cómo estás?
8: Bien, bien. ¿Y tú, Panda?
1: Ay, a toda máquina. ¿Cómo anda la trompudita?
8: Ando bien nerviosa.
1: ¿Y por qué tan nerviosa? Platíqueme, ¿por qué?
8: Ah, porque pues nunca había hecho esto.
1: ¿Nunca habías hecho una bromita? ¿Nunca?
8: No.
1: ¿Es tu primera vez?
8: Sí.
1: O sea,
8: pues
1: que te estamos
8: virgen.
1: Estrenando.
8: Ándale.
1: Oye, ¿y con quién nos vamos a estrenar? Platícame.
8: Con mi novio, con Francisco.
1: ¿Y cuánto tiempo llevas de novia con Francisco?
8: Ya está casi 5 años.
1: Ah, no, pues ya un ratote, pero no viven juntos ni nada.
8: Sí, vivimos, bueno, ahorita sí estamos viviendo juntos.
1: O sea que de repente sí y de repente no.
8: Ah, es que en Acapulco yo sí, yo tenía mi departamento y él tenía su casa. Y y pues él dormía en mi casa, pero en el día se la pasaba en su casa.
1: Ah, ya.
8: O pero trabajando.
1: A ver,
8: y
1: pero
8: no
1: Diana
8: tenía ropa ni nada.
1: ¿Pero ustedes son de Acapulco?
8: Sí.
1: ¿Y qué se les perdió en Tijuana?
8: Yo me quise venir para acá para encontrar la fortuna, que en Acapulco no hay dinero.
1: ¿Y él sigue en Acapulco o te fue a seguir?
8: No, él está aquí en Tijuana, está conmigo. Él, sí, según me vino a seguir, pero ya cuando llegó aquí se fue a Estados Unidos.
1: ¿Y ahorita dónde está?
8: Aquí conmigo. Se vino, se regresó.
1: Ah, ya, pero ¿a qué fue Estados Unidos?
8: Pues a ponerme el cuerno, no sé.
1: Achis, achis.
8: Es que eso? Él de aquí, sí, es que él de aquí se fue y se fue allá con, bueno, se fue aquí, de aquí, y me dijo que pues quedaba para un bien de nosotros y que no sé qué. Y el chiste que cuando cruzó a Estados Unidos, al tercer día yo no supe nada de él, por él.
1: ¿Y ya por cuánto tiempo se te desapareció?
8: Un mes y días. Ya después,
1: canijo.
8: Ya después, pues me marcó y todo. Y la verdad, yo no le pedí ninguna explicación ni nada, porque pues al fin y al cabo, como que yo siento que ya sabía, ya presentía.
1: ¿Y él tampoco te dijo, oye, me desaparecí por esto, por aquello?
8: No, pues él dice que fue a arreglar las cosas, a terminar esa relación con esa mujer y que no sé qué, pero pues yo no sé cuánto tiempo o qué tanto hablaron, que se tardaron 6 meses.
1: ¡Sesote! ¡Sóquitolo!
8: ¿Y tú qué hiciste? Pero estuvieron viviendo, dice que él era un mueble más en su casa de ella.
1: Oye, ¿y en esos 6 meses que se desapareció, tú qué? ¿Ahí esperando?
8: Ajá.
1: ¡Chale! Para eso me gustabas. Oye, pues qué chido que estás escuchándonos a través de la mejor 90.7 en Tijuana, que también en Acapulco puedes tener la oportunidad de escucharnos por la mejor 100.1. Qué padre que nos puedas escuchar por Claro Música. ¿Qué bromita para Francisco, Diana?
8: Pues le voy a decir, como ahorita que se salió, pues estábamos ahí planeando la broma, entonces le quiero decir que pues que lo voy a dejar. Que pues que ahorita que él se fue y está hablando con un muchacho y que pues me está diciendo el muchacho que ya lo deje, que si lo quiero a él o lo quiero a quien quiero, y pues lo dice. Y la verdad, este muchacho me ofrece más cosas que tú, o sea, me ofrece estabilidad emocional, no sé.
1: A ver, entonces le vas a comentar que en su ausencia tú estuviste saliendo con alguien.
8: Ajá.
1: Oh, pero no es verdad.
8: No.
1: ¿Y con quién supuestamente le vas a decir que saliste? ¿De
8: pues,
1: dónde salió?
8: No sé, o sea, yo inventé un nombre, Marcos, no sé.
1: No, okay. ¿Y que este te ofrece más estabilidad que él?
8: Ajá, que pues que él sí me va a presumir en las redes y con su familia, y que de él sí voy a ser su esposa y voy a tener una familia bien.
1: ¿Y por qué eso? ¿Él te oculta?
8: Sí.
1: ¿Y por qué? ¿Le das penita o se da penita?
8: Yo creo que se da penita, no es cierto, no sé.
1: ¿Y tú no, lo has comentado? No, ¿por qué no me pones foto, ahí?
8: Quítala, bórrala, que para que la subiste, y que, entonces.
1: Chale, pues por lo que me platicas es medio rarito el Francisco, ¿no?
8: Sí, y luego si subo una foto a mí me la hace de emoción, y a sus amiguitas le están poniendo like, corazón.
1: Bueno, pues vamos a pegarle y vamos a ver cómo reacciona en directo desde el Panda Cool Center. Las bromas en el Panda Show.
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4: Buenas noches, Pandita Show. Te escucho aquí en Bolivia, Panda. Saludos de aquí de La Paz, Bolivia. Y quiero mandar saludito a toda la familia Siles con Dori, Pandita. Siempre escuchándote tus bromitas, Panda. Me gusta tu mamá, Pandita. Un saludo a la distancia, Panda, para vos y para tu mamá.
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1: Listo, Diana. Vamos con todo. Vamos a ver cómo reacciona Francisco y si te cree que anduviste con Marcos. Vámonos.
9: Bueno.
8: Buena.
9: Sí.
8: Francisco.
9: Sí.
8: ¿Dónde estás?
9: Acá, pues. Acabo de llegar.
8: Está bien. ¿Vas llegando?
9: Sí, ¿por qué?
8: No, nada más. Marcaba para saber. Bueno.
9: Oh, acabo de llegar, amor, nada más que estoy platicando aquí con los muchachos que se van a ir para allá, estamos viendo lo de los trajes y lo estamos explicando por cómo.
8: Y ahí, gente, oye.
9: ¿Vale?
8: Oye.
9: Dime.
8: Necesito decirte algo.
9: Dime, pues.
8: Es que hay un muchacho que me anda, que me anda enamorando.
1: No te pongas nerviosa, si no aquí estoy yo, yo se lo digo, no te pongas nerviosa.
8: Y pues... No lo había visto, no nada, pero hace rato me marcó cuando tú te ibas, me marcó y pues yo le dije que tú estabas aquí y todo y me dijo, dice, sí, es que ya te vi, el otro día te vi, dice, pero, dice, ¿cómo puedes estar con una persona que te ha hecho tanto daño y así, no? Entonces, pues la verdad, él, no sé, pues sí, si la neta sí me llama la atención, pues, y pues aparte, siento que voy a estar mejor con él, estabilidad, pues, él nunca me ha ocultado nada, nunca me oculta nada y, pues, nunca me ando escondiendo de nada ni de nadie y pues, siempre me habla con su verdad, pues, de lo que son las cosas y cómo son las cosas. Y, pues, hace rato, bueno, ahorita aquí vino aquí a la casa y me dijo que, pues, que me decidiera y que te hablara a ti en frente de él.
9: Uh-huh.
8: Para que... Pues para que, porque me dijo que pues, que no es justo que yo esté jugando contigo y esté jugando con él o que vaya a hacer algo así, ¿no? Dice tú no debes de ser como él, dice tú sabes lo que se siente, entonces tú sé diferente y mejor habla con la verdad.
9: ¿Y andas con él o qué ya?
8: Pues no es de que ande con él ya, pero pues
9: por eso te estoy diciendo, ¿no? Que no puede jugar ni con él ni conmigo.
8: Pues por eso, o sea, por eso te estoy diciendo.
9: Oye, ¿ya lo invitaste a la casa o qué?
8: Pues ahorita vino.
1: No estés nerviosa, mi amor, no estés nerviosa, pues si no estás haciendo nada malo. Él se fue y te abandonó, ¿no? Te dejó. Le das pena. Tranquila, sosiega.
8: Entonces, ¿cómo ves?
9: No, que está bien, te chido. Que sean felices los dos.
8: ¿Pero tú qué piensas o qué opinas?
9: No, nada, que
1: pues tú y yo sabemos que no piensa. ¿Por qué le preguntas algo que no te va a poder dar respuesta? A ver, pásame el teléfono, si no piensa. Ey. Acá Marcos.
9: Ajá.
1: Mira, vos ya escuchaste, Diana, lo que te dijo y anda bastante nerviosa, ¿sí? Y pues yo creo que aquí no hay mucho que discutir. Ustedes anduvieron y pues tú decidiste irte para el norte, te desapareciste. Incluso yo no fui el único que anduvo rondando a Diana, lo sabes. Y bueno, nos hemos entendido y pues nos llevamos bien. Y sí, como te dijo... No, a mí no me miente la madre, güey. Oye, creo que se enojó y mentó la madre, tío. Ya se enojó. No manches. Oye, ¿qué onda con tu galán? Digo, tuve que entrar para darle color, chaparrita.
8: Sí.
1: Pero, a ver, pues yo ahí como que mencioné que andabas con alguien más y que lo sabía. Yo no sé si en realidad pasó eso o no. ¿Por cuánto tiempo se fue?
8: Sí, de hecho sí anduve con alguien más.
1: ¿Neta? ¿Con quién? quién anduviste?
8: Bueno, no anduve, no anduve, nada más un desliz.
1: O sea, ¿y qué? ¿Qué tipo de desliz?
8: Un desliz. Por venganza.
1: Ah, ¿neta? ¿Y cuánto tiempo duraste con aquel?
8: No, tengo memoria.
1: No, o sea, las mujeres no tienen memoria.
8: Ajá.
1: Oye, pero en ese desliz... ¿O no?
8: Nah.
1: Uy, pues qué aburrida, mija.
8: Sí, órale, pues
1: vamos,
8: sí.
1: Vamos a marcarle y te voy a pedir, por favor, que le reclames y le digas, oye, Francisco, pues ¿por qué le mentaste a su mamá? O sea, pues de eso no se trata. Pues él habló bien, sí, efectivamente, estoy nerviosa. Pero bueno, pues no es para que lo insultes, o sea, él no te insultó ni mucho menos. Listo, marcamos en directo desde el Panda Center, las bromas en el Panda Show.
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1: A ver, listo, vamos a ver cómo reacciona. ¿Pase?
10: Buzón de voz. La llamada se cobrará al terminar.
1: Uy, creo que ya lo pagó. ¿Es muy sentidito?
8: Sí.
1: Y ya lo perdimos. Él también es de Guerrero, ¿verdad?
8: Sí.
1: Sí, se nota que es mecha corta.
8: A ver, espérame, porque me mandó mensaje.
1: A ver.
8: Déjame ver.
1: Mientras yo sigo marcando.
10: Buzón de voz. La llamada se cobrará al terminar.
1: ¿Lo apagó? O no sé si quitó y solamente dejó datos.
8: Ay, no, dice que sean felices, ¿ok? No te preocupes, mañana voy por mi ropa, ¿va? Lo que quieran hacer.
1: Oye, contéstale. Dile, te estoy marcando y me manda buzón, no seas cobarde.
10: Buzón de voz. La llamada se cobrará. Ahí
1: sigue el buzón. Bueno, pues ni modo, chaparrita, este no aguantó. Y con esto nos vamos en este miércoles 23 de septiembre del 2026. Hasta aquí las bromitas del Panda Show por la Mejor FM. Yo regreso mañana. Gracias, buenas noches. Adiós.

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0: 10-32. 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

0: 1043.
1: Revista del Consumidor Radio. Ya sea en la oficina, en la universidad o cuando no quieres cocinar, las sopas instantáneas siempre te sacan de un apuro. Pero, ¿alguna vez has leído las letras chiquitas de su etiqueta? Antes de abrir tu próximo paquete, tienes que conocer los resultados de nuestro estudio de calidad.
2: Revista del Consumidor.
3: Llegas con cansancio y tienes poco tiempo para cocinar. ¿Se te antojó una sopa calientita, lista en unos minutos?
1: Las sopas instantáneas pueden parecer una solución práctica, rápida y económica. Por eso hay quienes las tienen en sus despensas.
3: Pero, ¿qué estamos llevando a nuestra mesa cuando elegimos una?
1: Para saberlo, en el laboratorio de Profeco se analizaron 33 sopas instantáneas y se revisó desde su información comercial hasta su aporte nutrimental. ¿Qué revisamos?
3: Primero, revisamos que la información comercial esté completa.
1: Verificamos que las sopas incluyeran los requisitos de etiquetado como denominación, responsable del producto, contenido neto, lista de ingredientes, alérgenos, instrucciones de uso, lote y fecha de caducidad o consumo preferente.
3: También revisamos que, si es el caso, los productos exhiban los sellos de advertencia de exceso de algún componente crítico para la salud.
1: Por cada 100 gramos de producto se determinó la cantidad de proteína, grasa, carbohidratos, agua y aporte energético.
3: Una prueba fundamental: determinar el contenido de sodio. Esto, debido a que su ingesta debe ser controlada para prevenir riesgos en la salud cardiovascular.
1: ¿Qué encontramos?
3: Todas las sopas analizadas tienen al menos dos sellos negros de advertencia. Uno por exceso de grasas saturadas y otro por exceso de sodio.
1: ¡Ojo con esto!
3: Un vaso estándar de sopa instantánea de entre 64 y 68 gramos, ya preparado, contiene por lo general más del límite de sodio recomendado por la Organización Mundial de la Salud.
1: Además, su aporte energético, que está relacionado con la cantidad de grasa, es de alrededor de 300 kilocalorías.
3: Más de los resultados. Ramen Express by Chef Wu, sopa de ramen vegetariana, declara 85 gramos de contenido neto, pero no llegó ni a los 80.
1: Seis productos no presentan completa su información comercial.
3: Algunos tienen mayor cantidad de grasa de la indicada en su etiqueta. Dos son de la marca Mama, uno de Maruchan Pasta Rápida Yakisoba y otro de Nissin Pasta UFO Fuego.
1: También encontramos un producto que declara cero azúcares añadidos, pero en su lista de ingredientes dice dextrosa. Ramen Express by Chef Wu. Fideos instantáneos calientes y picantes.
3: Ahora seguro te preguntarás, ¿qué hago si me gusta consumir estas sopas?
1: Sabemos que una sopa instantánea puede sacarnos de un apuro, y disfrutarla de vez en cuando no significa que estemos haciendo algo mal.
3: La clave está en no convertirla en nuestra comida de todos los días. Si tienes un poco más de tiempo, una sopa casera es una buena alternativa para ahorrar y mejorar su valor nutrimental, por ejemplo, con vegetales, queso o pollo.
1: Y antes de terminar, vamos a derribar un mito. ¿Las sopas instantáneas son de plástico?
4: Se ha pensado durante muchos años que son productos que son de plástico o que es un producto que se queda pegado alrededor del intestino por varios días. Esto no es cierto. Finalmente son productos que están compuestos principalmente por carbohidratos, pero también tienen un porcentaje de proteínas y de grasa. Nuestro organismo es tan sabio que tiene las sustancias necesarias como enzimas o ácidos gástricos para poder digerir completamente la muestra y se va a procesar como cualquier otro alimento.
1: Porque cuando conoces lo que consumes, puedes tomar mejores decisiones.
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0: 10:59.
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0: 1116.
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0: 1134.
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0: 11:49.
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4: ¿Sabías que si eres mujer y fumas 3 cigarrillos al día, en realidad tu cuerpo está recibiendo el daño de 6? No es exageración, es ciencia. El cigarro atrapa a hombres y mujeres por igual, pero los efectos en el cuerpo femenino son significativamente más agresivos.
5: Y las razones por las que una mujer empieza a fumar tampoco son las mismas que las de un hombre.
4: Hoy vamos a hablar del tabaquismo con enfoque de género. El humo del cigarro contiene unas 7000 sustancias químicas y su efecto es más agresivo en las mujeres. ¿Por qué? Porque el tórax femenino tiene menor superficie que el masculino. Eso hace que el riesgo de desarrollar enfisema, bronquitis crónica o cáncer pulmonar se duplique con cada cigarrillo. Pero no solo los pulmones están en riesgo. Algunos compuestos del tabaco son disruptores endocrinos. Alteran el equilibrio hormonal, en particular de los estrógenos, que son clave para el ciclo menstrual y la fisiología femenina.
5: Esa alteración aumenta el riesgo de cáncer de mama.
4: Por eso, si una mujer fuma y quiere usar anticonceptivos o terapia hormonal por menopausia, debe hacerlo bajo estricta vigilancia médica. Y las diferencias no son solo físicas. Se ha observado que las motivaciones para fumar también cambian según el género. En las mujeres, el motor principal es la sensación de empoderamiento.
5: El cigarro como símbolo de libertad o control.
4: En los hombres, en cambio, suele ser la curiosidad o el deseo de pertenecer a un grupo. Y cuando se trata de dependencia, ellas reportan con más frecuencia razones emocionales. Fuman porque están estresadas, tristes
5: o con problemas de pareja.
4: El cigarro se convierte en un refugio emocional. Los varones, por su parte, suelen fumar en contextos sociales, en reuniones con amigos, después del partido de fútbol, en la sobremesa. En México, alrededor de 15 millones de personas fuman. Según la Encuesta Nacional de Consumo de Drogas, Alcohol y Tabaco 2025, el 9% de las mujeres adultas consume tabaco. Y aunque hoy parezca un fenómeno moderno, los relatos del siglo XVI ya describían a mujeres fumando en las calles de lo que hoy es la Ciudad de México.
5: Algo que inquietaba a los migrantes europeos.
4: Con el tiempo, fumar fue mal visto en las mujeres y se consideró exclusivo de los hombres. Pero la industria tabacalera del siglo XX cambió eso. Y ahora su mercadotecnia ya no va dirigida a los adultos, sino a niños, niñas y adolescentes, porque son los que van a durar más tiempo fumando. La mejor decisión es no empezar. Y si ya fumas, recuerda que las etapas de la vida cambian. El embarazo,
5: la lactancia,
4: la menopausia son momentos en los que desintoxicar el cuerpo no es un capricho, sino una necesidad. Desenmascaremos el atractivo del cigarro, tanto en hombres como en mujeres. Veamos más allá del humo y la publicidad, porque el cigarro no distingue sueños, planes ni proyectos. Pero tú sí puedes distinguir entre lo que te atrapa y lo que te libera. Con información de la doctora Guadalupe Ponciano, de la Facultad de Medicina de la UNAM. Les saluda Mónica Genis.
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Y esto es La Electrocumbia con la voz y el estilo de Rymix. 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Y échale, Juanes.

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1: 2:34.
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1: ¿Y por qué me dijiste que me querías?
2: No, yo nunca dije que te quería. Simplemente dije que me gustabas.
1: Ah, pero no importa. La venganza es dulce, ¿sabes? 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

0: Bien y pasadito, mi gente, muy buenos días, Querétaro, México y el mundo. Sean ustedes bienvenidos en cabina con Diego Contreras, el cachorro, el mero, mero viejón. Ese soy yo a través del Morning Show de la mejor 92.7, transmitiendo completamente en vivo desde Torre Capita, piso número 12, en Avenida Antea 1032, justo atrás de la plaza mismo nombre, acá Antea, en Querétaro, Querétaro Capital, en este jueves ya. 24 de septiembre del 2026. ¡Wow! De aquí hasta las 9 de la mañana, con la mejor programación, la mejor música, muchachos. Con muchísimas cosas para ti. Saluda a mi querida Cari Ruiz en la operación y producción de este espacio. Bien despiertos estamos todos. No manches, si les contara ahorita, Cari, estoy al aire con los ojos cerrados. Estoy recargado en mi silla. Ya no falta el cafecito. Todavía no los puedo abrir, muchachos. Tengo un buen de sueño, pero aquí andamos. Aquí andamos con todo forma de contar con nosotros. 442-79-83-92-7. 442-79-83-92-7. Es el WhatsApp en cabina para saludos, peticiones y demás. Programa de lujo, programa de lujo, porque se nos viene el remix del bloque. Se nos viene el bloque del concierto con este señorón. Ese señor que, bueno, ya no está con nosotros, pero que tiene un récord histórico, y no sé si sea mundial, ¿eh? Juntar a 500,000 de personas en un solo concierto, él solo. ¡Wow! ¿De quién se trata? Se lo vamos a decir más adelante. Se nos viene el bloque del concierto. Se nos viene la nota del día. Querétaro anuncia y oficialmente un lugar para eventos masivos de conciertos. Culturales, conciertos acá de música perrona, cosita acá. Se lo vamos a decir dónde, cómo va a estar el rollo, cuántas personas, todo este despapalle. También se nos viene los horóscopos, los deportes, con el señor Gio Lira, hágame usted el favor. El vaquerito, para que todos los chiquitines se reporten, me manden su saludo, a qué escuela van, al ratito en punto de las 7:30 para que me vayan mandando el mensajito. Se nos viene la denuncia ciudadana. 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Y tenemos hoy jueves de colaboración, jueves de finanzas. Vamos a hablar del tema del Buró de Crédito. Jesús nos haga reconfesados, ¿eh? ¿Quién anda en Buró de Crédito? ¿Cómo está este rollo? ¿Qué hacer? ¿Qué no hacer? Si se puede quitar, nos podemos desvirginar de ese tema del Buró de Crédito. Lo vamos a contar con la China Financiera y ya me cerramos con las despechadas. Así que, muchachos, vamos a darle porque aquí comenzamos.
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1: 6:14, 6:14, muchachos. Antes de irnos a la pausa, tengo mensajitos 442-79-83-92-7. ¿Qué pasó, mi Rosalba? Ah, viejo güey, yo me lo subo.
2: Hola, cachorrito. Bendecido día para todos. Están escuchando la 92.7. Aquí nomás, la número uno, no hay más. Y pistele y café.
1: Pisteale, Rosalba, buenos días. Mi querida Miriams, cachorrito, buenos días. Que tengas este título. Quisiera que mandas un saludo para Javier Ortega. Dile que ya se levante. ¡Ándale, Javi! Porque siempre se nos hace tarde para trabajar. ¡Ay, mendigo, Javi! Por no levantarte. ¡Ándale, Javi! ¡Ya levántate! Porque ya se nos hizo tarde. ¡Vale! La tía,
3: hola, hola, buenos días. Muy buenos días, ¿cómo estás? Ya despierta, mi niño. Ya despierta, ya abre sus ojitos.
1: No, todavía no.
3: ¿Va? Saludos para ti, para Carlos Ruiz, Ale Trejo, Chavito, María Ángel y para todos tus cachorro lovers. Y aquí nomás, la 92.7, la mejor. Saludos, cuídate.
1: ¡Saludos!
4: Buenos días, mi cachorrito, bendecido día, ya juevesito, bendito Dios. Gracias a Dios. Nos vamos a ir a echar un bailongo y una fritanga ahí al Mercado Escobedo.
1: Al Scooby-Doo.
4: Va a estar con todo, mi cachorrito, bendiciones, bendecido día y vamos con todo.
1: Eso, con todo, sí, a ratito el aniversario de Mercado Escobedo y ahí va a estar todo el equipo de La Mejor a partir de la 1:00 p.m. va a estar el Stuy, posteriormente mi querido Jorge de León y cierra el Guti, allá van a andar transmitiendo. ¡Vámonos! ¡Saludos, mi compa Fran! Efectivamente, hablo de ese señorón que ahorita lo vamos a poner en concierto.
5: Cachorro, cachorro, buenos días.
1: Buenos días.
5: Según San Lucas, fue Marco Perkovic. Algo así, ¿no?
1: Ahorita decimos de quién estamos hablando, cachorro. Muchachos. Ahorita decimos de quién es ese artista para el bloque del concierto.
6: Buenos días, cachorrito. Y nomás, qué buenas rolas. ¡Ay, papá Raúl! Yo también tenía mucha huevonada, mucho sueño, pero ya andamos aquí en la central de abastos, mi cachorro. Eso, buen día.
1: Todos, saludos para toda la central de abastos, muchachos.
7: Cachorrín, cachorrín, buenos días.
1: Lupita,
7: felicidades, buenos días. Por tu premio al rato y que tengas un excelente día.
1: Ay, sí, cierto. No me acordaba. Al ratito vamos a estar recibiendo un premio allá en un evento Trilogía de Oro Internacional. ¡Wow! Está ahí recibiendo un premio especial con la trayectoria de un servidor. Ahí vamos a andar al ratito con mis compas de la herencia. También van a hacer premio. No, va a estar bien perrón al ratito de la noche. Vamos a andar echando despapaya al ratito. Oiga, vámonos a la pausa porque al regresar. Muchas gracias, mi querida Lupita. Muchas gracias.
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1: El bloque del concierto, la música en vivo. Al regresar.
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1: 6:19, tocó para el cachorro en el Morning Show de la mejor 92.7. Llegamos al bloque del concierto. Este señorón que... Y acuérdense que el programa completo todos los sábados en punto de las 5 de la tarde. Ese señorón que tiene un récord histórico de asistencia en un concierto. En 1981 reunió a 500 mil personas en Río Santa Catarina, Monterrey.
12: ¡Wow!
1: Sí. Además siempre apareciendo con sus gafas oscuras. Pero no era porque una moda, sino porque él padecía retinitis pigmentosa, una enfermedad sin cura que afectó su vista. Sí, hablamos del señorón Rigo Tobar. Porque Rigo es amor.
13: Bueno,

En los teclados, Juan Díaz, órgano, sintetizador, piano y cuerdas. En la batería, Carlos Manuel de León. En el bajo, Leo Ábalos. En la guitarra, Requinto, César Alejandro Herrera. En coros y ritmos, Juan Jiménez. Y en las tumbadoras, mi mami, José Ángel Tobán.

0: El conjunto Costa Azul con ustedes. Rigo Tobán les agradece la presencia y se despide de ustedes. Muchas gracias por cooperar.
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2: El bloque del duelo, muchachos. ¿Quién me va a enfrentar? 442-224-5202. Es la línea telefónica en cabina para que me enfrentes. 442-224-5202 es la línea. ¿Quién me va a enfrentar, muchachos? Al regresar.

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0: 6 de la mañana con 32 minutos. Tu compa el cachorro, la señal de la mejor 92.7. En este Morning Show, porque las puertas del ruedo se abren para el paso al delazo del día de hoy. ¿Quién me va a enfrentar, muchachos? ¿Quién va a poner la rola? 442-224-5202. 442-224-5202. Es la línea telefónica en cabina. Ya tengo llamada. Bueno. ¿Sí, quién habla?
1: ¿Qué pasó? Soy Chiwi.
0: ¿Qué pasó, Chiwis? ¿Cómo estás?
1: Bien.
0: Oye, ¿sí te mandaron mis saludos? Ayer me encontré Luis Fernando ahí en la panadería y te mandé a saludar.
1: Sí, cachodo.
0: ¡Ey!
1: Yo a ti le tengo una gracias por mi grupo firme.
0: Gracias, gracias de grupo gracias. Firme.
1: Sí, cachodo.
0: ¡Ey!
1: Esa canción,
0: vientos, ya está, sí. Chiwis, cuídate mucho, te mando un fuerte abrazo y también saludos a mi querido Luis Fernando, ya se acabó, póngale 20 pesos más.

la opción número uno. Gracias de Grupo Firme. Y no la tendrán nada fácil porque yo también voy con otra de Grupo Firme. Pero esta canción sí es para todos los adoloridos. Porque alguna vez, no sé si les ha pasado, en alguna relación uno siempre ama más el uno que el otro. Siempre, siempre, siempre. Uno es el que más ama en una relación. Después viene la ruptura. Y solamente le queda decir algún día, porque al final del día yo sí te quise un chorro, hija de tu...

0: porque andamos adoloridos. Opción número 2, así que a votar. 442-79-83-92-7, opción número 1. Gracias de Grupo Firme y Codiciado. Opción número 2, al final del día. Así que a votar, muchachos, a votar 442-79-83-92-7.
1: Buenos días, cachorro, buenos días. La número 2, cachorro, voto por la 2 porque estoy igual de dolido que tú.
0: Bendiga unicornia. A ratito díganle a la unicornia que cómo la extraño.
2: Cachorro, cachorrito, excelente día. Vamos por la tuya, cachorro.
0: Quieto. 2-0. Ay.
3: Cachorrito, vamos por la 1, por la 1.
0: 1-2-1.
4: Cachorro, buenos días. Vamos por la opción número 2.
0: La número 2.
4: Número 2.
0: 3-1.
5: Buenos días, cachorro. Pues ya te la sabes, carnal. Pues la tuya,
0: dedícala,
5: la dos.
0: Dedícala.
5: Y va dedicada para ya sabes quién, para el amor de mi vida, que está ahí en Paseo Querétaro, en su negocio, para Cristina.
0: Para Cristina, que ahí está, en Paseo Querétaro. Si esta canción tiene nombre y apellido, dirían por ahí. ¡Ay!
6: Buenos días, cachorro. Ahora sí te voy a fallar, cachorro, por la uno.
0: Ni
6: por
0: pace,
6: la
0: uno. Ni pace, ni pace.
7: Por la tuya, cachorrito, por la tuya.
0: Señoras y señores, tenemos rola ganadora. ¡Súbele esa! Déjale, Marco, porque ya registré mi número. ¿Y tú? ¿Ya lo registraste? ¡Ay! Se me vi como bien anuncio de esa telefonía del Slim. ¡Vámonos! ¡Súbele!

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1: Ay, todas son iguales.
2: Ah, no es cierto. Ay, andamos adoloridos, muchachos. Eso que es juego. No, ya valió. Ya le cayó Bacardí a mi coca. Ah, digo a mi café porque estamos cafeteando. ¡Cafeteale! Pausa y regresamos. Nota del día, muchachos. Nuevo centro de espectáculos en Querétaro. ¿Cómo va a estar el business? Se los cuento al retache.
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5: 6:47 y arriba los decepcionados.

6 de la mañana con 51 minutos. Llegamos a la nota del día, muchachos. Y nuevo foro Querétaro abrirá este 2026 y tendrá una capacidad para 10,000 personas. Sí. Ya tendremos lugar para eventos, conciertos y demás. El foro ¡wow! Querétaro estará ubicado en Santa Rosa Jáuregui, justo donde estaba el lienzo charro, atrás del Parque Centenario. Ahí está. Están haciendo la construcción de este nuevo foro que será inaugurado, insisto, a finales del 2026 y tendrá una capacidad para recibir a 10,000 personas. Así lo informó el alcalde de Querétaro, Felipe Fernando Macías Olvera. Al respecto, manifestó que la construcción del recinto representa una inversión estratégica para la zona y permitirá contar con un espacio de gran capacidad para eventos culturales y de entretenimiento ante la falta de un inmueble de dichas características en la ciudad. ¿Tendrá permisos? ¿Le darán los permisos para hacer los conciertos ahí? ¡Yee! Va a quedar muy bonito, va a quedar espectacular para 10,000 personas, ya que era necesaria para la ciudad, que no tenemos un recinto de esta naturaleza. Estoy convencido que este recinto va a ser un símbolo de Santa Rosa Jáuregui y del municipio de Querétaro. Así lo mencionó el alcalde de Querétaro, Felipe Fernando Macías Olvera. A la par, abonó que se analizan distintas opciones sobre cuál será el primer evento que se va a realizar en el foro Querétaro, aunque evitó adelantar detalles y ahí apuntó que posteriormente se dará a conocer las propuestas para empezar con este nuevo recinto que tuvo una inversión aproximada de 130 millones de pesos. Así las cosas, muchachos. Se anuncia un nuevo lugar para los conciertos. ¿Cuáles van a dejar que se hagan ahí? Ese es otro tema, ¿verdad? Ese es otro tema. Pero de que ya va a haber ahí foro, va a haber foro, muchachos. Así las cosas. ¡Vámonos con música! El Abejorro 92.7. Ay, estamos pasando chicles bombas, dirían por ahí. Puras adoloridas otra vez. No. O sea, ¿qué vamos a hacer? Pura dolorida. Vámonos con esta siguiente agrupación que estará el próximo 3 de octubre en el Auditorio José Fortís de Domínguez. Híjole. Ay, nada más de acordarme de esas rolas.

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1: 6 de la mañana con 56 minutos. Tu compa el Cachorro, la señal de la mejor 92.7 Querétaro. Aquí andamos, dolidos y demás. Ay, tengo mensajitos, tengo por acá, a ver. Creo que esos fueron del duelo. A ver.
2: Buenos días, cachorrito. Buenos días. Vámonos por la 2,
1: cachorro. La 2. Saludos a mi gallo. Saludos a mi compa Isidro, que también fue del duelo.
3: Con la 1, con la.
1: Ah, fue del duelo también. Dice por acá, ¿qué pasó, mi playitas?
4: Buenos días, compa cachorro. Saludos por ahí para la agrupación Alfa Omega Querétaro, que anda en friega desde tempranito, 4 de la mañana.
1: Eso es todo, playitas.
4: Saludos al buen Choque en Chiques de la Brama, al buen Juanito Billetes. Al buen chino que se conecte a sello, por favor. Arrigo es amor. Al buen Big Big. A Chicharrín que anda dormido. A toda la buena banda de Alfa Omega Querétaro. Al chino que ya también anda laborando. Dile que se conecte a sello, por favor. Que ya no lo escuchamos. Y al Lobito. Al Lobito dile que le vamos a dar 7-5 de la agrupación. Porque ya no se conecta en radio.
1: 7-5.
4: Saludos, compa cachorro. Excelente jueves. Cafeteale. Pero con un trago de Bacardios.
1: Por favor.
4: Adiós. Su amigo, el Playitas.
1: Saludos al Playitas, que no, me acuerdo el día que lo conocí. No. Nos conocimos allá a unos cuantos metros de la Basílica, ahí en la Ciudad de México. No, hombre, Bacardios. Andaba hasta temblando, buscando pisto, me compré Playitas. Y así de, ¿aquí dónde, cachorro? No, pues estos no son mis rumbos, Playitas. Aquí no sé dónde, carajo. Saludos aquí al Playitas, como no, fuerte abrazo. Saludos también a la licenciada Angie Martínez, también a mi licenciada. Saludos a la LIC, por supuesto. Dice por acá, el Coyón, dice por acá, ese Feli está loco, se va a clausurar él mismo. Es lo que te digo, una cosa es que esté el recinto. La otra cosa que dejen hacer eventos ahí, ¿vea?
5: Sean ahí, es otro tema, ¿verdad?
6: Muy bonito el foro y todo, cachorro, pero ¿cuándo le van a meter un peso a Santa Rosa?
1: ¿Eh?
6: Las calles están llenas de baches, las coladeras se saturan cuando cae una lluviecita. Está horrible. Se quedó Santa Rosa como en los años 2000. No ha recibido un peso. Ahí es donde se hubiera visto la inversión, no en un foro.
1: ¿Qué les digo, muchachos? ¿Qué les digo? Y ustedes miren, ustedes que es la voz de ahí, de lo que pasa ahí en Santa Rosa. Dice por acá, cachorro hermoso, días tengas. Oye, ¿cómo ves para seguir con las adoloridas? Te puedes poner la de No Me Queda Más. Uy, de la Celine. ¿Cómo no? Te la ponemos. ¿Cómo la ponemos? Saludos. Cachorrito, buenos días. Ponte algo de los Askis. Ay, también, me falta Askis. Saludos a los Chotingas, mi cachorro, saludos ahí. ¡Ay, mi compa Buñuelo!
7: ¿Qué onda, mi cachorro? Saludos. Aquí andamos, irá. Saludos desde la cama.
1: ¡Ah, caray!
7: Mi cafetera, mi cachorro.
1: ¡Cafetera!
7: ¡Ánimo, viejo! Ahí ponte una ruleta, una para motivarse, viejo.
1: Ya está, mi compa Buñuelo, le mando un fuerte abrazo. Dice para acá, cachomán, saludo a mi esposa Natalie y a mi hija Estrella, que ya vamos rumbo al trabajo. Saluditos y que tengan un excelente día.
8: No, nada más Santa Rosa, toda la ciudad de Querétaro está horriblemente mal, baches por todos lados, y se dan el lujo de decir que está todo bien.
1: ¿Qué les digo, muchachos? Dice por acá, mi querida K, saluditos, cachorrito, buenos días, besitos también, besitos para acá. Dice por acá, mi tocayo Contreras, dice, cachorro, cámbiamelo por el Rayas, porque el estudio está loca. Es con razón, mi querido viejo, dije, ¿por qué está guardado este viejo de esa manera? ¿Cómo no? Déjame de lo... Te edito de una vez, antes que se me vaya el avión, creo que se me va, como el Rayas. Ya estás, mi Rayas, ya estás cambiado. ¡Vientos! ¡Vámonos con...! ¡Ay, vámonos a la pausa, muchachos, porque al regresar...
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1: Ya son las 7, hora de los horóscopos. Hora de ponernos acá bien... Pues ya tengo la vestimenta, hoy sí vengo de horóscopos. Y si no, chequen las historias del WhatsApp, y si no, chequen las historias de mi Instagram, Diego el Cachorro Contreras. ¡Fuga! ¡Vámonos!

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0: muchachos. 7:04. 7:04, su Copa El Cachorro en la señal de la mejor 92.7. Y es momento de ponernos serios. Ay, si de por sí traigo sueño ahora con esa casa. Como a qué horas despierta uno bien. No manches, si me voy a dar en la torre aquí. Ay, no. ¡Despierta, cachorro! Ocupo un zape. Ahí está. Ay. A veros. Muchachos, a ver cómo les va a ir el día de hoy a todos nuestros amigos de los horóscopos con Aries. Mucho hablar, mucho decir, pero nada concreto. De ahora en adelante, todo lo que venga a tu mente no será solamente un plan, sino que lo llevarás a la realidad.
1: ¡Wow!
0: Sí, te atreverás a todo y lo querrás probar. Todo, tu iniciativa será valiente y en muchos casos acertados. Aquellos que estaban en contra tuya ahora te darán la razón. Números de la suerte, 9, 13 y 14. Y muchos que estaban en contra tuya. Ya Tomás. ¡Vámonos con Tauro! Tu vida social se estimula y podrás disfrutar de muy buena compañía, especialmente en horas de la tarde. Te demuestras más sincero, claro y seguro de ti mismo. No te busques problemas con personas claves o importantes. No caigas en los extremos. Sé sociable y condescendiente, tanto en el plano familiar como en el profesional. Números de la suerte, 12, 33 y 5. ¡Géminis! Nuevamente arderá la llama de la pasión en tus relaciones, mendigo Géminis. Ay, mendigo Géminis, vas a andar, mira, derrotando amor. Derrochando así. Ay, así lo vas a agarrar ahí. Ay, no, ya. No voy a mencionar. Tu energía se multiplicará en el día de hoy y todos sus participantes. Perdóname, y todos participan contigo con tu creatividad y entusiasmo. No tendrás que pedirle a tu pareja nada, ya que habrá muy buena comunicación entre ustedes, por lo que todo será muy armonioso a la hora de llevar a cabo sus planes. Números de la suerte, 8, 13 y 29. ¡Cáncer! Estarás hoy dispuesto a ceder y complacer a los demás con tal de disfrutar de la buena compañía. Nadie podrá disminuir tu entusiasmo y tus deseos de pasarlo bien, tanto en tu trabajo como en tu hogar. Te preparas mentalmente y espiritualmente para disfrutar el máximo, sí, al máximo la motivación social que te hagan ahora. Números de la suerte, 16, 29 y 41. ¡Leo! Deja que cada cual tome el camino que le corresponde. Tú solo puedes aconsejar, pero no puedes forzar las cosas a tu manera. No te preocupes porque todo está y todo va a estar en su lugar. Muchas veces lo espontáneo se disfruta más. Al tratar de dominar a otros solo te traerán frustración y problemas que no necesitas en estos momentos. Números de la suerte, 5, 15 y 32. O sea, sé que mi querido Leo, no te metas en cosas que no te importan. Básicamente. ¡Virgo! Necesitas llevar a cabo ajustes en tu estilo de vida. Todo ha cambiado, ya ha llegado el momento de ver realidades. Ya no será el mismo de antes. Sí, ya no serás el mismo de antes. Y las circunstancias, ya sean económicas como familiares, son otras. Toma todo esto como una experiencia para crecer y madurar en tu vida. Gradúate con honores de la Escuela de la Vida. Números de la suerte, 17, 1 y 8. ¡Libra! Sé menos demandante. Tu autoestima continúa fortaleciéndose, pero aún así tendrás que evitar imponer tu voluntad. Es de sabio ceder y compartir para poder disfrutar de la compañía de aquellos que amamos. Tu necesidad de llamar la atención podría traerte problemas con aquellos que laboran o viven junto a ti. Números de la suerte, 15, 5 y 17. ¡Escorpio! Tu lugar se convierte ahora en tu santuario sagrado. Embellece, remodela tu ambiente. Será muy positivo y estimulante para todos. Saca tiempo para compartir pasiva y activamente con tu familia. Ellos necesitan de ti y tú de ellos. La unión familiar es parte importante para tu estabilidad emocional y la de tus seres queridos. Números de la suerte: 7, 12 y 22. ¡Sagitario! Tu fortaleza de espíritu te impulsa a ponerte nuevas metas. Le prestas mayor atención a tu apariencia personal. Tu dulzura y tu estabilidad serán los ingredientes que darán el toque especial a tu ya renovada personalidad. Controla todo arranque de celos hacia tu pareja, ya que esto se demuestra inseguridad de parte tuya. ¡Méndiga celosa de Sagitario! ¡Méndigo celoso, Sagitario! No seas así, tóxico. Números de la suerte: 4, 3 y 6. ¡Capri, Capri! Sí, aprende las experiencias agradables como las desagradables. Lo que está sucediendo en tu vida en estos momentos hará que madures, que ocurran cambios en la manera en cómo ves la vida. Es importante poder disfrutar de paz espiritual, por lo que debes evitar rodearte de personas negativas que quieren perjudicarla. Números de la suerte: 1, 12 y 19. ¡Ay, ay, ay, ay, ay, ay, ay, ay, ay! ¡Acuario! Disfrutarás ahora más del contacto físico con tu pareja. ¡Ay! Bendigo, Hércules, Brittany y Melanie. Me imagino todos en la party ahí, juntos. ¡Ay! Si tus relaciones son buenas, gozarás de placeres y gratos momentos con ese par tan especial para ti. ¡Wow! Superarás males de salud, y si de verdad buscas lo correcto, ya sea con nuevas formas de alimentarte mejor y, ¿por qué no?, llevando a cabo tu rutina de ejercicios. Ay, la neta, seguro que me duelen las rodillas ya. No, es que ayer tuve partido, muchachos. Ayer tuve partido y ¡ay, me duele todo! Pero hay que activarse. Ay, saludos a mi equipo de Fucho, los Cementeros. Ayer empatamos a 2, muchachos. Nada más me metieron 2 goles, no muchos. Y saqué como 8. Números de la suerte: 1, 8 y 3. ¡Piscis! Tu determinación juega en un papel muy importante en el día de hoy hacia aquello que quieres realizar en tu vida. No te puedes desanimar cada vez que encuentres un obstáculo en tu camino. Como dicen por ahí, te caes, levántate, límpiate y vente para adelante. ¡Órale! ¡Adelante! Sigue con ese entusiasmo, ya que hay muchos que te quieren ver feliz y quieren compartir contigo los éxitos que se avecinan para ti, Piscis. Números de la suerte: 11, 5 y 2. Eso fue Los Horóscopos con su amigo de siempre, Diego el Cachorro Contreras. Uy, qué mamucho el show.

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1: ¡Se nos vienen los horóscopos! Ah, no, es cierto, ya dije los horóscopos. Pues otra vez, no importa. Para que no que queden, es cierto. ¡Se nos vienen los deportes! ¡Ay, la hora pico! En risa en vacaciones con el señor Gio Loira, sus 2 horas de salud, yo creo que se va a aventar. ¡Ay, no, no, no! Oigan, saludos para mi querida Ara, que nos viene escuchando a través de la mejor. ¡Saludos, mi Ara! ¡Buen camino! ¡Vámonos a la pausa! Su copa el cachorro en el Morning Show de la mejor 92.7.
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0: tú como el cachorro en la señal del Morning Show de la mejor 92.7. Y cuando se escucha esa música, es de que se sube más el rating, porque vienen la hora del humor, la hora de los chistes, el stand-up. ¡Sí! O sea, ¿qué Teo González? ¿Qué Jorge Falcón? ¿Qué Lora Pico? ¿Qué Franco Escamilla? Cuando tenemos al señor Gio Lira.
1: El que viste y calza, mi querido Diego Cachorro Contreras. ¿Cómo andamos el día de hoy?
0: Muy bien. Fíjate esta humildad que tengo. Muy bien para ser de este bendito país.
1: Buen punto, ¿no? Buen punto, don Diego.
0: ¿Qué pasó, mi Gio? ¿Cómo andas?
1: ¿Cómo andamos, don Diego? Un gusto saludarte y saludar a todos los que nos escuchan. Antes de entrar en materia, lo deportivo, don Diego.
0: Ya vamos a empezar.
1: No sé si nos pudieras ayudar, o me pudieras ayudar, mejor dicho, a poner las mañanitas. Hoy unas mañanitas muy especiales, cabe mencionar, don Diego.
0: Ajá.
1: Porque el patriarca de los Lira, el padre de un servidor, cumple años, está de plácemes.
0: Ah, ¿cómo no?
1: Don Silvestre Lira Ugalde está de cumpleaños el día de hoy.
0: ¡Qué óvole! Ahí está, ¿eh? Hoy por ser día de los Lira, te las cantamos a ti. Pastel, mordida, mordida ya.
1: Un abrazo a mi señor padre, don Diego. Un abrazo, papá, te quiero mucho. Sigamos echándole muchísimas ganas. Recordemos que hace poquito tuvo la operación ahí, que le habíamos comentado. Pero le mando un fuerte abrazo. Te quiero mucho, pa. Sé que me estás escuchando. Andas todo desmañanado y no, discúlpame por las altas de idioteces que dice tu servidor.
0: Qué poca.
1: Pero te mando un abrazo.
0: No. ¿Cómo se llama tu señor padre? Perdóname.
1: Silvestre Lira Ugalde, don Diego.
0: Señor Silvestre, le mandamos besos y abrazos, mi querido don Silvestre. Que sea un día espectacular. Y gracias por crear a este niño. Porque sin él, si no lo hubiera hecho usted, lo hubiera hecho Netflix o Walt Disney, a lo mejor. Entonces, muchísimas gracias, mi querido don Silvestre. Bueno, un fuerte abrazo de todo corazón a don Papi Lira. Gracias. Vientos, mi querido Gio. Gio.
1: Pues vámonos con los deportes, don Diego.
0: Gio.
1: Ándame.
0: Algo más, alguna felicitación, algún saludo en especial que quieras mandar. Digo, aquí tienes 3 horas, no importa.
1: Saludos a Raúl, que anda enfermo. Ahorita, bueno, ayer llegamos y traía la voz de Daniela Castro, don Diego.
0: Ah, caray.
1: Normalmente su voz es así un poquito más aguda, pero ayer traía la voz de Daniela Castro, entonces le mando un saludo a Raúl que debe estar rumbo a la escuela ahorita, ahí mi está, querido Raúl, y a todos los que nos escuchan.
0: Ahí está, saludos para Raúl, que es la pareja de Gio. Saludos para mi querido Raúl. Ahora sí, mi querido Gio, cuéntanos, ¿qué tenemos?
1: Don Diego, dice, por cierto, me manda mensaje literal mi señora madre, si nos está escuchando, que gracias al cachorro.
0: No, hombre,
1: señora. Y que muy amable por los saludos.
0: No, muchas gracias, mi señora. ¿A qué horas llego a comer mole? Porque sí, para la gorra sí me pinto solo. No, eso sí. No, de aquí no, los saludos no van a ser y las felicitaciones no van a ser de gratis. O sea, obviamente tenemos que ir
1: y
0: de
1: gorrones. Y el mole que hace mi señora madre, don Diego. Ay, padrino,
0: Ya me vi comiendo
1: tremendo, tanto. Tremendo.
0: Ya me vi llevando mi topper para llevarme.
1: Mi tacate.
0: Sí, obviamente. Pues no. Pues tengo que alimentarme el fin de semana, chiquitín. Pero ahora sí, muchas gracias, señora. Le mando un fuerte abrazo, bendiciones. Ahora sí, chiquitín, porque ya nomás nos queda medio minuto.
1: Sí. Don Diego, Javier Aguirre ya tuvo su primera práctica con el Valencia. Literalmente.
0: ¿Tan rápido?
1: Se fue del aeropuerto. Ajá. A dirigir su primer entrenamiento. Recordemos que ayer fue el viaje desde la terminal del aeropuerto de la Ciudad de México y ya fue presentado con los jugadores, ya tuvo su primera práctica el día de hoy con el Valencia, don Diego. Lo van a presentar el día de hoy ya oficialmente, así que Javier Aguirre ya está en tierras españolas. Vamos a ver cómo le va en este reto, sigo insistiendo, va a ser un reto muy importante para él en esta nueva etapa con el Valencia, don Diego, así que el Vasco Aguirre ya está en tierras españolas. Por otro lado, buenas noticias en el fútbol femenil, don Diego. Rebeca Bernal, ya ve que llegó hace un par de semanas al Manchester United, ya se estrenó con el equipo inglés en la Copa, en la League Cup, que en este caso es como, ¿dónde?, la Copa.
0: ¿En dónde?
1: En la League Cup. League Cup.
0: Ah, ok.
1: Así es. Ok. Que es como la Copa, digamos, de allá de la Liga Inglesa, pero de la Liga Femenil. En un partido que estuvo parejo hasta que empezó, don Diego, goleó 10-1 el equipo del Manchester United y el equipo de Rebeca Bernal avanza a la siguiente ronda. La mexicana metió un doblete de cabeza, cabe mencionar, y fueron sus primeros goles con el Manchester United allá en Inglaterra, así que enhorabuena a Rebeca Bernal, que empieza a ser protagonista ya. Primera titularidad, cabe mencionar, don Diego, de la mexicana ya con el equipo inglés. Por otro lado, arranca la semana 3 de la NFL, don Diego. Los Halcones de Atlanta contra los Empacadores de Green Bay. A las 6:15 de la tarde va a ser el partido. Varias cosas, varios puntos importantes ahí. Atlanta llega con marca de 2-0. Green Bay con marca de 1-1, un ganado y un perdido. La principal noticia en este caso es que Michael Penix Jr., que es el quarterback titular de Atlanta, regresa tras una lesión en el ligamento en la rodilla, así que es el primer partido desde esa lesión para Penix, y veremos cómo le va al cuadro de Atlanta. El partido va a ser de local para el equipo de Green Bay, que es su primer juego en casa en Lambeau Field, así que vamos a ver cómo le va al equipo de Green Bay, si puede tener ya una racha de 2 ganados y un perdido, o el equipo de Atlanta puede conseguir su primera victoria, don Diego. Rafa Márquez, por otro lado, en otro tema, tiene una baja más para la fecha FIFA, don Diego. César Montes no va a ser parte de la selección mexicana, regresa a Rusia por lesión, su lugar va a ser ocupado por Dagoberto Espinosa. Y cabe mencionar, el nuevo 10 de la selección mexicana será ni más ni menos que Gilberto Mora, don Diego.
0: ¡Ah, caray! ¡Nuestro niño héroe! ¡Muy bien!
1: Gilberto Mora va a ser el nuevo número 10 de la selección mexicana. Esto ante la ausencia de Alexis Vega. Le dan el número de que en algún momento tuvo Cuauhtémoc Blanco, Luis García, Giovanni Dos Santos, Tomás Boy, una responsabilidad grande para Gilberto Mora el traer el número 10, así que veremos cómo responde el chamaco maravilla con esta nueva responsabilidad. Y ya se realizó la primera práctica, don Diego, hace un par de horas en la Fórmula 1 allá en Azerbaiyán. Ya hay primeros resultados. George Russell queda en primer lugar en esta primera práctica, seguido de Max Verstappen y Charles Leclerc, que es el piloto de...
0: ¿Qué?
1: Charles Leclerc.
0: Ah, ok.
1: Es que es francés, don Diego. Ahí tú entras en el francés, caray. Ah,
0: parlez-vous francés, bonjour, comment allez-vous. ¿Qué hace, cómo está?
1: Ah, oui.
0: Oui, hombre, aquí somos internacionales, chiquitín. Me escuchan a través de la mejor Querétaro 92.7 de aplicación en todo el mundo.
1: Así es. Imagínate ahorita que nos estén escuchando en Francia, en la Torre Eiffel. No, no, no, don Diego.
0: Una tacita de café.
1: Andamos con
0: ahí
1: todo, ¿eh?
0: Imagínate ahí a pie de la Torre Eiffel con una tacita de café. Acá un panecito.
1: Yo saco la conclusión que sí deben de estar escuchándonos, don Diego.
0: Tú puedes sacar lo que tú quieras, chiquitín. ¿No? Tú puedes, no podemos. Ay, estamos en una familia, discúlpeme. A ver, ya, chiquitín, vámonos.
1: Pues ya, eso es todo por parte de los deportes, don Diego. No sé si quieran minuto de compensación.
0: Obviamente, chiquitín, lo estamos esperando desde que empezaste.
1: Perfecto, don Diego. Dos chistes rápidos.
0: ¡Chiste! A ver.
1: El primero de ellos. ¿Tú sabes cuál es la planta que asusta?
0: ¿Cuál?
1: El bambú.
0: Lo que más me encanta es la mendiga sonrisa, la mendiga risa de este güey. De lava. No, qué joya, no. Porque el chiste puede estar bien maleta, pero la risa de este señor, no. Ay, Dios mío.
1: ¿Cuál es el otro segundo? Un gangoso caminaba por la calle y de pronto se encuentra una lámpara con 3 deseos y ya sale el genio y le dice: tienes 3 deseos, pídeme lo que quieras. Y le dice: no, solamente tengo uno. deseo que mis padres hablen igual que yo. Concedido. Y ya, cuando llega a su casa, su madre le dice, hijo, ¿quieres comer? Y ya el gangoso bien feliz así de, ¡ay! Mi mamá habla igual que yo, excelente. Voy a ver si mi papá habla igual. Y ya llega su padre a casa y le dice, hola, hijo, ¿cómo te fue en la escuela? Y el gangoso dice, ¡ah, caray! ¿Por qué no habla igual mi papá? Y de repente suena el timbre de su casa al abrir la, y al abrir la puerta encuentra al lechero y le dice, ¡no va a querer leche!
0: No puede ser. No puede ser. No. ¡Ay, Gio! ¿Cómo te encontramos en redes sociales para que la gente contrate tu show de stand-up?
1: En @GioLira10 en X, Don Diego, y @10GioLira en TikTok.
0: Dale, mañana nos vemos, que mañana es viernes. ¿Viernes de qué, chiquitín?
1: Viernes de camas ajenas, Don Diego. Y viernes de que quiero la revancha porque me diste una arrastrada la vez pasada.
0: Pues es que, no manches, te pones al tú por tú con Don Hércules Contreras. Y además, viernes del consejo del abuelo, chiquitín.
1: Claro que sí, Don Diego. Consejo del abuelo. Que, por cierto, ya hay gente que nos ha escuchado y el consejo de hace 8 días les encantó, así que vamos a buscar algo, no igual, pero similar.
0: Imagínate, Dios nos agarre confesado ya con... No. Al rato ya vamos a ver en guerra de chistes a Gio ahí.
1: Don Diego... Don Diego, que la gente se manifieste si quiere que haya compilación del consejo del abuelo.
0: ¡Ay, no puede ser! ¡No! O sea, parecíamos que ya habíamos tenido todo con el resumen semanal del chiste. ¡Wow! Y ahora el resumen semanal del consejo. ¡Ay, no! ¿Qué te digo, chiquitín? ¿Hasta dónde hemos llegado? ¡Ay, no! Pero ya, que diga la gente, que se manifieste. ¡Ay, nos vemos mañana!
1: Don Diego.
0: Saludos.
1: Abrazo grande, excelente jueves.
0: Ay, a mi Gio, le digo cómo lo quiero, chingón, cómo lo quiere este canijillo. ¡Vámonos con música!

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1: No manches. Qué bien se siente ir allá al. Allá al derecho, al fondo y a la derecha. Ay, no manches, no, no, está bien lejos el baño. Espérate, respira, cachorro. Ay, Dios mío. 7:42 a.m. Tu copa el cachorro en la señal del Morning Show de la mejor 92.7. Llegamos al vaquerito para que se reporten todos los chiquitos. Ah, pero hoy no hubo. Ah, no, mañana, ¿verdad? Mañana es viernes de consejo, mañana va a haber clases. ¿Dónde andan los chiquitines? Para que se anden reportando, me manden su nombre, a qué escuela van y demás, muchachos. Y demás, a ver.
2: Solo ponen la canción de Furioso, porque no voy a llegar a mi escuela.
1: ¿Cómo crees, Raúl, que no vas a llegar a tu escuela? Dile a tu papá que te levante más temprano, más bien que se levante más o menos, porque yo estoy seguro que tú, Raúl, te levantas bien temprano y cómo que no vas a llegar. Ay, no manches. ¿Cómo que no va a llegar Raúl a la escuela? Ay, no, no, no, no, no. Tengo por acá más niños. Más niños que se reporten el día de hoy. 442-7983-9297. Por lo pronto, vámonos con las adivinanzas, muchachos. A ver qué tan despiertos andan el día de hoy, chiquitines. Vámonos. Dícese de la siguiente manera. Ay, señores, de Francia vengo, que mi padre es contador. Traigo los hábitos blancos y amarillo el corazón. ¡Ah, caray! ¡Ah, caray! ¡Ah, caray! ¿Producción, eso está bien o está mal? ¿Lo dije bien o lo dije mal? Señores, de Francia vengo, que mi padre es contador. Traigo los hábitos blancos y amarillo el corazón. Ay, sí está medio complicado eso, no manches. Ni yo me la sé. Ni yo, fíjate nada más.
3: Hola, cachorro,
1: buenos días.
3: Soy la Pole.
1: A ver. ¡Pole!
3: Estoy esperando a que abran porque aún no abren.
1: Ah, mira qué diferencia. De que los llegan más tempranos a los niños. Muy bien, Pole, saluditos. ¿Qué más tenemos?
4: Dirigido Lira, contando chistes.
1: Ay, Lira, contando chistes.
5: ¿Me la sé?
6: El cura.
1: No, es el cura, chiquitines.
7: El huevo, cachorro, el huevo.
1: El huevo, efectivamente, Alexa.
7: Hola, cachorro, soy Alexa.
1: Ay, Alexa, saludos a mi querida Alexa, ¿cómo no?
4: Es la unicornia, cachorrito.
1: No, es la unicornia, chiquitín.
4: Quiere decir, cachorro, que le vas a la América.
1: ¡No!
4: Por eso tienes amarillo el corazón.
1: ¡No, chiquitín! Eso jamás. ¿Cómo crees que le voy a la América? No, no, no. Dios nos agarre. Como, ¿dónde me viste los rateros?
8: ¡Es cachorro! Ya voy a ir a la escuela.
1: ¡Saludos! ¡Saludos! ¡Saludos! ¿Qué pasó, Raúl?
8: En el tío abuelo que está en el gabacho.
1: ¡Ay, tu tío que está en el gabacho!
9: Buenos días, cachorro. Es el Stu,
1: Déjenme a mi ratón, pasa, mendigo Stu.
10: Hola, cachorro. Soy Iker. ¿No es el café capuchino?
1: No, fíjate que no es el café capuchino. No, chiquitines, no. A ver, vámonos con otra. Dícese de la siguiente manera. Fíjate, ¿quién es algo y nada a la vez? ¿Quién es algo y nada a la vez? Ah, está buena esta, ¿eh? Está buena. Chiquilla, pero buena, ¿eh? ¿Quién es algo y nada a la vez? 442-7983-927.
4: ¡Es el campeón!
1: No.
4: ¡Es el campeón!
1: No, no es el campeón, chiquitín, no es el campeón.
8: ¡Es el agua!
1: No, no es el agua.
11: ¡Es el estuche, charral!
1: No es el estuche.
4: ¡El pato, el patito!
1: El pato, no es el pato, a ver.
12: ¡Hola, cachorro! ¿Cómo estás? ¿Yo bien? ¿Y tú?
1: ¡Muy bien, gracias!
12: Espero que me manden saludos de la escuela José Morales Liga y espero que sí te den lana. No más digo.
1: ¡Ah! Que sí tengan la... José Morel, saludos. ¿Y cómo te llamas, chiquitín? ¿Cómo se llama tu nombre? Nada más te faltó decir cómo te llamas tú.
10: No es el pececillo, cachorro.
1: Efectivamente.
10: Saludos, soy
13: el pez, cachorro.
1: El pez, Alex, efectivamente. Los políticos dicen por acá.
14: Un pez, cachorro.
1: Sí, Raúl. Ay, mi Raúl.
15: Buenos días, mi cachorro es el pez.
1: El pez. Dice por acá. Ay, las esposas.
16: Son los amantes, cacholito.
1: No, son eso, chiquitín. No, nada de eso. Ay, bueno, la última y nos vamos porque ya me está comiendo el tiempo. A ver, dícese más o menos así: alto, alto como un pino, pero pesa menos que un comino. ¿Qué volé? Alto, alto como un pino, pero pesa menos que un comino. ¿Qué es? Ay, ay, ay. Ahora sí no están fumadas estas, ¿eh? Alto, alto como un comino. Ah, no, viejo güey. Alto, alto como un pino. Y pesa menos que un comino. Lo dije al revés, ¿verdad? Pero sí está bien. Al principio sí le entendieron. ¿Qué cosas? ¿Cómo mi vete haciendo estas cosas? A ver.
16: Es el pilín de la...
1: No digas eso, chiquitito, eso no es familiar.
16: El humo.
1: El humo, efectivamente, Alexa.
17: Cachorro, buenos días. Es el poste en el que te bailaba el Stewie.
1: No es eso, chiquitín. No es eso. Ay, se me bloqueó esto.
15: El humo,
1: efectivamente, chiquitín, efectivamente.
18: Es el humo, cachorro, buenos días.
1: Buenos días.
19: Cachorro,
1: es una estatua.
19: Cachorro, es un humo.
1: Acá está mi querida Isabela, también ya se reportó.
20: Es el humo.
1: Efectivamente, muchachos, voy con música a través de la...

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2: Siete con cincuenta y seis. Oiga, muchachos, tengo servicio social. Se solicitan donadores de cualquier tipo. Sí, donadores de cualquier tipo de sangre para José Armando Hernández. José Armando. Ay, no caso ver. Ríos, puedo decir que he dicho bien. José Armando Hernández Ríos, que está en el Hospital General. Favor de acudir ahí al banco de sangre de ahí del Hospital General del Nuevo, que está en Jardines de la Hacienda, así que donadores de cualquier tipo de sangre para José Armando Hernández. Ahí está, muchachos, se solicita donadores de sangre de cualquier tipo para José Armando Hernández, ahí en el Nuevo Hospital General. ¡Vámonos con las viejas! ¡Nos vamos a 1995! Donde se dio a conocer este mendigo rolón. ¡Uy, liberación! Enamorado de un fantasma.

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1: ¡Chachos! Ay, tengo, espérate, deja poner un audio. Está aquí, a ver. ¿Quién anda por aquí? A ver.
2: Piti, Benjamín, ¿dónde estás? No, buenos días, Cero, ¿dónde estás? No me voy a de vuelta.
1: ¡Ay, lava mi mal! ¡Lava mi mal! ¡Saluditos a mi mal! No, no, no, qué cosa. ¡Qué cosa! Ve otra vez. ¡Ay!
2: Piti, Benjamín, ¿dónde estás?
1: ¡Aquí estoy, tu príncipe!
2: No, buenos días, Cero, ¿dónde estás?
1: ¡Aquí estoy!
2: No me voy a de vuelta.
1: ¡Saludos! ¡Vete a la escuela, mi querida Val! ¡Con cuidado, eh! ¡Échale muchas ganas! ¡Ay, no, no, no! ¡Qué cosa! Los chiquitines reportándose en el Morning Show. Regresamos con las denuncias ciudadanas, muchachos. Aquí con tu compa cachorro en La Mejor.
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1: 8 de la noche. Ay, no, ya estoy jeteando, neta, muchachos, por discúlpenme. Neta, me estoy durmiendo, no aguanto. 8 de la mañana con 6 minutos, estoy como el cachorro en la señal de la mejor 92.7. Esto de dormir pocas horas ya me está afectando. Ay, no puede ser. Ay, ay, ay. Oiga, tenemos el servicio de la denuncia ciudadana. Ya se lo sabe, mandan su reporte al 442-7983-927. Su nombre, su una breve descripción de su denuncia y alguna foto, video, evidencia, contacto y demás. Arrancamos por acá, mira, terminación 9674. ¿Qué es fuga de agua? Ah, fuga de agua. Híjole, y es... No. Ve nada más, cuánta agua. Y es agua potable. Híjole, no. Y está con todo, ¿eh? Esta fuga dice que está en la colonia Emiliano Zapata, en Corregidora, en la calle Francisco y Madero. Ok, los vamos a mandar de una vez ahí a los amigos de la SEA que vayan a atender este tema, porque miren nada más cuánta agua se está cayendo. Y el problema es que ¿a quién se la van a cobrar? Pues al dueño de esa casa, chiquitín, al dueño de la casa. Tengo por acá más reportes el día de hoy, 442-7983-927. A ver, ¿qué pasa? Hice, sí. Ah, esto fue para acá. Ay, se me están moviendo los. Dice por acá, cachorro, buenos días, en el anillo vial 3. Con dirección a la ciudad Maderas, pasando el fraccionamiento Rincones del Marqués, en el municipio del Marqués, hay un socavón. Los de la SEA fueron a reparar una fuga de agua, abrieron, pero dejaron el socavón. Siempre hacen lo mismo. ¡Ay, mendigo socavón! ¡Ya lo vi! ¡Ah, carijo! Oye, eso está bien peligroso porque está a media calle. ¡No manches! ¿Puede pasar un cristiano? ¿Se va a caer? Dice por acá, siempre hacen lo mismo, rompen y no tapan nada. Se les comentó y dijeron que ellos no tapan hoyos, solo reparan fugas. Ese ya lleva semanas y con el riesgo que pase un accidente. No te pases, sí está aquí un canijo eso, Está bien peligroso. No. Dice por acá, a ver. Esta aplica para hoy, cachorro, una ayudadita. Cada día se pone peor la calle Guayaquil con cruza con el colegio City Kids ahí en Satélite. Sí, ya lo habían comentado desde ayer, pero lo volvemos a mandar con muchísima gente. Muchísimo gusto para que mis amigos de Vialidad nos echen la mano ahí, los de movilidad. Cachorro, ya deja ahí, vete a mí. Ya sé, chiquitines. Ya, ahora sí no carburé de temprano. Dice por acá, así quedó esta área verde después de la remodelación de 5 de febrero en el camellón de las Torres. Vean nada más. No. Qué feo está ese en Avenida de las Torres, casi esquina con, que es Prolongación Zaragoza. También mandamos este reporte con muchísimo gusto para agentes de servicios públicos municipales. Dice, hola cachorro, esta es la circulación sobre Bernardo Quintana. Mira, completamente parado. Y ha de ser que dirección al estadio, de seguro. Tengo por acá más, a ver, audios.
2: Cachorro, buenos días. Oye, nada más aquí para seguir insistiendo, seguir dando lata, reportando. Las fugas de agua que te comenté anteayer. Siguen igual, creo que peor. No han ido, han hecho caso omiso. Y pues el agua se sigue tirando.
1: Y es agua limpia, no puede. Y es agua potable. No. Ve nada más. Ayer en Menchaca, en Río Sinahuatlán, y otra en Río San Lorenzo. Son dos fugas, ¿no? Te pases de lance. ¿Cómo que sigue igual todo esto? Ay, no, no, no. Tengo por acá más audios. A ver qué está pasando.
3: ¡Stuart!
1: ¡Ay, no soy el Stuart, pero qué show!
3: ¡Cachorro! ¿Eh? ¡Hay mucho tráfico!
1: ¿Dónde hay tráfico?
3: ¡Llego muy tarde a la escuela!
1: ¡Ay, ya hay mucho tráfico y vas muy tarde! ¿A dónde? ¿La escuela?
3: ¡No! ¡Soy Etana!
1: ¡Etana! ¡Saluditos!
3: El ¡tráfico por los héroes!
1: ¡Los héroes! ¡Tráfico de los héroes! Ya nada más, sí, completamente parado. Sí, no manches, se pone bien canejo. La semana pasada me tocó ir a grabar un video al aeropuerto y me vine por ahí por de Jesús María, los seres. No, hombre, qué caos hay en esos lugares también, ¿eh? No manchen. A ver.
4: ¡Cachorro! ¿Es verdad que dejaste hasta manco al Stuy? Que porque le bailaste a Hércules Contreras. Saludos desde acá, desde Japón.
1: Saludos hasta Japón. Pues imagínate el mendigo del Stuy. ¡Qué pacho!
5: Cachorro, cachorro, muy buenos días. No, nuevamente nada. Reportando... el árbol que se encuentra en Ex Hacienda Santana, claro. Cerro de la Cruz 107, a ver si nos pueden apoyar con la poda, ya que las ramas que cruzan la calle tienen posibilidad de romperse o de quebrarse y caer.
1: Sí, no, y
5: por otro lado, el tronco ya está recargado en la pared, entonces yo pienso que es un peligro ya ahí. Ojalá nos puedan apoyar, cachorro, muchas gracias.
1: Sí, lo volvemos a mandar, esto ya lo habíamos comentado en días pasados, pero lo volvemos a mandar ahí con mis amigos de servicios públicos para ver si lo pueden hacer, lo de la poda, porque sí está bien peligroso ese tema, ¿eh? Por acá dice, cachorro, buenos días, en San Pedro Martín ya están tapando los baches, mil gracias, ya solo falta que les den una arregladita a la Plaza Cívica, juegos para los niños dietos, ahí está, pues bueno, por algo se empieza, por algo se empieza.
6: Cachorro, ey. Acá entrando Plateros ya necesitas un Racer. Está más oído que el Stuy.
1: Ay, no, no, no. Sí, me dijeron que la calle de Plateros sí está bastante ya lastimada, ¿eh? Sí, sí, cierto. Tienen toda la boca llena de razón. Dice por acá, la calle Mariano Escobedo, frente a Tecnológico de Querétaro, siguen dejando escombro en el municipio. Me mandó a decir que yo les diga. ¿En qué local sacan ese desperdicio? No soy agente investigador. Ellos les toca hacer el trabajo. A ver quién hace esos saluditos. Vámonos, también lo volvemos a mandar con muchísimo gusto. Voy con música, muchachos. Y voy con la patrona. Ay, voy con la patrona, Yuridia. Que el día de mañana va a estar acá en Querétaro. No puede ser, no puede ser. ¡Suéltala! ¿Como yo? Nadie te ha amado. Ay.
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1: 8 de la mañana con 21 minutos. Copa el Cachorro, la señal de la Mejor 92.7 Querétaro. Y tengo por acá más reportes, más al 442-79-83-92-7, denuncias y demás. A ver, híjole, son bastantes, híjole, vamos a ver. ¡Sos ahorita!
12: ¡Cachorro! ¡Cachorrito! ¿Cómo te lo va? Aquí buenos días, cachorro. Millón.
1: Saluditos.
12: Cachorro, para informarte.
1: ¿Qué pasó?
12: Avenida Popocatépetl. Ajá. Ya taparon los cráteres.
1: Ay, gracias a Dios.
12: Y en calle 5 de febrero ya empezaron.
1: Ok.
12: Ya empezaron, cachorrito.
1: Ay.
12: Te agradezco mucho tu atención. Así mismo, cachorro, la vigilancia de las escuelas que te había comentado. Bueno, en general son todas las escuelas, pero nuestras autoridades realmente brillan por su ausencia, cachorro. Okay. La verdad, los chicos se las están jugando muy cañón diariamente. Muy cañón diariamente. Sí. Y pues no vemos por dónde reaccionen las autoridades. Anteriormente sí habían patrullas, cachorro, ¿eh? Anteriormente sí había patrullas, donde cuidaban el paso de los chicos a la hora de la entrada y salida. Pero ahorita, cachorro, ni sus luces. Ah, pero no la llegues a regar porque parecen avispas, ¿eh?
1: Ah.
12: Ahí llegan, pero de olón ping-pong. Y cafeteale, cachorro.
1: Gracias, mi querido Sabritas. Y cafeteale, cafeteale, cafeteale. Mira, ya por lo menos ya Popocatépetl atendido. Ya lo de 5 de febrero y exploración del 18 de marzo, ya por lo menos empezó. Y ahora nos están pidiendo seguridad en las escuelas de los turnos vespertinos. Así que vamos a tomar cartas en el asunto. Vientos, vientos, vientos, vientos, mi querido Don Sabritas. Tengo por acá más. A ver, dice Cachorro, buenos días. Oye, sí me contactaron para darme el número de teléfono para los requisitos de la visa canadiense, pero resulta ser que soy un... que es una contestadora. Gracias, mi querida Mari. ¡Ay, está bien bonita! Dice que es una contestadora y es todo en inglés. ¡Ay, caray! No puede ser. ¿Neta? ¿Es neta? Y no vi inglés de este lado, no chingles. A ver, ¿cómo podemos hacer ese tema? No sé si podemos hacer algo, mi querida Ale. Que ya le marcaron a esta persona que me pidió informes sobre la visa canadiense, pero resulta que todo pues, está en inglés. No sé, ahí como va a estar el tema. Con ese rollo. Seguimos reportando también el tema de la calle Cima entre obreros y campesinos. Está horrible esto allá en Peñuelas. Y sí, nos mandan las fotos y está bastante complicado este tema. ¿Tengo audios?
13: El cachorro, ya van para 2 meses, cachorro. Van a tapar y hasta que pase un accidente, ¿o qué, cachorro? ¿Cómo ves? Ya tiene un mes, 45 días que no han compuesto ahí. No han compuesto nada, cachorro. Cachorro, ayer estaban como 8 personas que tuvieron a un señor de esos que andan recogiendo botellas. Como 8 para un señor. ¿Qué le podrían quitar, cachorro? ¿Qué te podía traer?
1: Mi coño Juan Luis, sí, no, eso es enfrente de donde, del Cona. Ay, no me acuerdo de la ubicación. Dice por acá mi querido viejón, el tema de la visa canadiense, también le dieron a dónde puede acudir físicamente. Si no, pido que le marquen nuevamente, pero el gobierno no hace. Ok, viejo, te van a volver a marcar, que te marquen nuevamente y te van a decir a dónde puedes acudir físicamente. Para que lo puedas hacer, viejo, en el tema de tu visa canadiense, ¿va?
14: Cachorro, buenos días. Pues la calle Cima de obreros y campesinos, que la han reportado un buen de veces y no le han hecho nada.
1: ¿Sí?
14: Ese tramo está ya horrible, ya es intransitable.
1: Sí, ya nos mandan las fotos y está canijo, ¿eh? Dice por acá, buen día, es virtual lo de la visa canadiense y presencial en la embajada en la Ciudad de México. Vámonos, ahí está, pues por internet, viejón. Por internet, gracias a mi querido Chava. A mi querido Chava, fuerte abrazo, amigo. Vengo por acá otro.
15: Esos pitufos dicen que hacen algo y no hacen nada, cachorro.
16: Sí, por acá.
15: Puro ladrón azul.
1: ¿Qué les digo, chiquitín? ¿Qué les digo? ¡Saludos a mi querido Sergio Herrera! ¡Bendecido día! ¡Saludos a mi querido Sergio, por supuesto! Sergio Herrera, saluditos como siempre. Ya escuchando la mejor 92.7. ¡Voy con música! ¡Vámonos! ¡Ay, esa no! ¡Porque me meo! ¡Es partida 2! ¡Y es el mendigo Chuy! ¡Chuy Lizárraga!

0: Señoras y señores, al regresar, nuestra China Financiera es jueves de finanza y vamos a hablar del Buró de Crédito. Jesús nos agarra confesados con ese tema del Buró de Crédito. Nomás hasta lo escucho y ¡ay! ¿Cómo está ese tema? ¿Qué hacemos? ¿Nos vamos a desaparecer? ¿A quién hay que pagarle para que nos quiten de ahí? Ah, no es cierto. ¿Cómo está ese tema? Al regresar en el Morning Show de la Mejor 92.7.
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0: 8 de la mañana con 34 minutos. Copa el Cachorro en la señal de La Mejor 92.7. Y como cada jueves y como ya es costumbre, es tema de finanzas, es tema de finanzas y como siempre es un gusto tener a mi querida Liliana Zamacona, que es nuestra china financiera, porque hoy, no sé si les ha pasado, pero ya saben que cuando ustedes piden algo y no pagan, pues nos meten a buró de crédito y de ahí es un verdadero despapalle. Entonces vamos a hablar del tema del buró de crédito. Mi querida China, ¿cómo estás? Buenos días.
14: Buenos días, fíjate que no me había dado cuenta cuánto me gusta este tema hasta que lo estábamos planeando.
0: Ajá.
14: Y ahí te van varias cosas con el buró de crédito, mis reyes adorados, a todos los que nos escuchan. Tú no entras al buró desde que debes, entras al buró

Si tienes una cuenta clave, ya estás en el buró. O desde que solicitas un servicio como Telcel, en ese entonces Sky, Megacable, ya estás en el buró. ¿Ah? Dice, entonces, desde ahí, quítense el miedo, está en el buró. ¿Qué es lo que va a hacer en su contra? Las malas calificaciones. Okay. Si usted se atrasa más de 14 días, más de 7 días, más de 21 días, o así vamos siguiéndolo, los van a ir calificando según su comportamiento. Esa calificación es la que les puede cerrar muchas puertas, incluyendo puertas laborales. Okay. Entonces, ¿qué se aconseja con el buró? Uno, que lo estén monitoreando, y es gratis, burodecredito.com.mx. Okay. Y si no, me escribe en Instagram, arroba la China Financiera, y le digo como espero, es burodecredito.com.mx. Hay dos empresas, porque son empresas, eso sí, o sea, no son de gobierno. O sea, los regula gobierno en cierta manera, pero son empresas que nada más nos están calificando. O sea, hay dos empresas en México, pero la más famosa es Buró de Crédito. Nuevamente, los van a revisar. Entonces, aquí van varios mitos con el buró. Nadie los puede sacar del buró de crédito. O sea, si alguien les dice que les resuelve su crédito, que se los reestructura, que se los queda mejor, es mentira. Nadie los puede sacar del buró de crédito. Los podrán aparecer como que ya pagó la deuda, uh-huh, pero la calificación ahí sigue. La mala calificación va a seguir, uh-huh, y también va, y no va a ser borrado del buró. Entonces, por favor, para que tengan eso muy claro, que no es cierto. Si alguien les ofrece que les van a borrar limpiar el buró, no es cierto, ¿no? Entonces, ahora, otra cosa muy importante para los que deben, que se borren las deudas no significa que nos sigan debiendo. Ajá. O sea, si ustedes no le pagaron a Bancomer y ya pasaron 5 años y según ustedes ya se borró la tarjeta, se borró la deuda en buró, pero le siguen debiendo a Bancomer. ¿Sí? Entonces, si usted, por ejemplo, Bancomer le llegara a ofrecer un supercrédito hipotecario, pues se lo van a rechazar porque usted sigue teniendo una deuda con Bancomer. Entonces, ¿qué otra cosa pasa también? Si por el otro lado, también el buró nos va a hacer ver cuánto tenemos de capacidad para tener un crédito. Uh-huh. Y de ahí también se van a basar en eso. O sea, si usted tiene capacidad de pago o no tiene capacidad de pago para hacerlo. Entonces, recordemos que solamente nos va a calificar el buró en cómo nos comportamos con nuestros créditos, ¿sí? Entonces, también, lo repito encarecidamente, es importante estar revisando el buró de crédito, uh-huh, por si le están sacando, que no le metan goles con créditos que usted no tramitó y que otras personas sí están sacando, que se está haciendo muy común. Entonces, para que no olviden de revisar. ¿Sí? Entonces, pues estos son como los puntos importantes del buró de crédito. Es complejo cuando ustedes entran, si les soy sincera, sí es complejo, pero si usted quiere crecer bonito con sus finanzas, en serenidad, utilizando los créditos como debe de ser, un buen crédito hipotecario, que le salga barato, que no le esté cobrando, que no sean créditos muy onerosos, incluso el crédito de su carro, todo que usted le salga más, que hemos estado hablando sobre las deudas, uh-huh, que esos intereses que usted paga es dinero que usted le está dando a otra persona, que para mí la está tirando a la basura, uh-huh, todas esas deudas que no está pagando intereses altos. Esos intereses altos, gran parte es porque usted tiene un mal buró de crédito. Si usted tuviera un buen buró de crédito con una buena calificación, entonces todo lo que usted pagaría porque le presten dinero sería mucho menos. Por lo tanto, tendría más dinero. Entonces, en conclusión, un buen buró de crédito, un buró sano, nos va a tener más dinero, y más dinero si lo sabemos manejar, si tenemos educación financiera. Entonces, pues al final va a acumular más cosas. Y eso es finalmente lo que les queremos como participar sobre el buró de crédito, que no le tengan miedo, que no se puede limpiar si alguien llega y se los ofrece, que es muy importante tenerlo en, porque su calificación de cómo se comporta, vamos a decirlo de esta manera, el buró de crédito nos platica, uh-huh, cómo es la ética que usted va a tener para pagar los créditos. Y entonces usted, pues van a decidir si le prestan o no, o si están viendo que usted no paga, entonces cóbrale 14 veces más, ¿no? O sea, porque no va a pagar, o porque tiene muy mal hábitos de consumo. Lo peor para mí, los peores perfiles en tema de deudas, bueno, por supuesto, los que piden muchos créditos y no pagan, señores, sí se les regresa. Y segundo,
los que están, y eso para mí son los peores, que pagan los créditos y están dispuestos a pagar 10, 20, 14 veces.

0: Tú estás sacando 14 veces más por una deuda. Sí, lo hemos visto un montón de veces acá con los radioescuchas que piden 3,000 pesos y acaban pagando 12,000, 14,000 pesos por una gorra que se compraron.
1: Sí, claro.
0: Entonces estamos hablando que están pagando 10 veces más, hasta les digo de verdad, hasta 14 veces más, y es dinero que usted regaló, o sea, tal cual, tiró a la basura. Para mí esos son las peores finanzas, las que están pagando y pagando y pagando y pagando y finalmente se quedan sin nada. Y esto tiene mucho que ver por cómo usted no sabe manejar los créditos, ¿sí? Entonces, aquí la invitación, como cada jueves, es a la educación financiera. Hay personas como yo que hablamos de educación financiera, que siempre esté aquí los jueves para que aprendas en estas cápsulas, pero va a encontrar muchos en TikTok. Entonces, en vez de andar buscando cómo va a adornar la casa, que ande buscando cómo el tutorial de maquillaje, métase también a tutoriales de cómo manejar sus finanzas. Va a encontrar muy buena información en las redes sociales, va a ver.
1: Ok, mi querida China, entonces de entrada ya sabemos, todos estamos en buró de crédito desde que tenemos la tarjeta, desde que tenemos todo ese tema, todos estamos de cajón ahí. Ya nada más es el asunto es en qué estatus estamos dentro de ese buró. Entonces hay que saberlo manejar para no meternos en rollos, ¿no, mi querida China?
0: Así es, así, lo consultan bien fácil, burodecredito.com.mx y ojo, o sea, es fácil consultarlo. Sin embargo, si usted tiene algún tema de sus créditos, iba a ser un poquito lioso, pero no se dé por vencido, por vencida, busque su buró de crédito, vea cuántos créditos son los que están teniendo, quién sacó créditos a su nombre, porque también eso, independientemente del manejo de las tarjetas, no, están metiendo muchos goles en créditos y sí afectan su buró de crédito. Aunque no hayan sido créditos que usted no tramitó, sí afectan en su buró de crédito. Si usted le sacó el préstamo a otra persona, es su buró de crédito. Hay chicas que están ahorita prestándole dinero a las parejas y las dejan embaucadas con las tarjetas. A ustedes les afecta, ¿sí? O sea, a ustedes les afecta y su futuro financiero está terriblemente afectado si andan prestando sus tarjetas de crédito. Por amor, sí, entonces por favor tampoco lo hagan. Lo estamos viendo mucho últimamente.
1: Ahí está, mi querida China, ¿cómo te seguimos en redes sociales para poder consultarte más cosas?
0: Me pueden seguir en Instagram, estoy como @lachinafinanciera y pues es un placer acompañarlos a que tengan esta tranquilidad y serenidad financiera.
1: Y como siempre es un placer, nos escuchamos el próximo. Ah, fíjate, antes de irnos. Fíjate, algo que sí dijeron por acá, mira,
0: A ver, a
1: cachorro.
0: ver.
1: Entonces, en el buró de crédito decide si nos dan o no nos dan un crédito. ¿Responde?
0: No. El buró de crédito te va a calificar. Es como llevar tus boletas de calificación y se lo llevas al banco. Sí, o sea, entonces el banco ve tu boleta de calificación de la escuela y ya te dice cuánto te va a otorgar o en su defecto cuánto te va a cobrar por los intereses, que mayormente es cuánto te va a cobrar. Entonces, tú tienes un mal buró de crédito, pues te la van a sacar. O sea, te van a dejar caer todos los intereses porque pues ya ven que no pagas bien.
1: Ahí
0: Y te
1: está.
0: urge además.
1: Mi querida China, nos vemos el próximo jueves. Te mando un fuerte abrazo.
0: Gracias.
1: Gracias. Ahí está, muchachos. El tema financiero aquí en el Morning Show. ¡Voy con música! ¡Vete, vete, vete, vete, vete, vete, vete! Vete, aunque tenga que hacer 24,573 canciones para que vuelvas. ¡Ay, es el patroncito! ¡Es Alfredo Olivas!
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0: con el cachorro que tendrá.
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3: Oigan, y antes de irnos con las despechadas, 8:51, vamos a sacar a anunciar a la ganadora o ganador de esa guitarra autografiada por La Firma. Y que además se va a llevar su pase de oro para que se vaya al Palenque este próximo sábado a ver a Pesado y La Firma. Muchachos, gracias a todos los que se inscribieron en el Facebook de La Mejor 92.7 Querétaro. Ahí estaba la dinámica, tenían que seguirla. Así que ya aquí producción me está pasando el ganador. Es ganadora. Se hizo el sorteo que ya lo pueden ver en las redes sociales de La Mejor 92.7, que lo hizo hace unos cuantos minutos aquí fuera del aire. Así que mi querida Luzma Guzmán, tú eres la ganadora de esta guitarra autografiada. Así que mi tía Luzma Guzmán, si nos estás escuchando y tú participaste, vete ahí al Facebook de La Mejor QRO, el Facebook de La Mejor, checa si esa es tu foto de perfil. Y si en caso de que tú eres, tienes 12 horas para comunicarte con nosotros ahí en el Facebook, reclamar tu premio, porque si no, me lo voy a llevar a mi casa. La voy a vender, voy a pedir 2,000 por la guitarra. ¿Quién me va a dar? Dicen que vaca 2,000 y una botella de bacacho. Así que muchas felicidades a mi querida Luzma. Gracias por recibir y te llevas esa guitarra autografiada de La Firma y tu pase de oro para que te vayas a ver a Pesado este próximo sábado, muchachos. Que lo rime, dice por acá. Gracias, muchachos. Oigan, antes de despedirme con la despechada, pues me voy. Nos escuchamos el día de mañana, sí, mañana viernes de camas ajenas, viernes de oler a jabón chiquito, viernes de muchísima información y agradecerles con todo el corazón. Así que gracias a mi querida Cari, se van a quedar con la morenaza de La Mejor, que ya está por entrar aquí. Oiga, saluditos también a todos los de la Guardia Nacional y a todos los militares. Saludos a mi querida Guachita también, por supuesto. Saluditos a todos los que nos están escuchando. También acá a mi querido Esteban también. Saluditos, gracias, viejón. Así que muchachos, me voy, porque estas sí son despechadas. Es Edith Márquez. Y dice que mejor lo dejemos así. Ay, ay, ay, no es esto porque chillo. Ay, ay, ay.

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0: Mira, Coto, 8x8 en este jueves. Jueves. Ya pre-fin de semana también, claro que sí. ¿Dónde anda toda mi raza cumpleañera del día de hoy? Para que se vayan manifestando al 442-7983-927. Ya llegó, ya está aquí, tu morenaza de la mejor. Ay, ay, ay. ¿Cómo andan mis chiquititos preciosos? ¿Dónde andan mis mamazotas chulas hermosas de mi corazón? Saludotes, como siempre, hasta la Sierra Gorda Queretana, allá a Pinal de Amoles, también en la zona de mi desierto, allá en Ezequiel Montes, Cadereyta, por allá en la Peña de Bernal, por acá de este lado, Tequisquiapan, mis sanjuanenses, queridos hermosos de mi corazón, acá en toda la capital queretana, Lomas de Casablanca, en Avenida de la Luz, Pie de la Cuesta, y en Ciudad del Sol, viñedos, en todos lados, plebes, ahí en el Mercado Escobedo, que también hoy va a haber mucho guateque, plebes, hoy mucho guateque. También quiero mandar un saludote ya a la zona de allá arriba de Candiles, también por allá. Todos los plebes que nos andan escuchando, repórtense al WhatsApp en cabina 442-79-83-92-7, que ya estamos empezando este jueves con toda la actitud, aquí con tu morenaza de la mejor. Oiga, en el chismecito del regional, ¿qué creen que mi queridísima Majo Aguilar cantará el himno nacional en el regreso de la NFL a México? ¿Cómo ve, compadre? Y también te traigo otro chismesazo. Y es que Grupo Frontera logra el segundo sold out en la Arena Monterrey. ¿Quieres saber más acerca de esto? Pues quédate, porque ahorita regresando te voy a contar un poquito más esto en el chismecito del regional. También Bronco activa el mood amor con un nuevo sencillo, plebes, y una gira por México y Estados Unidos. ¡Ay, no más, compadre! Vamos a tener la de cajón. También vamos a tener Es normal o nomás me pasa a mí. La frase que me vas a tener que completar. La raza manda también. ¡Ay, ay, ay! Vamos a tener mucha cosa, mucho guateque de este lado. Oiga, compadre, ¿cómo andamos? Muy buenos días, precioso ser.
1: Muy buenos días, mi more, more, more. Y que fue haciendo un éxito este día también.
0: Eso. Como debe de ser, precioso. Como debe de ser. ¿Qué pacho, compadre? ¿A quién vamos a mandar saludos el día de hoy?
2: Buen día, mi morenaza de fuego. El día de hoy voy a mandar saludos para Dagoberto Espinosa, para Diego Espinosa. Ellos andan en el mercado de abastos y andan vendiendo ahí lechugas y andan escuchando la mejor. Para Filomeno López.
0: Eso.
2: Para Lalo López. Ellos son, todos ellos son de la Lunita y andan escuchando la 92.7, morenita. Aquí nomás. De parte de su camarada, el gallo Claudio. Gracias, los ando escuchando por aplicación hasta Parque Querétaro. Bonito día.
0: Hasta el Parque Querétaro, compadre. Saludotes hasta allá. A ver, de este lado también, mi querido Mojoncio. ¿Qué pacho, compadre?
3: Oiga.
4: Amor de mis amores.
0: ¿Qué pasó?
4: Mándame tres besotes, corazón.
0: Ahí te van.
4: Aquí andamos trabajando ahorita aquí en Jurica. Aquí. Con Santo Claus. También quiere que le mandes un saludazo y a Mascarita Sagrada también.
0: Ándele, pues.
4: Y a Emilio Ramírez también, que se encuentra ya en Bolaños también, descansando.
0: Como debe de ser, mira quién fuera él para andar descansando, ¿verdad? Pero yo aquí con Tetota, saludos, saludos, plebes. Mi querido Felipollo, por acá de este lado, guachita, ¿qué pacho?
5: Hola, morenaza, que tengas un lindo día. Bendiciones. ¿Pueden mandarle, por favor, un saludo para todos los militares y Guardia Nacional de parte del Aguachito, por favor?
0: Claro que sí, de parte del Aguachito, un saludote. Y de tu morenaza también. A todos los de la Guardia Nacional y militares que siempre hacen la labor de estar ahí al frente de todos nosotros. Gracias, compadre. Saludotes, mi querida Aguachita, dice por acá. Muy buenos días, mi reina, mi more. Como siempre, tu pupulu bueno reportándose aquí, escuchándote. Mándame saluditos y un besito. ¡Ánimo! ¡Excelente día! ¡Ahí te va, corazón! Por acá de este lado también, mi querido Ocio, ¿qué pasó? Buenos días.
6: Hola, morenita, buenos días.
0: Hello.
6: Saludos y bendiciones, excelente día.
0: Excelente día para ti también, mi querido Ocio Gusano. Dice por acá, buenos días, more, mándale un saludo al chino que te escucha desde la Peña de Bernal. ¡Saludotes! Hasta la Peña de Bernal, corazones míos, a ver si ya prontito me dejo caer por allá. Y si voy, les voy a avisar, ahí para que nos veamos, nos guachemos. Morenita chula, buenos días, feliz jueves. Ya escuchando desde temprano, solo con la mejor. Saludos, chula. Saludos, mi querida Gaps. Gracias, corazoncito mío, que siempre andas de este lado. Hola, buen día. Me comunico por la dinámica de Facebook de Pesado y la firma. Soy Luz María. Ah, claro que sí. Ahorita nos vamos a enlazar con el cachorrito. Ahorita te dejo aquí con el cachorrito, ya que te escriba. ¿Sale, corazoncito mío? Vámonos ahora sí a arrancar, pero también te voy a ir dejando la pregunta incómoda del día para el ratito que pasemos a ella. Ahí te va. ¿Qué es lo que más te gustaría cambiar del mundo actual? Ahí va de nuez. ¿Qué es lo que más te gustaría cambiar del mundo actual? Yo te voy adelantando. Yo creo que dos cositas. Una, que eliminen la IA, preciosos seres. Estoy cansada de la IA. La neta, o sea, solo nos vino a facilitar unas cosas, pero pues no, que nos venga a solucionar la vida, no gracias. Hay gente que no lo sabe usar y no, qué barbaridad. La IA y yo creo que tanto uso de los automóviles, plebes. Por eso del ambiente. Pero bueno, ya lo platicaremos más al ratito. ¿Qué es lo que más te gustaría cambiar del mundo actual? Esto es la pregunta incómoda del día. Preciosos seres, yo me voy con el primer rolón y ya viene sonando por acá. Hoy no más. ¡Ay! ¡Cómo me goofy! Esto es Los Ángeles Azules, Melissa Robles con Mi Nuevo Trauma. Ay, ay, ay, chiquitito precioso. Ahí te vayas, son las 9:06 en la mejor 92.

0: escucharte. Aprovechas con Alicia Villarreal con Hash. Yo me voy a un corte y regreso rápidamente contigo. Estás con tu morenaza de la mejor 92.7. ¡Vámonos! ¡Quiero!
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0: de Retache, ya son las 9 de la mañana con 17 minutotes y yo quiero mandar saludotes acá a toda la banda que se anda reportando a través del WhatsApp 442-79-83-92-7. A ver, de este lado, ¿qué dices, mi querido Austero? Buenas, buenas.
1: Hola, hola, bebé, ¿cómo estás, corazón?
0: Bien, ¿y tú?
1: Buenos días, mi amor. ¿Cómo dormiste? ¿Sí descansaste?
0: Descansé excelentemente, bien precioso, pero muy, muy bien. Casi me quedo ahí en la cama yo. Me quedo bien pegada a las cobijas, corazón. A ver por acá, buenas, buenas.
2: ¿Qué tal, mi madre? Buen día, aquí reportándonos. Buenos días, buen jueves. Lo que yo cambiaría del mundo sería la gente estúpida que no sabe manejar aquí en Querétaro. O los tontos que se pasan por abajo de los puentes teniéndolos a tres pinches pasos. Eso es lo que yo cambiaría, mi more. Cuídate, buen día.
0: Lo voy a volver a repetir ahorita que entremos a la sección de la pregunta incómoda del día, corazoncito mío, porque sí vale la pena. Ay, no, bueno, qué barbaridad. A ver por acá, ¿qué me mandaron?
3: ¡Ah! ¡Uya! Días buenos para todos. Hola, morena, morenata. Hermosa, bonito día tengas. Y un bonito día para todos. Esa actitud, esa enjundiada, esa alegradera. Pues aquí estoy en las trabajaderas, aquí en Gras Barrón. Un saludo para todos y ya sabideras, ajuya, con esa alegradera y esa actitud y esa enjundiadera, que no faltaderas en este día tan hermoso, que hay un resto de calor. Bueno, pimpoñoñoy, bendiciones para todos, saludos a Loma Bonita y aquí a las grúas de Barrón, a Tochos Morochos.
0: ¿Cómo debe de ser, compadre, mi querido Eleazar? Andas con toda la actitud de corazoncito mío. Saludotes, saludotes hasta allá. Ahí le va, compadre, ahí le va. Dice por acá mi querido Felipollo.
4: Morenita chula de preciosa, faltó mi beso.
0: Ay, ¿qué pasó?
4: No, es que ya me ando convirtiendo en tu seguidor número uno.
0: Eso,
4: como me quiero echar unas competencias con el Bubulú Bueno. Y tú nomás que ni me haces caso.
0: Ay, no, claro que sí, pero yo a todos, mira, a todos les hago caso. Todos tienen un pedacito de mi corazón. Ahí te va tu besito precioso, hermoso. Y bien tronadote. A ver por acá de este lado. Buenos días, oigan, saludos hasta el Estado de México, específicamente allá en Naucalpan, ahí en el Molinito. Saludos, buenas, buenas.
5: Morenaza, te mando un fuerte abrazo, excelente día. Te queremos con todo nuestro corazón. Te escuchamos acá desde el Estado de México.
0: Eso.
5: Aquí en el Molino, Morenaza.
0: Como debe de ser.
5: Sabes que estás en nuestros corazones. Te escuchamos.
0: Ay.
5: Un abrazo. Bye.
0: Gracias, mamacita chula, hermosa de mi corazón. Yo sé que siempre andan ahí de fieles seguidores aquí de esta morenaza a través de la 92.7. Saludos hasta el Estado de México y en el Molinito. Corazones míos. Buenas, buenas.
6: Hola, hola, buenos días, morenosa, buenos días.
0: Buenos
6: Oye,
0: días.
6: Como que tu pregunta, no sé, sería cambiar a la humanidad, ¿no? La cabeza de cada ser humano.
0: Eso.
6: Porque,
0: sí.
6: Pues, el mundo, ¿qué le cambias?
0: A ver, ahorita voy a pasar este audio, corazón, ahí en la pregunta incómoda del día. A ver, de este lado.
6: Escuchando a la 92.7, la mera, mera buena con la morenaza.
0: Como debe de ser, preciosa. Gracias, mi querida Juanita. Siempre te andas reportando con toda la actitud de este lado. Buenas, buenas. ¿Cómo andamos?
7: Ya, solo quiero saber si ya hicieron la dinámica para el ganador de los boletos de Yuridia. Por favor, díganme que soy yo. Soy usted. Muchas gracias.
0: Ahorita te resuelvo esa duda, corazoncito mío.
7: Si gané yo, sería la más feliz. Gracias.
0: Ay, ya lo sé, preciosa, pero nada más dame chancecito y ahorita te resuelvo esa mega duda. Por acá me dicen, manda un saludo al gusano de Peña de Bernal, que es... No, pues, ¿qué pasó, preciosa? De parte del Gabo, alias Virginio. Ahí está, saludotes al gusano, hasta Peña de Bernal. Ay, caray. Dice por acá de parte del Gabo, alias Virginio. Ahí está, corazoncito mío, de este lado. A ver, dicen, saludos, morena, saludos, mi querido Pantera. Oigan, yo paso súper rápido a lo que es el chismecito del regional.
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0: Ale, aquí andamos. vamos ya ahora sí con el chismecito del regional. Y es que les andaba contando a mis compadres que mi queridísima Majo Aguilar, este mujerón que además de sexy sensual y que derrocha con los escenarios, pues déjenme decirles que ella será la encargada de entonar el himno nacional mexicano en el regreso de la NFL a México. Fíjate que este mujerón abrirá el encuentro justamente entre Minnesota Vikings y San Francisco, programado para el próximo 22 de noviembre en el Estadio de la Ciudad de México. Y no será la primera vez, porque mi queridísima Majo ya asuma esta responsabilidad frente a un nuevo evento deportivo que es de manera internacional en mayo del 2025. O sea, ella ya patrocinó uno de estos eventos así grandísimos. Y fíjate que interpretó el himno nacional antes de la pelea de Saúl Canelo Álvarez. Pues fíjate que fue contra, ¿sí se acuerdan que fue contra William Skull? Que ahorita me estaba dando cuenta que Skull, fíjense, si sabes mi segundo nombre, prácticamente es parecidísimo a este nombre, pero bueno, ahora llevará su voz a uno de los eventos más esperados del fútbol americano en nuestro país. Ahí está, poniendo en alto el regional mexicano como debe de ser y más con esta preciosota que definitivamente, mira, se lleva por mucho, a no voy a decir quién, ahí de los Aguilar, por mucho. A ver, por acá de este lado también, créeme que también los compadres de Grupo Frontera la andan rompiendo. ¿Por qué? Porque hicieron sold out en la Arena Monterrey. Y es que ellos continuaron haciendo historia justamente en la música del regional mexicano con un nuevo logro en su trayectoria, que es conseguir un segundo sold out ahí en la Arena México. Pues ayer la agrupación, fíjate que se convirtió en la primera, en la primera del regional mexicano en agotar un show 360 en la Arena Monterrey, logrando vender todas plebes las localidades en tan solo 30 minutos. ¿Cómo lo ves? Imagínate. Oye, pues está cañón. En tan solo 30 minutotes. Pues así nomás, plebes. Fíjate que la respuesta de sus fans vuelve a sorprender muchísimo. Y fíjate que también su concierto en el recinto también se encuentra completamente agotado. Así que, bueno, pues la siguen rompiendo estos compadres. Y en otras noticias también, mis queridos Bronco, ya están de regreso con Modo Amor. Fíjate que esta agrupación es una de las más emblemáticas en el regional mexicano, y abrió ya un nuevo capítulo con este nuevo sencillo inédito, que va a estar disponible este 23 de septiembre ya. Bueno, prácticamente ayer ya salió. En todas las plataformas digitales ya lo van a poder encontrar, así como Modo Amor. La canción fue compuesta por Luciano Luna, Fernando Ortega Jr. y Adrián Navarro, y es interpretada en esta ocasión por José Adrián Esparza, y combinando el sonido característico de Bronco con una propuesta romántica más fresca y llena de muchísimo ritmo. Así que si tú quieres ir a escuchar este rolón, pues ve y ya, ponla ahí en tu plataforma preferida, Modo Amor, con mis queridísimos Bronco, preciosos seres. Yo me voy rápidamente a un corte comercial, pero regreso rápidamente. 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

esto es Sin Aire y es que así te voy a dejar, chiquitita precioso. Esto es de Aarón y su grupo Ilusión junto a Junior Clan. ¡Vámonos, plebe! ¡Hoy no más! ¡Hoy no más!

Las 9:35, plebes, y acabas de llegar a este espacio de la pregunta incómoda del día. Ya estás aquí con tu morenaza de la mejor, a través de ¿dónde más? De la mejor 92.7. Oiga, compadre, comadre, les preguntaba, ¿qué es lo que más te gustaría cambiar del mundo actual? Yo les dije dos cositas. Uno, eliminar la IA. Ay, cómo me encantaría eliminar la IA. Y también un poquito de movernos en carros, o sea, de transportarnos para todos lados en los carros, porque cada vez somos más carros, me incluyo, la neta sí, pero si yo tengo la posibilidad de irme

0: Vanessa, buenos días. Buenas, oye, como buenas. Que tu pregunta, no sé, sería cambiar a la humanidad, ¿no? La cabeza de cada ser humano. Porque, pues, el mundo, ¿qué le cambias? El mundo sigue rodando. Bye. Saludos a San José el Alto.
1: Saludotes hasta San José el Alto. Ahí está, plebe, ahí está, mi comadre, lo que le cambiaría aquí al mundo actual. ¿Y tú, mi querido Raúl?
2: Muy buenos días, Morena, muy buenos días. Buenos días. Aquí un saludo para la Ojalatería Servicio García.
1: Eso.
2: Para el Maestro Rulas.
1: Ay, Dios mío.
2: Por toda una canción al Maestro Rulas. Vamos a irnos con una salsita a de vete ya, Morena Sá.
1: Ah, bueno.
2: Y un saludo aquí para el nuevo negocio de quesos Bacota, aquí de Leticia Mata.
1: Ahí
2: y
1: está.
2: Y un saludo para mis nietos, Matías García y Marianita. Y pues un saludo para el Maestro Rulas, que está haciendo que su nuevo elemento que tiene ahorita aquí en el taller de la Ojalatería, el David Mata.
1: Ahí está.
3: Hola, mi morena, excelente día, bendiciones para todos los que están escuchando la 92.7, aquí nomás.
1: Aquí nomás.
3: Hola, morenaza, por la pregunta que estás haciendo, yo cambiaría esos babosos que avientan la lámina por ir viendo el teléfono, no sé qué están viendo en el teléfono y no manejan bien.
1: Ay, Dios mío, santo, a ver de este lado, ¿qué me dice mi compadre?
4: Morenaza.
1: Qué pacho.
4: Morenaza de fuego.
1: Esa ¿cómo te lo va? Oh.
4: Excelente juego, Morenaza. Muy buenos días. Con esa actitud tuya, ni pa' qué cambiar de estación.
1: Qué
4: y
1: lindo.
4: Súbele, esa madre.
1: Súbele, compadre.
5: De rey, logrando vender.
6: Buenos días, hermosa. Ah, Morena, que tengas un excelente día. Cuídate mucho, preciosa.
1: Buen día, por acá no me han respondido la pregunta incómoda. Es que me fui desde los primerititos.
7: Y Aldosky, buenos días, mándale un saludo.
1: Te equivocaste, precioso
8: ser. Morena, muy buen día. Sobre la pregunta, yo cambiaría el pensamiento de todos esos foráneos que se quejan de aquí de Querétaro, que se quejan y se quejan, pero al final del día aquí siguen.
1: Y sí, ¿verdad, comadre? Y sí, definitivamente.
9: Hola, hola, morenita hermosa.
1: ¿Qué pacho, qué
9: pacho?
1: Yo lo
9: que cambiaría sería la corrupción y la delincuencia.
1: Ay, pues sí, fíjate que sí, compadre. Digo, afortunadamente vivimos en una capital en donde considero, ¿verdad? Yo no sé a ciencia cierta, pero considero que todavía estamos viviendo bastante bien a comparación de otros
10: buenos
1: estados.
10: Buenos días, mami More.
1: Buenas, buenas.
10: Excelente turno.
1: Gracias, gracias.
10: A ver si me puedes complacer con la de Sin Ti, de la San José de Mesías, mi amor, especialmente para ti, preciosa.
1: Ahí está, precioso ser.
11: Morenaza, muy buenos días, corazón. Lo que yo cambiaría sería toda esa gente que se queja del tráfico aquí en la ciudad o en el estado de Querétaro. Si no están a gusto, ¿qué hacen aquí? Finalmente ni son de aquí, vienen de otros estados.
1: Ahora ya van dos, ¿eh? Ya van dos.
0: Morena, morena, seguimos saludando. Saluditos a mi hermana La Gordis, que me está visitando aquí.
1: Ahí está.
12: Morena, morena, de la boca sexy, de la boquita sexy.
1: Ahora.
12: De la chota que invita a la caguama, ayer andaba de gorreo nada más. Gracias.
1: No, bueno. Por acá también me andan mandando más mensajitos. Bueno, plebe, ahorita vengo, voy a un corte rápidamente, pero regreso con ustedes. Estás aquí con tu morenaza de la mejor 92.7. Antes de que se me pase, precioso.
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0: mañana con 50, no, es cierto, con 45 segundos. Mira, ya le andaba cambiando los números a esto. Ay, qué barbaridad, G, qué barbaridad. Dice por acá mi compadre Ferco. Sí, hombre, Morena, sin miedo al éxito. Ahí está. Saludotes, mi querido Ferco, donde quiera que andes, corazoncillo mío. Mi querido Felipollo, dice por acá, eres un amor, Morenaza. Así hasta empieza el día uno con ánimo. Ahí está. Qué bueno, plebe, pues para eso andamos aquí, hombre. Morenaza, dile al Raspado y al Gabo y a Don Fide que son malos amigos. ¿Por qué? Dice, ya no me llevaron para Querétaro a la trabajación. Te escuchamos desde Peña de Bernal. ¡Éale! Como debe de ser, precioso ser. ¿Por qué te dejaron? ¿Qué hiciste? ¿Te portaste mal seguramente, va, compadre? ¿O qué? ¡Ok, chau! Dice por acá. Hola, Morenita. Si se pudiera cambiar, sería que regresara la gente con valores y que se lleven a toda la generación de cristal porque de todo se rompen. Ya lo sé. Pues es que ya cambiaron los tiempos, plebe, ya. Ya cambiaron definitivamente los tiempos y ahora ya todos los tratamos, mira, con pincitas básicamente. A ver, por acá, mi compadre Toyo, ¿qué pecho? Ah, ya te perdí, compadre. A ver.
1: Morena, morenita, morena encantadora. Ay. Buenos días, buenos días. Aquí estamos siempre fieles contigo. Buen día, cuídate mucho, saludos, bendiciones. Ahí estamos, cambio fuera, fuga, vámonos.
0: Oiga, ámanos, mi querido Toño García desde los USA. Ahí está reportándose de ese lado con nosotros. Dicen por acá.
2: Bendecido día, Morena.
0: Buenas, buenas.
2: No, aquí escuchando con el trabajo, no, dándole con Tokio, Japón y China.
3: Bueno, pero ahorita vengo, voy a un saluditos, corte rápidamente, pero regreso.
0: Ay, mi vida, no te escuché nada. Se escuchaba más mi voz. A ver otra vez, déjame ver si te escucho.
2: Bendecido día, Morena.
3: No, bueno.
2: Escuchando con el trabajo, bueno, dándole con Tokio, Japón,
0: bueno,
2: y China.
0: Eso. Saludos, saludos, mi querido Sergio. Es que se escuchaba un poquito más mi voz, precioso ser. A ver, de este lado.
4: ¿Qué tal, Moreno? Buenos días.
0: Buenas, buenas.
4: Qué bonito está el día, era nubladitos y
0: ay,
4: todo.
0: Como para estar pues, en piernaos.
4: De manejar, de hecho, los motos, Moreno. No se cuidan nada y se meten a donde están los carriles de a la fuerza. Sí, sí, ha habido mucho accidente, casi mayoría por un motos, Morena.
0: Ay, no, qué barbaridad, qué barbaridad. Sí, ¿verdad? Pero bueno, ahora sí que uno cuida a cada quien su propia integridad, plebe. Si no se quieren cuidar, no se quieren poner casco, no se quieren proteger y quieren andar, mira, ahí entre los carros, pues, ¿qué le hacemos, plebes? Ellos solitos andan arriesgando su vida. Pero pues también a veces que no nos echen la culpa a los que traemos carro porque ellos son los que se nos atraviesan a veces. Hay que tener precaución, ¿eh? Hay que tener precaución. Dice por acá, chula, yo lo que cambiaría es el pensamiento de cada persona, hacer conciencia y que nos estamos acabando el mundo con todo lo malo que hacemos a la fauna, naturaleza y demás. Saludos. Claro que sí, mi querida Gabs, estoy muy de acuerdo contigo, muy de acuerdo contigo. Creo que todos los días podemos hacer un cambiecito por ahí, tirar la basura en su lugar. Justamente, pues no tirarlas ahí en la calle. Si fuman, no tiren las colillas en el piso, plebes, acérquense a su bote de basura más cercanito, regar las plantas, recoger basura, incluso aunque no sea suya, si la ves por ahí, en vez de patearla, pues recógela y tírala a la basura, corazoncito mío. No nos hace ningún mal, al contrario. Dicen por acá, Morenaza, respecto a tu pregunta que cambiaría, pues igual que algunos, la imprudencia de los conductores que no saben manejar, bueno, mover un carro porque manejar cualquiera, que solo respete nada más, todos ganamos ánimo. Ahí está, concuerdo contigo, corazoncito mío. A ver, de este lado, mi querido Efra, ¿qué pacho?
5: Morenaza, buenos días.
0: Buenas,
5: buenos
0: buenas.
5: Días a tu radio escuchas.
0: Dígalo, dígalo.
5: Mira, lo que yo cambiaría.
0: A ver.
5: Sería la forma de que viven los políticos, que viven del pueblo, y hacen creer al pueblo que ellos aportan todo para el pueblo. Sí, todos los servicios y todo eso, pero realmente ellos son los que viven del pueblo, sí, ellos también deberían de poner a trabajar en empresas, en fábricas, turnos de 12 horas, 8 horas, no sé, si no es que un poquito más, o sea, para que vean lo que es ganarse un centavo y no estar a costillas del pueblo, okay. Recriminar al pueblo, eso es lo que yo cambiaría en estos gobernantes que vienen así desde hace años.
0: Ahí está, mi querido Efra. A ver, de este lado.
6: ¡Esa More! ¡Qué rollo!
0: ¿Qué pacho?
6: No, pues yo cambiaría la cartelera de la Feria de Querétaro. Cada año traen a los mismos. Pero igual ahí vamos a andar.
0: Igual, de cualquier manera, vea, por ahí nos vamos a guachar de todos modos, aunque nos quejemos o lo que sea, pues ahí vamos a andar. Pero no, siempre yo considero que para todos hay gustos, plebes. Para todo hay gustos. Nada más que no a todos nos van a dar justamente en el clavo, precioso ser. Dicen por acá, es que se lleva los hilos del gusano, Morenita, por eso lo dejamos. Bueno, eso dice el Gabo, dice por acá. Ahí está, mira, ya ves, ahí está por qué te dejaron, compadre. Dice por acá mi Ave Vargas.
7: Cámara, mi morenaza, buen día, buen día.
0: ¿Qué pacho, qué pacho?
7: Yo cambiaría a la presidenta Claudia Sheinbaum. Y la neta, gobernaría mejor el Chapo.
0: Hola, qué pacho, compadre. Oiga, por acá también me dice mi compadre el maestro. Oli, morenaza, yo no te cambiaría por nada. Oh, qué belleza. Por eso los I love you so much. Oigan, vámonos con un rolón. Esto es cumbia callejera de Alberto Pedraza y Santa Fe Clan. Y ahorita regreso con la historia detrás de la rola. ¡Vámonos! ¿Cómo dice el otro compadre cumbianchero? Na, na, na, na, na, na, ni me lo sé. Lo que sí sé es que se baila re bien la cumbia, compadre. Vámonos con esto, ya son las 9:51.

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1: Ya son las 9:55, plebe, y rápidamente te cuento que hoy te traigo la rolita del No Se Va, No Se Va, de Grupo Frontera. Y es que esta canción, a pesar de que la hemos escuchado muchísimo con estos compadres, nació originalmente como un tema del folk pop de la agrupación colombiana Morat, lanzada ya en el 2018 dentro de su disco de baladas perdidas. Bueno, pues esta propuesta fue de Beto Acosta, guitarrista de Grupo Frontera, y propuso adaptar la canción al estilo regional mexicano con un ritmo de cumbia y la inclusión del acordeón. Ya ven que pues ahorita es lo que más nos mueve, el acordeón. La versión se grabó de un día para otro, básicamente, prácticamente de manera improvisada. Y pues ahora sí que con la misma prisa, debido al ruido que ya estaban haciendo y un ruido nocturno que había en los departamentos cercanos, según esto. Fíjate que al terminar la grabación se escucha de fondo la frase improvisada "Ya así queda", dicha por Juan, la cual se quedó en el corte final sin la intención original de ser parte de la pista, pero dijeron, ¿sabes qué? Déjalo para que nosotros, ahora sí que va a ser un sello de nosotros. Nosotros sabemos que esta canción pues la acabamos de armar nosotros con esta rapidez, con esta agilidad, y pues ya, se va a quedar como un pequeño distintivo, vaya. Así que yo te dejo con esto que es No Se Va, de Grupo Frontera, que ya viene sonando hoy nomás.

0: 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Son las 10 en punto. 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

0: Sigues con tu morenaza de la mejor, a través de donde más, de la mejor 92.7. ¿Cómo andamos, plebes? Ya van para el trabajo, ya llegaron a la chamba, ya andan más activos que nunca, ya desayunaron, ¿qué desayunaron? Cuéntenmelo todo al WhatsApp en cabina 442-79-83-92-7. A ver, mi querido Tomás, se anda reportando. ¿Qué pacho, compadre?
1: Morenaza.
0: Dígalo.
1: Morenaza de fuego, pues mira, tú lo acabas de decir, bueno, lo acaban de decir, los valores son los que se perdieron, morenaza.
0: Ya
1: a raíz
0: sé.
1: De eso, pues, esto es un caos. Respecto a los foráneos, lo que pasa es que no hay cultura, morena, y las autoridades no exigen esa cultura, entonces, la verdad, nosotros mismos provocamos los caos viales. La verdad, no tenemos ese respeto. Y vuelvo a decir, ya no hay cultura, no hay valores, entonces hasta un morrillo de 15, 14 años se te pone al tiro cuando vas manejando, y los de las motos, pues tampoco los han regulado, porque es un billetote lo que se lleva. Pero bueno, súbele esa madre.
0: ¡Ahí está, compadre! Es que les preguntaba justamente la pregunta incómoda del día, que ¿qué harían? ¿Qué harían? ¿O qué es lo que más les gustaría para cambiar el mundo actual? Y ya por acá me estaban respondiendo. A ver, de este lado, compadre.
2: Buenos días, mi morena.
0: Buenos.
2: Yo cambiaría, la neta, los que agarran esos, que agarran las banquetas como estacionamiento y se suben a las banquetas y no, para pasar o así. Traes tus niños o así un discapacitado y ahí está primero la camioneta y después la seguridad del peatón.
0: Ahí está, compadre. Es que sí, eso de la manejada y todo ese rollo también, la seguridad de los ciclistas y de los peatones. Oigan, sí, ha sido un rollo, ¿eh?
3: Morenaza, morenaza.
0: ¿Qué pacho?
3: A ese dice que él cambiaría la presidenta. No, morenaza, está operado del cerebro. ¿Qué no tendrá beca a sus hijos para que haga eso? Antes no nos daba ni para comprar un chicle de bolita y ahora están reclamando. No puede ser, morena.
0: Ay,
3: no,
0: Dios
3: puede
0: mío.
3: Ser.
0: Ya se anda armando la campal de este lado, ¿eh? Qué pacho, comadre. No se enoje, hombre. Todo bien, todo fine de este lado. Oigan, y déjenme comentarles algo rápidamente. Oigan nada más lo que viene ya sonando de este lado. Hoy no más. Pues sí. 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Así que yo te dejo con esto que es La Cama de Piedra de Banda El Recodo. Ya son las 10:11, ¡vámonos!

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1: Ya llegamos a esto que es La Raza Manda, en donde yo te voy a poner tres rolitas y tú vas a ser quien vas a elegir cuál va a ser la rola ganadora al 442-79-83-92-7, plebe, aquí con tu morenaza de la mejor 92.7. Oiga, compadre, oiga, comadre, el día de hoy me fui con unas salsas, porque ya sabe que aquí lo que sobra es salsa con la morenaza. Ahí está, hasta rimó, ¿ya vieron? Vámonos con este rolón que ya viene llegando de este lado. Mi compadre Andy Montañez, con esto que es Casi Te Envidio. ¡Vámonos!

desde el primer rolón. Casi te envidio de Andy Montañez y por acá ya viene llegando. Hoy no vas los adolescentes con esto que es Virgen. Suéltala, compadre.

Hasta yo siento que ya me pasé de lanza con estas rolas. Y de este lado ya viene llegando. Me tengo que ir. Justamente también de los adolescentes. Y es que neta, no pude elegir otra rola. Mejor suéltamela, compadre.

0: ¿cómo le hacemos? ¿Cómo le hacemos? Yo quisiera poner las tres rolas, pero no se puede. Así que yo le doy paso a este lado, a mis compadres, para que elijan la rola ganadora al WhatsApp en cabina 442-79-83-92-7. ¿Por qué rolita nos vamos? ¿Por la rola número uno, por la rola número dos o por la rola número tres? A ver, de este lado. Ay, ay, ay, ay, ay, dice por acá. Buenas, buenas, compadre. A ver, espérame tantito. Ahí está.
1: Buenos días, morenita. Me tengo que ir, morenita.
0: Me tengo que ir. Ahí está, compadre. A ver, de este lado, ¿qué dicen? Dice por la dos, morena, por la dos. Ahí está la número dos. De este lado dicen...
2: Híjole, morena. Las tres están muy buenas.
0: Ya sé.
2: Pero yo digo que la dos...
0: La dos, de este lado...
3: Morena está, buenos días.
0: Buenas, buenas.
3: Vámonos con la 3.
0: La 3. Ahí está, compadre.
4: Morena, buenos días. Nos vamos con la 1.
0: ¡Y la 1! Ya le dieron voto a la 1. A ver, de este lado.
5: Por la número 3, Morena está. Por la número 3.
0: La número 3. Ya casi vamos con el desempate. Dice por acá. Me la pones muy difícil, plebe. Pero vámonos con la 1. Dicen por acá. Ahí está. De este lado. Todavía no
6: buenos,
0: ganan,
6: buenos, ¿eh? Buenos días, saludándote. Después de unos días sintonizando, voto por la 2.
0: Ahí está, vota por la número 2. Y déjenme ver porque creo que ya perdí la cuenta. Dice por acá, a ver, a ver, a ver, la 2, la 2, la 1, la 3, la 3. Todavía no nos vamos con el desempate. ¿Quién gana? ¿Quién gana?
7: Buenas, por la de me tengo que ir.
0: La número 3, dice el compadre. Y estamos a una de desempatar. A una del desempate, plebes. Por acá me dicen. Ay, ay, ay.
8: ¿Qué tal, Morena? Buenos días.
0: Buenas, buenas.
8: Por favor, la de... Y me tengo que ir.
0: ¿Qué creen, plebes? Nos vamos a ir por la rola número 3. Que ya... Ya se fue ganador, así que de este lado ya vienen sonando mis compadres de los adolescentes orquesta con esto que es Me Tengo Que Ir. ¡Vámonos! ¡Suéltame la plebe!

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0: Iniciando de retacha acá contigo, plebeya. Son las 10:49 y aquí seguimos con tu morenaza de la mejor 92.7. Por acá ya me andan mandando WhatsApp en cabina 442-79-83-92-7 y me dicen por acá: hola, buenos días, manda mensajito para saber por favor el nombre del ganador. Ah, ok, ahorita dame chance, preciosa, ahorita te digo qué show con eso. Morenaza, yo cambiaría el nombre con que me tienes registrado. ¿Cómo te tenemos registrado? Ah, ya, simplemente, si me ayudas y lo cambias, por favor. Claro que sí, mi querido Jorge. Ahorita lo cambiamos de este lado. Buenas, buenas. ¿Qué pacho, compadre?
1: Los tampoco los han regulado.
2: Este carnal tiene la razón, que regresen los chilangos a su rancho.
0: De plano, que ya regresen los chilangos a su rancho, no, bueno. Ay, chilangos, cool, buena onda, que sí aportan a esta sociedad, plebe.
3: Muy buenos días, Morena, muy buenos días. Ya tuve el gusto de conocerte en tu estado. Está súper linda, morenaza.
0: Ay, muchas gracias, precioso ser. Gracias, gracias. Pero ¿cuándo nos conocimos? ¿Cuándo nos vimos? Cuéntamelo todo.
4: Buenas, buenas. Yo buenas, quitaré buenas. Tanta ciclovía porque, por ejemplo, aquí en Querétaro, ajá, normalmente están vacías. Es raro cuando ves a algún ciclista por ahí usarlas, literal. Y al contrario, terminan reduciendo más espacio para los vehículos. De por sí ya somos muchos carros ya. Ya somos muchos los que traemos carro y pues ya ahora sí que ya es una ciudad chica para tanto carro. Saludos.
0: Nos está quedando la ciudad chica, dice el compadre, pero ¿no que crees que sí hay bastante, bastante gente en bici, compadre? Aunque usted no lo crea, sí lo hay. Sí, lo hay. Igual supongo que también, obviamente, si ya no los vemos seguido en las calles, es por lo mismo, ¿no? Por cierto temor, por cierta falta de educación vial, básicamente, ¿no? Pero bueno, bueno, plebes, eso es un tema de nunca acabar. Yo creo que a nadie nunca le vamos a dar gusto en nada, plebes, en nada. Dicen por acá, ¿me podrías agregar para ver las historias? Claro que sí. Ahorita te agrego, precioso ser. A ver, de este lado, ¿qué pacho, compadre?
5: Por la dos.
0: No, pues ya nos quedamos bien atrás. Bien atrás, compadre. Oiga, quiero mandar saludotes allá a la Prepa Sur con mi comadre Chelly, que siempre nos andan escuchando ahí en la cafetería de maestros. Un saludote hasta allá. Espero que tengan una excelente mañanita, que la estén pasando bien, que estén comiendo y desayunando deliciosos. Por acá también cuéntenme qué andan desayunando, qué andan haciendo, corazones míos. Yo me voy con un rolón. Hoy nomás lo que viene sonando de este lado, la reina de cumbias. Ay, me dicen a mí la reina de las cumbias. Este es de Celso Piña, suéltame la plebe. Hoy nomás. Ese acordeón, se los juro que me vuelve loca. Loca, loca.

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0: Ya ando de regreso, plebes. Ya son las 11 de la mañana con 3 minutotes. Y oiga, hoy en la sección de ¿qué harías tú? Yo nada más quiero preguntarles algo. Ustedes, mi gente hermosa, preciosa, chula, trabajadora, que también andan ahí, macheteándole todos los días, trabajando, sudando la gota gorda para llevarse un peso a su casa. Oiga, compadre, a ver, ahí le va. ¿Qué harías tú? Ya les había preguntado esto anteriormente, pero ¿qué harías tú? Sí, saben que este tema de los talleres mecánicos luego es un rollo, plebes. Es un rollo, ¿por qué? Porque nunca sabes realmente que si se le va a cambiar, que no se le va a cambiar. Te pueden ver la cara, no te pueden ver la cara. Pero bueno, al final de cuentas, a ver, tú llevaste tu carro a arreglar. Te lo entregan y a la semana, pum, falla. Ok, lo vuelves a llevar porque entra dentro de la garantía. Y luego te llevan la camioneta. Se la entregan a un pariente tuyo, ni siquiera te la entregan a ti. Y esto te lo digo la neta porque sí me pasó, plebe, sí me pasó, pero dije, a ver, mis radioescuchas me van a ayudar a pensar un poquito. Ahorita ya, haz de cuenta que ya después ya se lavaron las manos y dicen, yo ya te la entregué, ya te la arreglé, pero le dejaron varios ruidos sonando, plebes, varios ruiditos por ahí sonando y resultó ser que nunca cambiaron piezas de las que te dijeron que sí habían cambiado. ¡Ay, Dios mío! ¡Ay, Dios mío! ¿Qué harían ustedes, plebe? ¿Qué harían ustedes? ¿Ya lo dejan por la paz? ¿Van y desembolsan otro dineral con otro taller mecánico? ¿O pasan a proceder legalmente? A ver, cuéntemelo todo. Cuéntemelo todo al WhatsApp en cabina 442-79-83-92-7. Cuéntemelo todo porque yo sé que a más de uno les ha pasado, nos ha pasado. Y esta vez caí en las garras, plebe. ¡Caí! Pero es que imagínate, volver a desembolsar nada más por dejar un rollo ahí por la paz. Pues yo creo que no, plebes, ¿no? Yo creo que no. A ver, por acá ya me dicen, no, morenita, no te dejes. Si tienes que proceder de manera legal, procede de manera legal. Ahí está, hoy nomás ese cumbión. A ver, de este lado, mi compadre. No, pero este mensajito es de antes, vea mi chulo.
1: Morenaza.
0: ¿Qué pasó, morenaza, compadre?
1: ¿Qué crees que estoy comiendo, morenaza?
0: ¿Qué andas comiendo?
1: Unas entomataditas estilo Veracruz.
0: Veracruz.
1: ¿Gustas?
0: Ay, mira, qué rico.
1: Su quesito, su cremita, su cebollita rebanada. ¡Ay, delicioso, mi morena!
0: ¡Deli de limón! Me encanta su gritito del final. Por acá me dicen, morenita, no es justo, ya que tú, si al final de cuentas ya pagaste, te tuvieron que haber dado una garantía en la cual sí debería de entrar por lo menos unos 15 días, dice por acá. Unos 15 días, eso es cierto, lo voy a investigar. Porque no sé del tema como tal, plebes. Por acá también me dicen, ¿qué pacho, compadre?
2: Sí debería.
3: Hola, mi morenaza, buenos días.
0: ¿Qué pacho?
3: No, pues te digo que, pues que quemes al tallercito ese para que no se anden pasando de la visa, ¿va?
0: Sí debería, vea, sí debería para que no caigan más de uno, plebes. Porque de verdad, ahorita ya que me llegan los rumorcillos de otras personas, me dicen que no he sido la única persona a la que ya le vieron la cara, por Dios. Y sí me da risa, plebes, pero me da risa. Haz de cuenta que ando llorando y riendo, ando así. Básicamente. Ay, no, qué tristeza. Es que, plebe, uno ya le invirtió una buena lana ahí. Como para que al final nomás se quieran lavar las manos. ¿Y qué creen? Que ya me bloquearon de todos lados también. Ya me bloquearon de todos lados. Sé perfectamente dónde está el lugar, pero ya fui bloqueada por esta persona.
4: Morenita, se supone que es una garantía y un trabajo, normalmente si el trabajo es caro, pues sí merecen una garantía, ¿no? Obvio, y mínimo, no sé, 2-3 meses. Si es algo muy barato y sencillo, pues ya es perder el tiempo. Entonces, de preferencia, pues ya lo dejas por la paz, pero sí, sí, hay que ir con un buen mecánico porque la mayoría son bien pasaditos. Pero bueno, hay de todo.
0: Ya sé, pero imagínate, ya tengo a mi buen mecánico. Ya tengo a mi mecánico de confianza. Que justamente pues no andaba por acá, por decirlo de alguna manera. Entonces ahorita ya que la checo y todo, me dice, morena, lo malo es que ya invertiste más de... Es que no les puedo decir la cantidad, pero sí fue una cantidad grande, plebes. Y me dicen que si quiero arreglar los ruiditos que trae y todo, tengo que soltar otros 15. Imagínense, otros 15. Ya es mucho, plebes, ya es mucho. Por eso les digo, ya no sé qué hacer, plebe, ayúdeme con esto.
5: Hola, G, buenos días. Pues hoy te pasó por no conocer a un buen mecánico.
0: Ya sé.
5: Nosotros estamos a sus órdenes, servicio preventivo Pony Cars. Y no es comercial. Estamos en San José del Alto. Servicio de calidad, confiable, de verdad. Sí, conozco esas historias. Tal vez luego los colegas son muy pasaditos de lanza.
0: Ya sé. Y sí, bien, pero bien pasados de lanza.
2: Morenaza, ya quémalo. Como uno que se llevó 48 monedas hace 3 años. Hoy cumple 3 años, 24 de septiembre.
0: De plano, hijo eso. Sí, lo voy a quemar, plebe, la neta.
6: Morenaza. Yo digo que los quememos por pasados de lanza. Eso no se debe de hacer. Uno luego se encaga porque ser mujer no sabe.
0: Exacto.
6: Pero la recomendación es de que sí vayas y pues la hagas de a todos para que no te dejes y te lo resuelvan. O que te regresen el dinero o el 50%. ¿Qué les pasa a esos güeyes?
7: Morenaza, pues si quieres reparar tu carro tienes que aflojar los otros 15 varos. Si no, pues no lo vas a reparar. El que se te dio a la fuga con el anticipo, con el dinero, pues ese ya no te va a dar la cara. Entonces tienes que aflojar los otros 15 pesos para que te reparen tu carrito.
0: Yo creo que no, plebe, porque al final de cuentas ya di un chorro de dineral.
8: Mi morenaza hermosa, ese que dijo de las monedas, dile que también queme el de las monedas, ya no nos acordamos. ¿Quién fue el que le robó las monedas?
9: 48 monedas. Ya ni modo, ya quemarlo, morenaza. Pero pues ya, queda de experiencia. Saludo, fuerte abrazo, bendiciones. Aquí andamos a la escuchita.
0: Queda de experiencia.
9: A ver si te puedes poner sangoloteadito, por favor, con Edé Muñoz.
4: Fíjate, morenita, que yo conozco mecánicos que son muy buenos y muy honestos y son a los que nunca les falta el trabajo.
0: Eso.
4: Y lo más seguro es que muchos mecánicos nos están escuchando ahorita y muchos saben de qué se trata.
0: Exactamente.
4: Entonces, ¿sabes que te dan gato por liebre? Entonces, después se quejan de que no hay trabajo, pero un buen mecánico, un buen herrero, un buen albañil, un buen electricista, le sobra el trabajo, créelo. Es la mejor tarjeta de presentación.
0: Sí, no, es que déjenme decirles que lejos de cualquier cosa, nomás me dijeron, ¿sabes qué? Yo ya aquí terminé con tu camioneta, ya lo que dices, ya a mí ya no me importa, procede de la manera legal. Si quieres, yo ya me voy y chin que me bloquean, plebes.
10: Morena, a esa que dijo que le repiten el chisme de las monedas, bien chismosa.
0: Cálmese, hombre. Dice por acá: buen día, morenaza. Pues demándale. Si no quieres, pasa la dirección. Tengo unos amigos que necesitan arreglar un carrito. No, bueno, tampoco, plebes. No nos vamos a ir a la violencia. Vámonos, ahora sí, a un corte, plebes. Yo regreso. Esto fue, mira, casualmente en el ¿qué harías tú? Ya me pasó. Pero ¿qué harían ustedes? Ya me dijeron, ya me comentaron. Muchas gracias por sus comentarios. Los quiero mucho. Gracias. A ver, de este lado me dice. Ahorita te leo mi preciosa, hermosa, preciosa. Ahorita vengo, ya son las 10 con... Ah, no es cierto, las 11 con 10 minutos. Les digo que ando leyendo los números al revés. Vámonos, un corte y regresas aquí con tu morenaza de la mejor 92.7. Vámonos.

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1: Vámonos con esto que es Acompáñame de Alicia Villarreal y Pedro Fernández. Estás aquí en la mejor 92.7.

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0: 11:19, plebes, aquí sigues con tu morenazo de la mejor, a través de la mejor 92.7. Oiga, compadre y comadre, ahí les va, plebes. En ¿es normal o nomás me pasa a mí que agarro y pongo una bolsita de agua? La pongo ahí, la cuelgo ahí en la entrada de mi casa para que no entren las moscas, plebe. ¿Es normal o nomás me pasa a mí? Porque yo digo que a veces la gente sí se ríe, dice, morena, ¿para qué pusiste eso, hombre? Eso no sirve, oiga. ¿O ustedes qué hacen? Porque también he visto estos rollitos, ¿no? Que son como de pegamento, que ya los puedes poner, pero se ven más raros, ¿no? Porque las moscas se van quedando ahí todas pegadas y dices, bueno, o sea, vas entrando y ves un chorro de moscas pegadas, pues no vas a querer ni estar a gusto, ¿no? Yo digo, pero yo agarré y puse un día, estaba ahí en la casa de mi señora madre, y había un chorro de moscas, plebe, adentro. ¿Por qué? Pues puede haber por muchas situaciones, ¿no? Pero ya agarré y puse una bolsita justamente ahí cerca, ahí en la cocina, donde yo creí que las moscas se iban a espantar y me dicen, ¿qué acabas de hacer? ¿Por qué pusiste una bolsa? Y yo de, pues que no se supone que con eso se espantan las moscas, pero ya me dijeron que no. Y sí, miren, estaba investigando y dice que no existe una evidencia científica de que colgar las bolsas de agua sirva para espantar o ahuyentar las moscas. Pero ¿en cuántos establecimientos no hemos visto eso? Antes de que salieran estas cosas, estas pegatinas que les digo que son para que se peguen las moscas, ponían bolsitas o suelen poner bolsitas de agua y dicen que justamente es para espantarlas. Se cree en el mito popular, ¿verdad?, que el agua refracta la luz como una prisma, confundiendo a la mosca o haciéndola ver un reflejo gigante de un depredador. Y eso es lo que hace que pues que obviamente ya no anden por ahí, pues las ahuyentas, como quien dice, ¿no? Dice que los ojos compuestos de las moscas procesan la luz y el movimiento de otra manera. Entonces, no se asustan por formas grandes ni se desorientan por el reflejo de una bolsa. Eso es la realidad biológica, plebes. Pero el mito es que se supone que se ven más grandes y se espantan. A ver, díganmelo ustedes al 442-79-83-92-7. Por acá los escuchamos.
1: Hola, Morena. Muy buenos días, Morena. Compláceme con la canción de Grupo Firme, Morenita. Hermosa. Hola. Con la delicia, daño al corazón. Porfa, Morenita.
0: A ver, de este lado.
2: Morenita, yo les pongo un letrero a la entrada. Prohibida la entrada a toda persona ajena a este lugar.
0: Y aplica para las moscas, ¿o qué rollito, primavera? Mi querida Rosalba, ya me borraste el mensaje, preciosa. Por acá me dicen, yo también lo he hecho y según, sí funciona. Es lo que les digo, se supone que sí funciona. Yo vi muchos establecimientos en algún momento con sus respectivas bolsas colgando y yo sí me quedaba de, ¿pa' qué es eso? ¿Para qué lo ponen? Porque hay bolsas flotando allá arriba, ¿no? Pero se supone que era justamente para ahuyentar a las moscas, pero no lo sé, no me consta. Entonces, ahora se sabe que es un mito, ¿no? A ver, de este lado.
3: ¡Morenaza!
0: ¡Qué pachón!
3: Pues mira, lo que pasa es que tú dices que ya tenías un mecánico.
0: Ah, ya regresamos al otro.
3: Cabecera, ¿sí? Y como nunca le preguntaste, nunca le cuestionaste cuando tú te arreglabas tu carro, pues el señor se atrevió a hacer eso y la verdad pues es injusto. Lo más justo es que tú vayas y le digas, ¿sí? Mira, yo tengo un taller mecánico donde la verdad años trabajando con esas personas, son muy derechas, muy honradas y puedo meter las manos al fuego por ellos. Está en Vesubio y Avenida de la Luz. Se llama Taller Ramírez, donde está mi amigo Emilio y su papá. Y lo de las moscas, Morena, dice el dicho que no hay contraataque. Fíjate que hay un ¿cómo se llama? Una combinación, es el agua con cloro, Morena. Y sí es cierto lo de las bolsas, no le hagas caso a la gente que no sabe experimentar. Y súbele esa madre.
0: Ya lo digo el compadre que no saben experimentar. Pues yo andaba experimentando, vea, plebe. Porque según es un mito, pero por algo lo hicieron, ¿no?
4: Morenaza, mi morenaza. Entonces yo soy una bolsa de agua porque ni las moscas se me paran.
0: Te la volaste, mano.
5: Perdón, morenaza, es que me equivoqué del mensajito de este. En una bolsita se pone el agua y tres bolitas de papel de aluminio. Y con eso se espantan las moscas. Y también le ponen agüita.
0: ¡Órale! Mira, fíjate, lo que me faltó más bien fue poner las tres bolitas de aluminio. Nada más puse la pura bolsa de agua ahí nomás. Con razón, nomás no se iba, ¿me ah?
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0: Ay, ese maestro.
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0: Ay, ese maestro Rulas, cómo lo quiero nomás de tanto que lo mencionan al maestro Rulas.
1: Morena, para las moscas, pues eso se inventaron las rasquetas eléctricas, Morena. Unas rasquetas eléctricas.
0: Ya sé. Nomás
1: las pones a cargar, Morena, y le pegas y
0: corre,
1: le quedan chicharradas de volada.
0: Tracas. A ver, de este lado, mi comadre.
7: Morenaza, acuérdate que más sabe el diablo por viejo que por diablo. Y ese mito así lo traen los abuelitos o así nuestros papás.
0: Entonces sí funciona, ¿no? Porque ya saben que todo lo que hacen los abuelitos es porque está comprobado, hombre. Dice por acá, en casa compramos este líquido, es muy bueno, mata las moscas en pocos minutos. Ay, plebes, es que yo cuando pongo líquidos o para matar los mosquitos que le ponen los radiolitos y todas esas cosas, me duele chorros la cabeza. Creo que más bien la que anda moribunda soy yo. Y no las moscas ni los moscos.
2: Morenita, para espantar moscas y todo tipo de personas, bichos raros, una foto del Pascualito y ya pone su canción al maestro Rulas, porque por eso toma, porque sufre mucho el pelado.
0: Ay, ese maestro Rulas.
8: Hola, señorita, está muy guapa.
0: Gracias.
8: Así que ese, señorita, ¿cómo está? Un saludo aquí al Oporo de San José el Alto.
0: Saludotes hasta San José el Alto, hasta ya estamos sonando la 92.7, hombre. Aquí nomás, con su morenaza de la mejor. Oiga, voy a un corte y regreso rápidamente. Ya son las 11:26 minutotes. ¡Ahí vuelvo, plebe!
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0: Se andan reportando al WhatsApp 442-79-83-92-7. Dicen por acá: hola Morena, ¿se le puedes mandar un saludo a Miguelito y un saludo a su abuela Liliana que te están escuchando desde Lourdes? Ahí está, saludotes, saludotes a mi querido Miguelito y a su abuela Liliana que me andan escuchando. Gracias, corazones míos. Dígamelo, compadre.
1: Sube un estadito, Morenaza, para ver tu hermosura.
0: Ay, ay, ay.
1: Una fotito, un video. Por favor.
0: Los TQM, ahí se los dejo ahorita ya que me va el chapleve. De este lado también me dicen: buen día, Morenita Chula, ¿podrías felicitar a mi esposa Lupita Contreras por su cumpleaños? Dice por acá. Ay, a ver, ahí nomás. Muchas felicidades, hermosa.

0: dice, compadre.
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0: Ahí está, plebe, mira nomás. Ahí está, que se la pase muy bien, mi comadre. Mi comadre Lupita Contreras, ahí nomás. Que se la pase excelente, corazoncito mío. Yo voy rápidamente a una rola, pero te voy dejando la frase para que me la completes. Ahí te va, plebe, ahí te va. Soy un 10, pero... Ahí me vas a tener que completar la frase. Soy un 10, pero... Y me completas la frase. Así que vámonos con este rolón. Ya viene sonando Bidi Bidi Bum Bum de Selena. Ahí te va mi Lupita Contreras. ¡Vámonos!

0: Complétame la frase. Les decía, soy un 10, pero ya son las 11 de la mañana con 35 minutos. Aquí sigues con tu morenazo de la mejor 92.7. Oiga, soy un 10, pero yo en mi caso soy un 10, pero soy demasiado exigente y perfeccionista. Ay, no más, plebe. Así que mucho cuidadillo con la morenaza. Soy un 10, pero por acá me dicen, soy un 10, pero me siento como 1000. ¡Ay! Eso. Eso se llama amor propio, bebecito precioso. Dice por acá también, soy un 10, pero me falta un 0 para ser el 100. Hoy no más, compadre. ¿Qué pregunté? Por acá me dicen, soy un 10, pero soy bien celoso. Chalas. No, pues no. Los celos también son bonitos, ¿eh? De hecho, sí, los celos son bonitos. A ver, de este lado, compadre.
1: Morenita hermosa.
0: ¿Qué pachao?
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0: ¡Qué bello! De este lado, mi querido Sergio, gracias, corazón.
2: Morenita, yo soy un 10, pero vivo la vida a gusto con lo que es normal. No me estreso de más. Soy feliz.
0: Como debe de ser, compadre. A ver, soy un 10, pero dicen por acá. Soy un 10, pero soy chofer de transporte público. Entonces, soy un 1000. ¡Eso! ¡Ay! ¡Qué bello! ¡Qué belleza! A ver, de este lado, soy un 10, pero...
3: Morenita, buenos días. Yo soy un 6, pero me falta una de 9 para ser un 69. Saludos.
0: ¡Ay, Diosito santo! Mi precioso Azrael, te pasaste, pero está bien, está bien. Ahí nada más le falta la 9, ¿eh? Ahí por quien ande buscando su 6, aquí anda mi compadre.
4: Morena, morenaza de mi vida y de mi amor.
0: Qué pacho corazón.
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0: ¿Por qué, corazón?

0: Ya somos dos, corazoncito mío.
1: Morenita, soy un 10, pero sufro mucho, morenita. ¿Por eso
0: qué? De plano. Ay, no. ¿Cuánto drama, corazoncillo mío? Oiga, compadre, soy un 10, pero... Ahí se los dejo. Oigan, voy a felicitar por acá. Tenía una felicitación pendiente. Dice, ¿le podrías poner las mañanitas a mi hija Luz Loreto, que hoy es su cumpleaños? ¡Hoy no más!

0: Mi queridísima Luz Loreto, hoy en tu cumpleaños, que te la pases excelentemente bien de parte de tu profe Bolita, dice por acá. Saludotes, espero que te la pases increíble, corazoncito, y que sigas pasando muchísimos años más, que sigas cumpliendo muchos años, corazón.
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0: ¡Ahí está! ¡Sale, plebe! Espero que la pases increíble. Dicen por acá, soy un 10, pero mi compa el mechudo me alburea cada rato. Ora. Y tú bien dejadote seguramente. Ay, no. Morenaza chula, buenos días. Soy un 10, pero como me falta mi mamá que está en el cielo, soy un 5. Te abrazo con todo mi corazón, mi querido Marcos. Te mando un abrazote y un besote, corazoncito. Dicen por acá, acá andamos escuchándote, mi querida Juanita. Hasta Chimalhuacán. Gracias, corazón. Aquí andamos también, mira, a la orden. A la orden para el desorden. Dicen por acá, Morenaza, soy un 10. Pero voy de tarjetazo en tarjetazo. Vida solo hay una y como esta, ninguna. ¡Ay, hasta rimó! Tú muy bien, precioso ser. Mi querido Edson, saludotes, corazón. Morenita, manda saludos a mi padrinito Pine y a mi compadre Chilo Güero, dice por acá. Que ya los descubrí que también escuchan ahí en el taller. Eso, pues está bien, ¿no? Como debe de ser. Saludotes ahí al padrino Pine y al compadre Chile Güero. Ahí está. ¿Pero de parte de quién? Ah, de parte de mi querida Fernanda. Ahí está. Salúdame, soy Jason. Sale, mi querido Jason. Ahorita te registro, precioso, porque no está registrado de este lado. Morenaza, buenos días. ¿Le podrías mandar un saludito a Angeline, que viene saliendo de su... ¿De qué? De su regularización. Y cada día le va mejor. Muy bien. Tú muy bien, Angeline. Sigue así, corazoncito mío, que vas a aprender muchísimo, muchísimo más. Créeme. Te lo dice... tu Morenaza la mañoña de este lado. Por acá, saludos, Morenaza. Antes de que te vayas, otro besito bien tronado, ¿qué? Saludos desde San Juan del Río. Ahí te van. Todavía no me voy, compadre. Ya me anda corriendo de este lado. No es cierto. ¿De este lado qué, Pacho? Ay, no te escucho. Otra vez.
2: Morenaza, soy un 10, pero ¿qué crees?
0: ¿Qué?
2: Que el campeón me invita a su club de chotos y me siento como de un 5 ahora.
0: ¿Por qué, precioso ser? Ay, no. No deberías, corazón.
3: Mi morenaza.
0: ¿Qué pacho?
3: Buenos días, mi morenaza hermosa. Aquí andamos ir a fierro por la 57 en el tráfico en el Colorado, pero aquí andamos.
0: Como debe de ser.
3: Era un 10, pero ahora soy un 1. ¿Por qué? Porque me cambiaron por unas monedas.
0: Pobres mujeres,
3: no saben lo que les espera, ¿verdad? Pero bueno. Ni modo, a ver. Me cambiaron por unas tristes monedas. Sale, ya leemos, sale. Y ánimo, y fierro por la 57.
0: ¡Ánimo, plebe! ¡Ánimo, fierro por la 57!
4: Morenaza.
0: ¿Qué, Pacho?
4: Yo soy un 0. Necesito un palo para hacer el 10.
0: ¡Ay, no, bueno! Se la volaron de este
5: lado. Morenaza, yo soy un 10. Pero como soy trabajadora social, soy un 1,000,000.
0: ¡Ay!
5: ¡Saluditos!
0: ¡Chocosona! ¡Saludos, mi querida Bibi! ¿Cómo te quiero, mi querida Bibi?
6: Morenaza, ¿le podrías mandar un saludo a mi amiga Miriam Kitty de San Juan del Río?
0: ¡Claro!
6: Te mando un abrazote y un besote. Muchas gracias, mi morenita.
0: Saludotes a Miriam Kitty de parte de Marcos hasta San Juan del Río, plebes, ahí mi tierra de las palomas.
7: Morenaza, dile al que necesite un palo que le marque al campeón.
0: Ah, ya basta. Vámonos, plebes, vámonos un corte y regresamos. Estás con tu Morenaza de la mejor, ya son las 11:43.
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12: Esa no, por favor. Esto es Veneno, de Grupo Duelo. Ay, ay, ay, dedícasela, precioso, si tanto daño te hizo. Ya son las 11:47.

0: Acabas de escuchar a Grupo Duelo con esto que fue Veneno. Y es que, ay, ay, ay, este rolón. Quiero pensar que no es tu culpa, que así naciste sin remedio. Chiquitito precioso. Ay, te perdono, corazón. Dice por acá también mis compadres. Esa no, comadre, porque le ando marcando ahorita mismo. No, compadre, no, compadre. Bueno, sí, márcale, ¿qué tiene? Ya son las 11:51 y sigues aquí con tu morenaza de la mejor 92.7. Pero ya me voy, ya me lo voy, ya me lo voy. Pero le voy a dar paso a sus últimos mensajitos de este lado. Morenaza, si está, me preguntan. A ver, a ver, a ver. Es que no te entendí. Morenaza, si esta pregunta me lo hubieran hecho hace unos meses, diría que soy un mil. Ahora que me falta mi esposo, no sé ni qué soy. ¡Ay, corazoncito! Te abrazo con todo mi corazón. Te abrazo, pero sigue siendo mil. O un millón, lo que tú quieras ser, preciosa, pero vales mucho, vales oro. Dicen por acá, ten una buena tarde, morenaza, te mando un besote, mis buenas vibras para ti. Ay, ya lo sé, precioso, sí, mándenme las mejores vibras, porque, ay, no andamos haciendo corajes al millón, de plano. Pero espero que ya, mira, las malas vibras se van. Dicen por acá, hola, buenos días, me pasaron y me comentaron que mandara mensajito. Ok, ahorita lo checo, precioso ser. No sé de qué fue, pero ahorita te digo qué showcito primavera. Esa no, morenaza, que hoy es su cumple y le ando marcando, no. Bueno, ya les dije que sí, hagan lo que quieran, hombre, total. Vida solo hay una, no desperdicien.
1: Morenaza hermosa, ya dile la verdad. Dile que ya te vas porque vienes para acá, para el negocio.
0: Ay, ay, ay, es que ya me andan esperando, mira, por acá. Ay, ay, ay, bien, bien controladores estos plebes, ¿ah? Morenaza, un saludo para el Tlacoyo Salazar de Cuadra Juniors. Le andamos con todo y al 100. Claro que sí, mi querido Víctor Martínez. Saludotes para el Tlacoyo Salazar. Por acá mi compadre, ¿qué pachón?
2: Morenaza.
0: Dígalo.
2: ¿Te puedo pedir un favorzote?
0: A ver, échale.
2: ¿Puedes mandarle un saludo a la Jenny y su pandilla?
0: Claro.
2: Asimismo a mis amigos de Sabritas. Ese, mis Sabritas, y a los gameceros que le andan dando duro a la talacha. Igual a sus señores supervisores. ¿Qué te puedo decir?
0: Saludotes.
2: Un saludo, morenaza. Y súbele esa madre.
0: Saludos a toda la banda gamecera, sabritera también, que andan por ahí con todo, con toda la actitud, repartiendo como debe de ser. Por acá me dicen.
3: Morenaza, ahora que vaya a Mealco el domingo, ¿quieres un pulque para traértelo para el lunes?
0: Uf, así, ¿no? Un pulquito de saborcito, de favor. Ahí sí no es mucho pedir. Oigan, ya me voy, ya me tengo que ir. Ya son las 11:53. Recuerda que yo mañana estoy aquí conectada contigo en punto de las 9 de la mañana a 12 del mediodía. Como debe de hacer, con la mejor actitud al millón. Y oiga, yo le dejo la frase del día de hoy antes de que yo me vaya. No te desgastes intentando demostrarle a alguien lo que vales. La gente que de verdad te quiere en su vida no necesita que le estés rogando atención, cariño ni un lugar. Tú sigue haciendo lo tuyo, creciendo y brillando. Que quien quiera caminar contigo, que se ponga a tu paso. Ahí está, plebes. Espero que te sirva esta frasecita. Recuerda que ya te voy a andar consintiendo con esto al final de mi programa. Yo me voy, pero te dejo con esto que lleva por título Por Amarte Así, de Natanael Cano. Yo te escucho el día de mañana. Te quiero con todo mi corazón. Y espero que tengas un excelente jueves, como debe de ser. Saludotes, antes de que me vaya, dice por acá a Construcciones Sandoval, que nos escuchan desde San Luis Potosí. Gracias, plebe, yo me voy, estuvo contigo tu morenaza de la mejor. Ahí nomás, bye bye.

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0: 11:58.
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1: Arrancando, mi gente hermosa, chula de preciosa, completamente en vivo. Al día de hoy, tu compa Toñito el Stuart de la mejor 92.7 en el aniversario del Mercado Escobedo, mi gente hermosa. Fíjate, el día de hoy ya se están rifando un tiro acá arriba a los luchadores. Ya llegaron los exóticos, así como los que tengo radioescuchas que decían que muy hombres y después ya salieron acá. Así tenemos también a los exóticos ya peleando aquí en el ring. El escenario ya lo están armando, mi gente hermosa. Hay una canchita de fútbol inflable aquí para la raza. También está la zona en donde obviamente al rato nos van a invitar a comer ayaja y todo el rollo, mi gente hermosa, chula de preciosa. Así es que vamos a dar el día de hoy desde ahora y hasta las 4 de la tarde. Vamos a pasar al ratito con la gente a entrevistarlos, a ver cómo se le están pasando el día de hoy en este aniversario del Mercado Escobedo. Y como siempre, gracias por la invitación, gracias por recibirnos, gracias por ser parte de las promociones a la mejor 92.7. Ay, Dios mío, ya se me antojó lo que estoy viendo, mi gente hermosa. Ya se me antojó lo que estoy viendo en el ring, que le dicen. Fíjate, es un morenote así como de un 80 más o menos. Y ahorita a ver si viene ahorita para que me dé un beso también, porque andaba besando a la raza de allá. Que beso, beso. Oye, ahorita me va a escuchar y va a venir. Mi gente hermosa, agradeciendo a toda la banda que se reporta a través de la frecuencia. En la siguiente intervención viene, salúdame a la tuya. Vienen saluditos para que obviamente te puedas comunicar. Yo te voy a estar escuchando. Ojo, no te puedo leer porque ando en la calle, pero sí te puedo escuchar. Así es que me mandas tus notas de voz cortitas, yo te escucho. Y yo ando aquí al pendiente de ti hasta las 4 de la tarde. El escenario se ve que bueno, ya lo están armando y todo el rollo, pero pues bueno, el bailongo empieza más al ratito. A la banda que le gusta la cumbia, la salsa en vivo, la música viva, bueno, pues al ratito se dejen caer aquí al Mercado Escobedo. Y más adelante estaremos mencionando al elenco, vamos a estar mencionando quién va a andar por aquí. Seguramente también se hacen presente las autoridades del gobierno de Querétaro, locatarios y la gente asistente a este aniversario el día de hoy. Así es que mi gente hermosa, mi compa Leo, vámonos con el primer bloque musical. Regresando nos vamos con el salúdame la tuya. Hoy no será un salúdame la tuya sonidero porque ando en la calle, pero sí nos lo vamos a aventar desde el aniversario del Mercado Escobedo. Por ahora yo te saludo, mando con música, mi querísimo Leo, suéltame la rola, la quiero escuchar, la quiero sentir, la quiero gozar. Uy, oh, esa que me pidieron el otro día, que dice de rodillas te pido que le llaman. Vámonos sin corto, mi gente hermosa, 1:06 p.m. Tu compa Toñito el Stuart de la mejor 92.7. Aquí nomás, andamos de aniversario, la banda súbele.

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13: Ok, estamos de regreso, mi gente hermosa. Oye, la lucha libre ya terminó, el exótico ya besó a todo el público que andaba acá, pero falté yo, me puse celoso, que le llaman. Mi amor, hazte para acá. Oye, estamos en el bloque del Salúdame la Tuya y es momento de saludar a tu persona favorita. ¿Quién es tu persona favorita, mi amor?
14: Mi mamá.
13: ¿Cómo se llama tu mamá?
14: Mara Lucrecia Arrasola.
13: ¿Dónde anda?
14: La marisquería.
13: Ah, ok, ahorita vamos a la marisquería, ¿eh? Oye, saludos a la marisquería, manda saludos a todos. Dale.
14: Saludos a todos para la marisquería.
13: Vientos, vente, mi Santi, vente para acá. Oye, dile a la banda qué onda. Hace rato te acercaste y tú eres de los que escucha el mitote, ¿sí o no?
14: Sí.
13: Oye, pues saluda a toda la banda que te está escuchando ahorita.
14: Sí, saludos.
13: ¿De parte de quién?
14: De Santi.
13: Eso es todo, carnalote. Oye, ¿y a quién más quieres saludar? ¿Qué rollo? ¿Qué quieres ser de grande? A ver, platícame.
14: Futbolista.
13: ¿Futbolista? ¿Y ya le pega chido al balón o qué?
14: ¿Ya? Sí, sí.
13: ¿Qué equipo quieres ser?
14: De México.
13: Eso, de la selección mexicana. Pues que se logre, carnal. Todos los sueños se cumplen en algún momento, ¿va? Échale muchas ganas, estudia mucho y llega muy alto, ¿va?
14: Sí.
13: Órale pues, mi Santi. A ver, vamos a... Véngase para acá, señora hermosa. ¿Cuál es su nombre?
15: Marcela.
13: Oiga, ¿y usted qué rollo? Se trajo al Santi para acá. Dijo, vinieron los de la mejor y lo voy a acercar para allá.
15: Sí, es un sueño que quería conocerte en persona. te escuchaba en el radio, mi niño, y era el de yo soy Santi, y adivinaba los, aunque no alcanzáramos la llamada, él adivinaba.
13: Eso es todo, tú eres el bueno.
14: Gané unos boletos de la lucha.
13: Para que veas, oye, la mejor sí cumple. Ya está, déjame pasar acá de este lado, espérame tantito, mi Santi, no te vayas, carnal, ¿cuál es tu nombre?
16: Juan Pablo, carnal.
13: ¿Te tocó beso del exótico?
16: No, carnal.
13: ¿Qué
16: no,
13: quería?
16: No, tampoco. Estaba esperando que te besara a ti.
13: Yo también estaba esperando que me besara. Carnal, ¿cuál es tu nombre?
17: David Mendoza.
13: ¿Qué rollo? ¿A ti sí te besó, no?
17: Sí, la neta a mí sí.
13: ¿Qué más te hizo?
17: No, pues nomás hasta ahorita.
13: Hasta ahorita nomás, señora hermosa. ¿Cuál es su nombre?
18: Rosaura.
13: Oiga, saludos para quién, mi amor.
18: Pues para mi familia, para Eduardo Rico y Julio César y Daniela Rico.
13: Vientos. Carnalote, ¿cómo te llamas?
19: Mateo,
13: ¿a quién le mandas saludos, papi?
19: A tu papá, tío.
13: A mi papá, tío. Órale, a tu papá, señora hermosa, ¿su nombre?
20: Aranza.
13: ¿Quién saludamos en el saludame a la tuya o qué?
20: Pues a mis hermanos.
13: Órale, ¿cómo se llaman tus hermanos?
20: Daniela, Julio y Eduardo.
13: Oye, pues para la Daniela, el Julio y Eduardo, un saludote de parte de su compa, Toñito Lestor, muchas gracias. Véngase para acá, señor, no me huya. ¿Cuál es su nombre?
21: Armando Rodríguez.
13: ¿Qué rollo? ¿Saludos para quién o qué?
21: Aquí mi nieto, el Santi, está allá.
13: ¡Soy Santi!
21: Correcto.
13: Eso es todo, señorón. Oye, pues recordarle a la banda que el día de hoy estamos en el 62 aniversario del Mercado Escobedo. El día de hoy, fíjate nada más el elenco que tenemos, Pandita Sonidero y Todo el Mundo Bailar. También tenemos a Grupo Instinto Norte Sax, también a Soque el Bellaco, Sonidero Desidente, Imperio Chávez, y ya te la sabes, obviamente, la presencia de la mejor 92.7 aquí nomás. Más adelante viene el Pipirín, más adelante vamos a bailar, ya están armando el escenario, mi gente hermosa, pero mi compa Leo quiero escuchar a la raza que se reporta unas notas cortitas ahí que lleguen a través del 442-79-8392-7. ¿Quién se reporta? Bueno. Sí, ¿quién habla?
22: Buenas tardes. Manda felicitaciones para Analí, que hoy es su cumpleaños, y dile que ya se moche.
13: ¿Pero con qué quieres que se moche, perro? Felicidades para ella, con mucho cariño. ¿Quién habla? Bueno.
23: Leoncito, buenas tardes.
13: ¿Qué hubo?
23: Ahí andan los exóticos, el campeón y las rayas. Pimpinela escarlata y polvo de estrellas.
13: Aquí andaban besando a la gente. Ah, era de los semidioses 69, el exótico. Órale, pues, ¿quién más anda por ahí? Bueno.
24: Estoy.
13: ¿Qué pasó, carnal?
24: Buenas tardes, saludeiros.
13: ¿Cómo estás?
24: Saludeiros.
13: Órale, pues, gordito. Vamos a ver quién más anda por ahí. Bueno.
25: Estoy. Buenas tardes. Mándale un saludo a Cabeza de Balón Ponchado de la C57. Que ya se le quite lo pinche enojón al güey.
13: Ah, es que es por el golpe, gordo. O sea, no se ponchó, le dieron golpe y ya se quedó así. Bueno, ¿quién se reporta?
26: Gordo, saludos desde la Ciudad de México. Acá dice Azcapotzalco.
13: Saludotes, la alcaldía Azcapotzalco, si no mal recuerdo, mi compa Alex Cureño, hasta la alcaldía Azcapotzalco, gracias, carnal. Fíjate nada más, el mitote international, o sea, estamos en la Ciudad de México, estamos en el Estado de México, en el Estado de Querétaro, estamos en Guanajuato, estamos en todos lados que le llaman, mi gente hermosa. Mi compa Santi, manda música, carnal, di, vamos con música, escúchenlo a través de la mejor 92.7.
14: Buena música, mucho
13: diente. Eso es todo. Suéltame la música, mi compa. Vámonos.

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13: ¡Bingo! ¡Bingo! ¡Bingo!
14: ¡Ya son
13: estamos de regreso, mi gente hermosa, chula de preciosa. Vientos, guerrelote, vamos a darle con todo. El día de hoy tenemos las tres propuestas que ya tú sabes, dos clásicos, un gusto culposo. Solamente uno podrá sonar, pues obviamente a través de los micrófonos de la mejor 92.7 en este 62 aniversario del Mercado Escobedo. Oye, más adelante, yo no sabía, pero fíjate, hoy va a estar transmitiendo aquí también la Unicornia en su programa y después va a llegar el Guti también a transmitir completamente en vivo este aniversario. Yo estoy pensando que después de cerrar los Locos Dulcería, chance y me vengo para acá porque se va a poner bueno esto, con música en vivo, sonido en vivo. No, se va a poner de lujo, mi gente hermosa. Pero bueno, vamos a darle al bingo musical, mi compa Leo. Vamos a ver las propuestas que tengo para ti el día de hoy. Tengo tres, suéltame la primera. Este es el primer clásico, dice más o menos así. ¡Súbele!

0: de Después de Ti, ¿quién? De Banda La Adictiva. Es un clasiquezazazo que obviamente hizo de esta banda pues todo un éxito. Vamos a ver la segunda porque quiero bailar y además hoy estamos de fiesta, mi gente hermosa, chula de preciosa. Este es El Gusto Culposo. Súbele a la música, mi compaleo. Dice...
1: Que comience la fiesta.
2: Mesa, mesa, mesa que más ¡súbele! Aplauda. Mesa que más aplauda. Mesa que más aplauda. Le mando, le mando, le mando a la niña.
0: Vámonos, oye, es la mesa que más aplauda. Le mando a la niña. ¿Quién quieres mandar saludos, gordo? A nadie. Oh, ¿a quién quieres mandar saludos? Ven, mi amor, carajo. ¿A quién quieres mandar saludos?
3: A mi abuelita.
0: ¿Cómo se llama tu abuelita?
3: Agustina.
0: Ah, saluditos para la Agustina. ¿Usted para quién?
3: Para mi tía Johnny.
0: Para la tía Johnny. ¿Tú para quién, carajo?
3: Para mi abuelita.
0: ¿Cómo se llama la abuelita?
3: Lolis.
0: Para la Lolis, con mucho cariño, mi amor. ¿Tu nombre? Okela. Vámonos con la tercera propuesta, mi compa Leo. Suéltame la canción, dice más o menos así. Súbele.

0: encanta Banda Pequeños Musical, mi gente hermosa. Vámonos en este momento con las votaciones al 442-79-83-92-7. Va de nuevo, 442-79-83-92-7. La línea habilitada en el WhatsApp. Vamos a ver los votos por la 1, por la 2 o por la 3. ¿Quién vota? ¿Qué le llaman? Bueno, bueno.
1: Yo voto por la del burro de Trek. La de Sa, Sa, Sa.
0: Ahora le va un voto para el gusto culposo y la de Sa, Sa, Sa. Vámonos de boleto. Bueno, bueno.
2: Vámonos con la primera, estoy con la tuya también.
0: Ahora, ¿cómo que con la mía? ¿Cómo que con la mía?
2: Pero... audios, por favor, si no, órale, pues.
0: Órale, pues, ya está, vámonos con la que sigue. Bueno, bueno.
3: Estoy, buenas tardes.
0: Estoy, ¿qué pasó?
3: Pues pon mesas. Ponme al pequeño. Al pequeño ese. Los pequeños.
0: Te voy a poner, pero bueno, ya luego te digo porque hay muchos niños aquí presentes. Bueno, bueno, los votos.
4: Mesa. Mesa que mesa. Más aplauda. Mesa que más aplauda. Le mando al Stewie. Vamos por esa, por esa.
0: Oye, va ganando la mesa que más aplauda. Bueno, bueno. Si quieren hablar, bueno, bueno.
5: Buenas tardes, Stewie. Vamos por los pequeños, pequeños.
0: Uy, espérate, a ver, ya me confundí yo. O sea, a ver, ¿van ganando la mesa que más aplauda o la de Pequeños Musical? A ver, aquí, el voto que viene será el desempate. Vamos a ver si gana Pequeños, vamos a ver si gana la mesa que más aplauda. Bueno, bueno.
6: Cámara, cámara, visto.
0: ¿Qué pasó?
6: Ponte la 3 y ya cállate el hocico.
0: La número 3, que es la de Banda Pequeños Musical y yo que te amo, mi compa Leo. Tócale la música en este preciso momento, dice. Oye, invitarlos a que se vengan aquí al Mercado Escobedo. Son 62 años, mi gente hermosa. Al ratito va a haber pipirín, va a haber música en vivo. Vienen sonideros, viene también mi compa La Unicornia. Viene el Guti a transmitir completamente en vivo. ¡Qué show con el Guti! Y yo los saludo.

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3: Ok, estamos de regreso. Que se escuche el ruido. Oye, ya llegaron todos los de mi tamaño, banda. Estoy del mismo tamaño que ellos. ¿Cuántos años tienes, carnal?
4: 11 años.
3: Oye, dile a la banda tú qué quieres ser de grande. A mí ya me dijiste, pero la gente no sabe.
4: Me gustaría ser maestro, presidente de México y se puede futbolista.
3: ¿Y cuál te gusta más?
4: Se me hace que futbolista y presidente.
3: Ok, para ambas dos o para las tres, digamos, te tienes que preparar mucho, ¿no? Estábamos ahorita diciendo que ya te ganaste cuántos reconocimientos en la escuela.
4: Pues me he ganado pues dos, la graduación de mi preescolar y uno por reconocimiento académico.
3: Oye, y cuando dije que no me gustan las matemáticas, ¿a ti sí?
4: Mucho.
3: O sea, ¿te gustan mucho?
4: Pues sí, yo creo que es mi materia favorita.
3: ¡Ah, qué chido! Oye, a ver, vamos a ver. ¿A quién quieres mandar saludos? ¿Querías mandar saludos, no?
4: Pues a mi familia, a mis abuelos, a mis papás y a mis mejores amigos.
3: ¿Quiénes son tus mejores amigos?
4: Roberto y uno que se llama Carlos.
3: Oye, yo también quiero ser tu mejor amigo. Yo me llamo Toñito el Stuart, ¿va? Órale, pues, ¿quién más va a pasar? ¿Qué habíamos dicho? A ver, véngase para acá. ¿A quién iba a mandar salud, mi amor?
5: Yo también a mi familia y más a mi abuelita porque nada más la veo en videollamada, no la veo en persona.
3: ¿Dónde está tu abuelita?
5: En Tamazunchale.
3: Ok, entonces solo la ves en videollamada y quisieras pues que obviamente estuviera aquí contigo.
5: Sí.
3: Pues mándale saludos a tu abuelita.
5: Sí.
3: Dile que la aman mucho. No, véngase mi amor, vente para acá. ¿A quién vas a mandar saludos?
6: A mi hermana Julie.
3: ¿Cómo se llama tu
6: hermana? Yulisa. Que la salude y a su bebé.
3: Órale pues, oigan, vamos a ver qué rollo, mi gente hermosa. El día de hoy estamos celebrando 62 años del Mercado Escobedo, venga. Y yo te quiero invitar a que me digas en dónde estás en este preciso momento, si hay tráfico, si no hay tráfico, por dónde sí, por dónde no. ¿Qué pasó, mi amor? ¿Quieres hablar? Ay, me muerdo la trenza. Oye, vamos a ver qué rollo. ¿Quién se reporta? 442-79-83-92-7. Va de nuevo, 442-79-83-92-7. Bueno, bueno.
7: ¡Ay, estoy! ¡Quedé bien cansado! No, es que estaba ahí peleando con los exóticos. Ah. No, es que no se dieron cuenta que era yo.
3: No, sí me di
7: buenas
3: cuenta.
7: Buenas tardes. Constituyentes no dirección cuenta, hacia el centro. Ajá. Atravesando aquí sobre Corregidora. Se está pesadísimo, ¿eh? Ajá. Atravieso, muchacho.
3: Ah, te voy a atravesar, pero de un lado a otro, hijo. Bueno, bueno.
8: ¿Qué pasó, mi estoy? ¿Qué pasó, mi estoy? ¿Cómo estamos? Buenas tardes. Mándale un saludazo aquí a mi hija Andrea. Ya vamos para la escuela. Que le eche peligro, porque si no va a acabar como manejando como yo.
3: Cállate, lo sigo, porque yo ayer me estrellé ahí saliendo de Torre Cápita, perro. Tuve que pagar nomás 12 bolas, nada más, carnal. Pero bueno, oye, y que estudie mucho, porque si no va a terminar como los que están aquí enfrente que no fueron a la escuela, ¿eh? Vamos a ver quién más se reporta. Bueno, bueno.
9: Gordito, gordito, andamos acá por Plaza Sendero, todo tranquilo. Tranquilo, tranquilo.
3: Órale, va. ¿Está gordo? Pues ahí está, para que la banda que anda transitando por ahí no se preocupe absolutamente de nada. Bueno, bueno.
10: Estur.
3: Hola.
10: Ratoncito de dos patas, hijo de Mickey Mouse. Te aprietas tu calzón porque no extiende los horarios de tus dos locos. Quiero ir con la familia, pero...
3: ¡Gordo!
10: Que
3: dime cuándo vas a ir.
10: ¿Y esto?
3: Y yo te abro. Bueno, yo abro local, pues. O sea, dime cuándo vas y yo abro. 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Obviamente no abro antes porque ¿quién va a tragar Dorilocos a las 10 de la mañana, no? O sea, yo digo. O después, pues sí podría ser después, ¿verdad? Bueno, cuando quieras tú dime y yo cierro a las 7 que cierra la plaza, güey. Tampoco puedo cerrar más tarde, ¿estás de acuerdo? Órale, pues, vamos a ver quién se reporta. Bueno, bueno.
11: Stuart, muy buenas tardes. Saludos aquí desde el Mercado de la Cruz, donde te escuchamos a todo volumen. Allá estás de fiesta. Acá estamos muy tristes. Stuart. Al rato le caemos a nuestros amigos del Mercado Escobedo. Saludos, Stuart.
3: Gordito, a todos los del Mercado de la Cruz, que son mis vecinos, ¿no? Yo estoy ahí enfrente en Plaza Quintanal. Les mando un abrazote. No se me pongan tristes. Un día de estos les voy a llevar la banda ahí al mercado. No más así por gusto, ¿va? Pero no se me agüiten. Échenle ganas y vendan mucho. Y próximamente estaremos allá también, pues, festejando su aniversario si ustedes nos invitan. Vamos a ver quién más se reporta. Bueno, bueno.
12: Estoy.
3: ¿Qué pasó, amorcito?
12: Estaba por el Batán, todo tranquilo. Saludos por mi amigo el Chato. El Chato, el traidor de ahí del Mercado de Escobedo. ¿Órale? Que puso el ring para que se dieran sus moquetazos.
3: Oye, gordo, ya lo andan quitando, no me dejaron ni subirme a que me dieran unos besos o algo, gordo, unos pierrotazos. Oye, invitar a la raza, porque ahorita creo que se está llevando a cabo la misa, ¿no? Más al ratito va a haber pipirín, más al ratito va a haber música en vivo, va a haber sonideros, viene más al ratito la unicornia, viene el Guti, y bueno, va a haber más espectáculos aquí, viene gente de gobierno también, y la mejor, obviamente, siempre presente en los mejores espectáculos. Una nota más, mi compa Leo, y nos vamos con música. Bueno, bueno.
13: Ay, Néstor, yo también estoy aburrida. Tráete entonces la banda para acá, para la tienda, y aquí hacemos fiesta.
3: Oye, fíjate, hablando de banda, hoy nos vamos a la entrega Trilogía de Oro, galardones. Va a estar allá mi compa el Cachorro, mi compa el Guti, va a estar Original Banda La Herencia, va a estar tocando justamente, y pues nos van a dar ahí un reconocimiento por la cortita trayectoria que tenemos ya en la radio, ¿no? Así es que ahí nos vemos. A la gente que quiera ir, por ahí nos guachamos al ratito, ¿vale? Mándenme mensaje a través del Instagram y ahí les pasamos los datos bien machín y bien macizo. Por ahora, mi gente hermosa, nos vamos con música. Súbele, mi compa Leo, quiero escucharla, sentirla, gozarla, dice. Uy, no.
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2: Sí, estamos de regreso, mi gente hermosa, chula de preciosa. Oigan, en este momento y justamente las 2 de la tarde con un minuto, 62 años del Mercado Escobedo. Muchísimas felicidades a todos los locatarios. ¿Cómo estás, hermanito? Ven, pásale para acá para aventarte unos saludos. ¿Cómo te llamas?
3: Matías.
2: Matías, ¿a quién vamos a saludar el día de hoy?
3: A mi mamá, que está en mi puesto.
2: ¿De qué es el puesto, Padre Santo?
3: De ropa.
2: Órale, ¿qué número es o cómo los identificamos para ir a comprar?
3: En la esquina de la barbacoa y al lado.
2: Órale, vaya, está pues el saludo para ahí, déjame pasar para acá tantito. Señorón, usted dígale a la raza, ¿quién escucha y qué estación escucha, carajo?
4: Aquí escuchando la mera verdura del caldo, a la chispa del boiler, el número uno del planeta.
2: Viejón, muchas gracias, se acercó acá mi compa y dijo, ¿el ratón? Pues aquí andamos para servirle, ¿qué rollo? Señora hermosa, ¿cuál es su nombre?
5: Fanny.
2: Oiga, ¿qué dice? Ya deja de mandar mensajes al WhatsApp de la estación, ponte a trabajar, ¿no le dice?
5: Sí, sí le digo mucho porque a veces fastidia, pero pues ya hasta me estoy acostumbrando.
2: No, y a nosotros, para nosotros es bueno, o sea, para nosotros es bueno que escriban, que nos llamen, que nos den todas esas buenas vibras, porque nosotros nos debemos a ustedes, así que déjelo. Mire, preferible que me mande mensajes a mí y no a una muchachona, ¿no?
5: Ah, no, claro que sí. O ya ni se sabe.
2: Ya ni se sabe, porque luego, mire, de la mayoría de los que me escuchaban, muy hombres y todo, ya después, ay, Stuart, ay, no sé qué, hijos de su, pero bueno, déjelo que me mande mensaje, usted no se enoje.
5: Sí, porque ya hasta me haces dudar a veces.
2: No dude de mí, dude de él, ¿eh? O bueno, de los dos. Oigan, vénganse al Mercado Escobedo, mi gente hermosa. El día de hoy va a haber música en vivo, va a haber sonideros. Ya se acabó la función de lucha libre. Ya el exótico le puso unos becerros a la banda que andaba por aquí. Los locatarios andaban bien locos gritándole a los luchadores. Esto es una fiesta total. Más adelante viene gente de gobierno. Más adelante va a haber comida para todos los asistentes. Ahí hace rato nos invitaron a uno de los locales allá adentro, es una fonda en donde nos dijeron que va a haber tres imitadores al ratito y nos invitaron a comer también. Más adelante vamos a pasar ahorita primero lo que deja y después la tragadera, ¿sí o no?
4: Así es, para que se vengan aquí un rato a la pachanga.
2: ¿Va a bailar al rato o qué?
4: Sí, ahorita vamos a ir a cambiar, que traemos el traje aquí de trabajo.
2: Órale, ¿qué pasó, mi amor? No, dime, a ver, que todos te escuchen. ¿Qué pasó, mi amor? ¿A quién le quieres mandar saludos?
6: No.
2: Oh, ok. ¿Qué pasó?
6: En la noche creo que va a haber juegos. Ajá. Y creo que van a ponerlo el de toro mecánico.
2: Ah, pues para subirnos al ratito, ¿no? Órale, puedes saber cuánto aguantamos la banda. Mira, los morros ya están aquí echando reta en la canchita de inflable que les pusieron. Y todo esto se va a tornar al ratito una fiesta total, mi gente hermosa. Pero por ahora, yo quiero escuchar algunas de las notas que hay ahí en el WhatsApp, súper rapidísimo, mi compa Leo, para que la banda no se sienta dejada, no se sienta olvidada, que le llaman bueno.
7: No. Grave error que te hayan puesto cerca de las carnitas, estoy, no te vayan a confundir.
2: Hijo de tu madre, déjame en paz, perro, déjame ser feliz y déjame seguir comiendo. Bueno.
8: Sí, estoy. Mi ¿qué compa pasó? De rayas, de luchador, se llama Pugberto, es el Pugberto. De hecho, ahorita se va a ir a dar unos llegues contra el Fierro Lice.
2: Oye, yo pensé que por sus ojos que ven uno para un lado y uno para otro, su nombre de luchador era Elvis. Vamos con otra nota. Bueno.
9: ¿Qué tal, Antonio? ¿Cómo estás, amigo? Buenas tardes.
2: Sí.
9: Que tengas un excelente día.
2: Gracias.
9: Cámara campeón. No, pues ese morenazo te va a andar dejando inválido, cuate. Hasta te va a mandar en silla de ruedas a tu casa, campeón. Saludos ahí, besitos ahí en tu casquito alemán,
2: no,
9: campeón.
2: No, cállate la boca, hija. Es un horario familiar, hijo de tu madre. Bueno.
10: ¿A cuántas caídas perdiste ese exótico de Stewie? El ratón más veloz del mundo, pero es más exótico. ¡Ay, yo nomás hablo más agua!
2: Yo nomás hablo más agua. Oye, espérate, ni siquiera me aventé, ni una sola caída me pude aventar, que le llaman. Pero bueno, vamos, pásele para acá, por amor a Dios, véngase para acá. ¿Cómo está, mi amor? ¿Qué anda haciendo por acá?
11: No me presumas ahorita que
2: ¿Me trajo lo que me gusta o no? No, pero dígale a la gente. Oye, es que no quiere que diga. Ah, se escapó, que le llaman. Vamos, no vamos a decir quién llegó, mi gente hermosa. Se escapó de su casa. Está bien, usted escápese. Así es la vida es una y hay que gozarla. Oye, vámonos con música, mi gente hermosa. A ver, ponme unas dos notitas más, mi compa Leo, a ver quién anda por allá. Bueno.
12: Hola, Stuy, buenas tardes. Aquí estamos escuchando, echando una pura botana con mi Stuy. Saluditos para todos. Estamos escuchando la 92.7, aquí nomás.
2: Oiga, bueno, no iba a decir algo, pero no se pueden enterar que está aquí. Pero ya la escuchó, ¿no? Ya escuchó quién es. Bueno, vámonos con otra nota. Bueno.
13: Buenas tardes, Stuart.
2: Ay.
13: No, con razón, Stuart. Estás a la traguesón por eso.
2: Véngase, ven para acá, mi amor.
13: Ya estás gorditas.
2: ¿Cómo estás?
13: Hace 7 años estabas bien flaquitas.
2: Espérame, deja que acabe esta nota de voz. Allá acabó. Mi amor, ¿cómo te llamas?
14: Adriana.
2: Dile a la gente por qué viniste.
14: Vine por mi beso que el Stuart me prometió ayer. Dijo que a todos los que vinieran hoy les iba a dar un beso. Ahora me cumple.
2: Mi amor, mira, el otro parando el pico, señora. Es lo que le digo, no desconfíe de mí, desconfíe de él. Espérame, mi amor, ahorita te doy tu beso. Espérame tantito. Saludos para quién, mi amor.
14: Para el cachorro Contreras.
2: Órale, ¿y para quién más?
14: Para Andy.
2: A ver, aviéntate. ¡Y pisteale, muchachos!
14: ¡Y pisteale!
2: Órale, pues, vámonos con música, mi gente hermosa, chula de preciosa. Vámonos en caldo. Oye, ya esto se está poniendo bueno, ¿eh? Ya ahorita voy a ir a ver cómo va el escenario porque ya siento que empieza la rumba. Ya quiero bailar, ya quiero echar acá un buen bailongo que le dicen. Pero bueno, vámonos con la música, mi compa Leo. Ya me voy a callar el hocico y una disculpita. Súbele a la música. Vámonos aquí nomás.

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10: Y bueno, bueno, ¿quién habla? Buenos días. Ay, que la ya estamos de regreso, mi gente hermosa. 2:15 p.m. Mi compa Gabo, ¿vamos a ir para adentro o qué? O hasta la otra. Tú me indicas, tú eres el producer el día de hoy. Tú me dices, yo simplemente soy tu peón. Oye, ya está, vamos a invitar a la banda que se venga el día de hoy aquí al Mercado Escobedo, 62 años, y felicitando a todos y cada uno de los locatarios, mi gente hermosa. Mira, de pronto vamos a mencionar algunos de los que yo alcanzo a ver aquí, que es Carnitas Chuy, la rosticería, ay, es que ya ni veo, banda, bueno, la rosticería, Carnitas García... a toda la banda que anda por aquí. Es que hay unos letreros que no alcanzo a ver, pero bueno, vénganse al Mercado Escobedo, disfruten de música, disfruten el día de hoy de mucha comedera que le llaman, disfruten el día de hoy de muchas cosas ricas y muchas cosas bonitas, porque esto se vive solamente una vez al año, mi gente hermosa, y recuerde que una vez al año pues no hace daño que le llaman, ¿no? Así es que ya se la saben, el día de hoy desde la 1 y hasta las 4 de la tarde, posteriormente viene la unicornia, unicorniotas, y después viene también mi compa el Guti, con qué show con el Guti, para transmitir ya cuando esté el bailongo. Mira, a mí me tocaron las luchas nada más, pero no me tocó el bailongo. Yo espero que al ratito, pues antes de irme, por lo menos, pues me toque escuchar cómo lo prueban. Bueno, el sonido que le llaman. Y qué Gabo, ¿de qué te ríes, gordo? Y ya después entonces, pues al rato la fiesta se va a poner total, que le llaman, ¿no? Saludar a toda la banda que se reporta a través del 442-79-8397. Vamos a ver quién anda por ahí en estos momentos, las notas de voz que le llaman. Bueno, bueno, sí, buenas tardes.
11: Ahorita yo te voy a poner a bailar como la banderita, hasta arriba.
10: Oye, vamos a ver, tenemos invitados, vénganse para acá, Carnitas García, que le llama. ¿Cómo está, señorón?
12: Hola, buenas tardes, bien, feliz.
10: Eso es todo, oye, 62 años ya.
12: 62.
10: ¿Cuántos usted ya aquí como locatario?
12: Desde los... no, ¿qué pasó?
10: O sea, no usted, sino digo el negocio, me refiero.
12: Sí, sí, sí, todo.
10: Y siempre, desde aquí estoy viendo, ya hice ahorita promoción antes de que vinieran, como que los atraje, que le llaman.
12: Eso, el buen sabor.
10: Bueno, y ahorita se ve, desde aquí se ve, ahorita vamos a ir para allá y vamos a pasar con los locatarios. ¿Unas palabras que tenga que decirle a la banda de aquí del Mercado Escobedo?
12: Pues que le echemos todas las ganas y que estos 62 sigan más años, cabrón, más y más.
10: Fíjese, y es lo que le mencionaba, hay locales que ya tienen desde el inicio del mercado, obviamente son generaciones las que van pasando. Por ejemplo, ahorita en las intervenciones anteriores estábamos aquí sentados y vinieron muchos niños, entonces yo les pregunté que si eran también hijos de locatarios, y sí, que de las flores, que de ropa, que de comida, que entonces son los próximos locatarios del Mercado Escobedo, y que obviamente se siga festejando año con año.
12: Claro, pues generación tras generación.
10: Pues yo les agradezco mucho, ahorita vamos a pasar para allá y ahí seguimos platicando un ratito, va.
12: Gracias, y están invitados también, ¿sale?
10: Oye, que venga toda la banda, mi gente hermosa, porque esto va a ser una fiesta total. Digo, ya empezó desde temprano, ya vivimos la lucha libre, el escenario ya se está armando. Oye, hasta en los niños piensan que le llama, mi gente hermosa, chula de preciosa, porque están jugando aquí fútbol en una canchita que les armaron. Vamos a ver a este lado, carnal. ¿Qué rollo? No, tú no. ¿Eres el del escenario o qué? Nah, tú eres el mero bueno, ¿ah?
13: No, no, todo bien, todo.
10: Saludos, ¿para quién, pues?
13: Para toda la banda del mercado.
10: Usted no se apene, gordo, usted hable, carajo. Oye, ya está. Vámonos en corto con música, mi compa Leo. ¿Usted sí habla o no habla? Sí, tampoco. Menos. Por eso, pues porque es el responsable de todo, carnal. Oye, pues ya está invitando a toda la banda que se deje caer el día de hoy. A ver, responsable, nomás aunque no hables, dime hasta qué hora se termina esto.
14: 11 de la noche.
10: A las 11 de la noche, banda. O sea, es que no tienes pretexto de que, no, es que yo salgo a las 6, yo salgo a las 7. No importa, aquí se acaba a las 11.
14: A las 4 pies un payaso.
10: Ajá, 4 payaso.
14: Ahí sonideros.
10: Después sonideros.
14: Grupo Norteño Sax.
10: Grupo de cumbia. Y el estelar Imperio Chávez, mi gente hermosa, para que se dejen caer. O sea que aquí el bailongo se va a hacer presente, aquí el bailongo se va a poner rico y obviamente el que lo va a disfrutar pues va a ser el Guti y hasta el Gabo, que va a estar todo el maldito día aquí. Yo qué celoso me pongo, porque a las 4 yo me voy a mi casa y no voy a poder bailar. Pero bueno, vámonos con música, mi compa Leo. Esto que suena y dice más o menos así, Zule.
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12: Sí, ya estamos de regreso, mi gente hermosa. 2:31 p.m. Hoy, el día de hoy, ya lo escuchaste, estamos justamente en el 62 aniversario del Mercado Escobedo. Y es momento de platicar con los locatarios. Mi querísima Lili, ¿cómo estás, mi amor? Buenas tardes.
13: Bien, gracias.
12: Oye, invitada a toda la gente, ya desde la una que empezamos acá este mitote, a venir a festejar junto con todos los locatarios 62 años del Mercado Escobedo.
13: 62 años tiene este mercado. El mercado con más historia de aquí. En este mercado encuentras de todo, a todos los gustos.
12: Ya lo platicábamos hace unas intervenciones. Aquí encuentras comida, encuentras flores, encuentras ropa, encuentras pues artículos de cocina. Todo lo puedes encontrar aquí. Y justo como dices, un mercado con mucha historia. Y sobre todo que pues está súper cerca del centro, ¿no?
13: Sí, está, es un mercado muy céntrico donde encuentras desde una rosa, todo para un evento, carnita, papitas, pollo, carne, todo lo que ocupes aquí en el mercado lo encuentras.
12: Oye, invitar a la gente porque ya nos dijeron hace rato que más al ratito pues vienen sonideros, viene Norteño Sax, vienen grupos de cumbia, y todo eso, que vengan hasta las 11 tenemos el día de hoy, ¿no?
13: Sí, hasta las 11 de la noche va a haber un gran bailongo, véngase toda la gente a disfrutar lo que el mercado Escobedo está regalando por su 62 aniversario.
12: Oye, porque ya lo platicábamos también aquí justamente y ahorita nos comentaron que es comida para clientes, que, sí, para gente que compra aquí en el mercado y muy pocos locatarios.
13: Sí, o sea, no, es para público en general, exacto, para locatarios, para nuestros clientes que hoy nos visitan, pasen a por un taco que se va a regalar de aquí de parte del Mercado Escobedo, con mucho gusto, celebrando con mucho gusto.
12: Oye, eso es súper importante porque de pronto la gente viene a disfrutar, la gente viene a bailar, a pasarla bien, pero pues de pronto se abre el apetito y qué bonito que consientan de esta manera, además ya el mariachi tocando completamente en vivo, ya empezaron ahorita a probar el sonido. Eso se va a hacer una fiesta total desde ahora y hasta las 11 de la noche.
13: Sí, va a ser un gran, tenemos un gran festejo, estamos con mucha alegría y mucho gozo por nuestro 62 aniversario de este mercado y queremos compartirlo con todo nuestro público que viene todos los días aquí a hacer su consumo al mercado.
12: Y que vengan muchos años más y muchas generaciones más de locatarios, y pues que la pasemos estupendamente bien el día de hoy.
13: Sí, muchas gracias por acompañarnos.
12: Gracias a ustedes por la invitación como cada año y pues vamos a disfrutar, vamos a pasarla bien. Ahorita voy a ir con música, pero regresando volvemos a entrar para seguir invitando a la gente que se venga de este lado. Es completamente gratis, evento completamente familiar y sobre todo pues que vengan un miércoles a disfrutar 62 años del Mercado Escobedo.
13: Sí, aquí los esperamos con mucho gusto.
12: Listo, mi Lili, muchas gracias. Ahorita regresamos, mi gente hermosa, chula de preciosa. Vamos con música y volvemos porque tenemos muchas más entrevistas. Vamos a seguir pasando con los locatarios, con la gente que también de pronto se hace presente por aquí y obviamente la gente de la mejor 92.7 que se hace presente a través del 442-79-83-92-7. Fíjate, yo ya me voy a empezar a transformar la banda, ya me pusieron la de con las manos quietas y todo el rollo, así es que eso a mí me pone loca, digo, me pone loco, así es que vámonos en corto, mi gente hermosa, hoy nomás. Súbele a la música, canal, yo ya me voy a transformar ahorita, que

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11: Sí. Oye, ya estamos de regreso, mi gente hermosa, chula de preciosa. Vamos a, mira, la verdad es que ya nos metimos aquí a la casa grande. Ya nos metimos aquí en donde el día de hoy los locatarios y también los clientes del Mercado Escobedo pues van a degustar de una rica comida, mi gente hermosa. Pero vamos a ver si encontramos por acá, pues es que hay diferentes celebridades que le llaman. Ya platicamos con locatarios, ya platicamos con público que viene y compra aquí. Y ahorita voy a acercarme hasta platicar con el mariachi que le llaman. Más adelante viene el gobernador también. Vamos a movernos para poder...

0: Casarlo y para poder pues tener una entrevista por lo menos súper rapidísima, ¿no? Y pues qué bueno que se deje caer a estas festividades, mi gente hermosa, chula de preciosa. Yo la realidad es que no quiero... La realidad es que yo no quiero interrumpir a la gente que ya está degustando de la buena comida el día de hoy, pero vamos a ver por acá si nos aceptan una entrevista. Vamos a ver, vente para acá, vamos a ver. Ok, hola, ¿cómo estamos? Perdona, ya vine aquí a interrumpir la plática y todo, pero es que nos dijeron, tienes que ir para allá porque tienes que entrevistarlo, porque qué bonito que la gente de gobierno se deje caer aquí en estas festividades. Pues son 62 años del mercado Escobedo y qué honor y qué placer tenerlo por acá.
1: Sí, la verdad es que es un mercado muy tradicional, además, no porque sea la fiesta hoy venimos aquí, la verdad es que venimos mucho aquí al mercado Escobedo. A mí me encanta venir a comer aquí con Mine, a Popeye, a varios lugares aquí con Daniel, aquí a las carnitas, con todos los amigos de aquí del mercado Escobedo. Y hoy simplemente venimos a festejar este nuevo aniversario de este gran mercado.
0: Y es que ya lo dijimos en intervenciones anteriores, aquí encuentras de todo, que si necesitas flores, hay flores, si necesitas comida, si necesitas el mandado, si necesitas surtir, lo que tú necesites, el mercado Escobedo lo tiene para todos.
1: Y es uno de los mercados más bonitos, ¿eh? Mine? Es uno de los mercados más bonitos la verdad, el de La Cruz, el Hidalgo, el de Lomas, el Tepe, son mercados muy bonitos, pero además se come muy rico y encuentras de todo.
0: Cada uno...
1: Gente muy trabajadora también en estos mercados, y aquí en el Escobedo no se diga.
0: Cada uno de los mercados tiene su esencia, cada uno de los mercados tiene su gente, pero lo más importante es que son parte de la cultura de este bello estado, y qué bonito que reciban también a la gente de esta manera, y que como bien lo dicen, no nada más en fecha de fiesta, sino venir aquí de repente, surtir aquí la despensa, surtir aquí la verdurita, y venir a echar pues uno que otro taquito, ¿no?
1: Al menos... Cada 15 días andamos por aquí, ¿verdad? En el mercado.
2: Cada 15 días viene a comer nuestro secretario aquí en el mercado Escobedo, porque el mercado Escobedo encuentras de todo y es el ancla de los mariscos. Se abre de las 7 de la mañana a 8 de la noche. Es el mercado más grande de 800 locatarios que se abre temprano y se cierra tarde.
0: Y que como siempre, obviamente cuando viene el aniversario, cuando viene toda esta parte de celebrar, pues hay una unión, ¿no? Hay una unión, demuestra que no solamente, o sea, sí es una fecha de festejo, sin embargo esto, y como bien lo sabemos en todos los mercados, se empieza a preparar desde mucho tiempo antes.
2: Claro que sí, desde mucho antes. Y principalmente pues nuestros funcionarios son los que nos motivan, nos ayudan, nos alientan, porque sin ellos... No somos gran cosa.
0: Y sin ellos y sin la gente de gobierno también que apoya todos estos permisos y todo para que se lleve a cabo, ¿no? Porque si no, pues no se podría llevar a cabo.
2: Claro, y aquí está mi jefe.
1: Sí, no, pero aquí vengan a invitar al público que vengan al mercado de Escobedo. Es uno de los mercados, insisto, más bonitos de la capital, donde se come rico, donde encuentras muchas frutas, piñatas, flores, botas. Por cierto, aquí también es un lugar donde encuentras botas, zapatos, sombreros, de todo en este mercado, dulces. Y la verdad es que la gente es muy trabajadora y una felicitación a todo el mercado de Escobedo por este nuevo aniversario.
0: Pues ya está, le agradezco muchísimo el tiempo. Vamos a seguir dando la vuelta, vamos a seguir entrevistando a la gente por acá. Muchas gracias. De lujo, mi gente hermosa. Pues es que, ¿qué les puedo yo decir? Ya lo dijeron ellos. A ver, ¿quieres flores? ¿Quieres hasta botas? Es más, ¿quieres sombreros? ¿Quieres dulces? ¿Quieres balones? ¿Quieres carnitas? ¿Tú quieres carnita, mi querísimo Gabo?
3: Vamos por unas carnitas.
0: O sea, yo decía que me apachurraras aquí un poquito, pero bueno, ya se la saben, mi gente hermosa. Vamos a regresar acá a la carpa de la mejor 92.7 y vamos a seguir entrevistando celebrities, vamos a seguir entrevistando a la gente, vamos a seguir entrevistando a locatarios y vamos a seguirla pasando bien el día de hoy en estos 62 años del mercado Escobedo. ¿Cómo de qué ñoño? Si soy el chavo. ¡Súbele a la música! ¡Vámonos! ¡Aquí nomás! ¡Aquí nomás!

consumo de este producto puede ocasionar temblores en el corazón y patadas.

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2: Ya estamos de regreso, mi gente hermosa, chula de preciosa. Oigan, continuamos en este 62 aniversario del Mercado Escobedo, siendo las 3 de la tarde con un minuto. Oye, la pachanga ya está buena, ¿no? Ya están probando el sonido, ya están probando el escenario. Las carnitas ya se están repartiendo. Ya hasta un dron dejaron caer en este preciso momento aquí. La gente ya formada para recibir un taquito, mi querísimo Gabo, porque obviamente es lo que platicábamos hace unos instantes. Además de ser uno de los mercados más representativos de todos los que existen aquí en la bella ciudad de Querétaro, pues obviamente todos con sienten también a sus clientes, a la gente que de pronto viene, a la gente que se surte, a la gente que ya confía en ciertos negocios, ¿no? Llámese de verdura, llámese fruta, llámese flores, llámese lo que sea para surtir la despensa, pues que llevan a sus hogares, mi gente hermosa. Y el día de hoy va a haber música, ya nos mencionaron hace unos momentos que a partir de las 4 pues van a empezar los sonideros. Yo te menciono parte del elenco que va a haber el día de hoy en este 62 aniversario del Mercado Escobedo. Va a estar Pandita Sonidero, también el grupo Instinto Norteño Sax, también el Soc El Bellaco, mi compa también del sonido Residente, Imperio Chávez, y pues viene también diferentes funciones y exhibiciones. Viene un payaso, que no soy yo, o sea, yo ya estuve un rato, pero ya me voy a ir en unos instantes. Y entonces, pues bueno, esto se va a tornar una fiesta completamente. Sí me hubiese gustado estar en el ambiente cuando ya empiece la música sonidera y todo el mundo a bailar. Pero bueno, esto tiene sus horarios, ¿no? Empieza el payaso en punto de las 4 de la tarde y de ahí para el Real, pues se dejan caer diferentes DJs, los sonideros, los grupos en vivo, grupos de cumbia, norteño sax, y más tarde pues va a haber diferentes presentaciones en el escenario. Pero bueno, mi gente hermosa, chula de preciosa, yo creo que por ahora me voy a ir a un bloque musical y regresando vamos a ver si ya estamos esperando aquí al gobernador, estamos esperando a que baje de su camioneta y venga para acá. Entonces ahí pendiente mi compa Leo, si hay oportunidad y si nos da los minutos de entrevista, te aviso por Q y nos vamos. Entonces ahí le paras a la music y me mandas un poquito para acá la señal. Por ahora vámonos con música, mi gente hermosa, a través de la frecuencia de la mejor 92.7. Yo soy tu compa Doña Terestuy. Ahí nomás, vámonos.

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8: Ya estamos de regreso, mi gente hermosa, chula de preciosa. Oigan, es momento de aventarnos una selección del Palenque para que en el siguiente, en la siguiente intervención, yo me aviente contra uno de ustedes. Mi compa Leo, ahí te va. Vas a pasar las notas de voz de las 3 primeras personas que se dejen caer en este momento, que seguramente van a proponer su canción, para que lo vayan preparando y vayan mandándola en este preciso momento. Ponemos las notas de voz de las personas, apuntamos las canciones que nos están solicitando, y esas 3 canciones las ponemos a consideración. La ganadora se enfrenta contra mí en el siguiente enlace. Así es que vamos a ver qué rollo, mi gente hermosa. 442-7983-927. Va de nuevo. 442-7983-927. Vamos a esperar las notas de voz en este preciso momento. Vamos a ver si ya se reportan la nota de voz y la propuesta musical. Bueno, siguen a hablar.
9: Te veías mejor conmigo de codiciado, mi ratón.
8: Uy. A ver, vele apuntando ahí, mi compa Leo. Te veías mejor conmigo de grupo codiciado. Vamos a ver cuál es la que sigue. La nota de voz. Bueno. ¿Quién habla? ¿Cuál? A ver, otra vez. Bueno. 442-7983-927, va de nuevo, 442-7983-927, la nota de voz en este momento. Bueno.
10: Matón, yo te propongo la de, te dirán de...
8: La adictiva, seguramente es de la adictiva, ¿no? Bueno, yo creo que es la de la adictiva, va. Segunda propuesta es la de la adictiva, mi gente hermosa, chula de preciosa. Vamos a ver la tercera propuesta, venga, 442-7983-927, bueno... Sí, bueno, ¿cuál es la propuesta que le llaman? Bueno, 442-7983-927.
11: A ver si se puede con la de Amores Fingidos.
8: Y si tú me preguntas, carnal, yo me iría con esa. Vamos a ver entonces las 3 propuestas. La número 1, te veías mejor conmigo de grupo codiciado. La número 2 es la canción de Te Dirán, de Banda La Adictiva. La número 3, Amores Fingidos, de Carlos y José. Vamos a ver entonces quién vota en este momento. Las votaciones 442-7983-927, 442-7983-927. Bueno.
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8: Espérate, esa ya no está participando, Monarres, carajo. Vámonos en este momento los votos. 442-7983-927. Bueno.
13: Amores fingidos.
8: Sí, un voto para Amores Fingidos. Vamos en este momento. Bueno, sí.
14: Te dirán, Reatón.
8: Te dirán, Reatón. Vamos a ver, un voto para la última, un voto para la 2. Bueno.
15: Vámonos con la de Number Three.
8: Number Three, Amores Fingidos. Vamos a ver los votos. Bueno.
15: Por la de Codiciado.
8: Uy. A ver, véngase para acá, Moti, aquí presencialmente. ¿Por quién vota usted?
0: Amores Fingidos, Stuart.
8: Voto por Amores Fingidos, así es que prácticamente esta es la canción que estará enfrentándose contra tu servidor en el siguiente bloque que le llaman, ¿vale? Así es que bien pendiente ahí, mi queridísimo Leo, vela preparando porque en el siguiente bloque yo la voy a poner a sonar y a enfrentarse sobre todo contra una propuesta mía, que ahorita en el corte te voy a decir cuál es. Las presentamos en el siguiente bloque, pones un cachito de cada una y la gente vota por cualquiera de las dos. Así es que Amores Fingidos es la ganadora del día de hoy. Por ahora vámonos con música a través de la mejor 92.7. Soy tu compa Toñete, estoy aquí nomás, vámonos.

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1: Ok. Oye, quiero mandar un saludote bien especial para mi buen Angelito y para Carmen, con mucho cariño, que se pasaron a dar la vuelta ahí a los Locos Dulcería. De todo corazón, gracias, gracias, gracias. Te mando saludotes, mi compa Angelito. Y a Carmen, con mucho cariño, gracias. Les mando un beso, gracias, de todo corazón. ¡Súbele!

0: Ok. Oigan, ya estamos de regreso. Una disculpita por cortar ahí la música, pero ¿qué creen? Ya llegó el gobernador y ya está aquí, ya está presente. Ahorita justamente está, ya hasta se puso el mandil, mi gente hermosa de Carnitas García, pero vamos a esperar ahorita, no vamos a interrumpir. Vamos a ver que venga de este lado para poder, obviamente, platicar con él en este 62 aniversario del Mercado Escobedo. Mira, ya le dieron una playera de los Gallos también, ¿eh? A ver, vamos a ver si ahorita podemos platicar con él súper rápido para que ya llegue, pues, a echar un taquito, obviamente, y también a dar un discurso que va a dar aquí para todos los locatarios del Mercado Escobedo. Vamos a ver, vamos a acercarnos. Aquí yo sigo, mi gente hermosa, ¿eh? Yo aquí estoy, nomás que no lo quiero interrumpir porque está firmando en este preciso momento un jersey de los Gallos Blancos. Ya nomás, ¿eh? Y con el mandil de Carnitas García, nomás para que vea. Ah, qué rico se ve esto, ¿eh? Vamos a ver de este lado. Y ya se metió más para allá. Espérenme tantito, ¿eh?
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0: Ahí estamos, gente hermosa. Vamos a ver. Ya está, mi gente hermosa. ¡Gobernador! ¡Gobernador, cómo está! 62 años del Mercado Escobedo.
2: Sí, bueno, mi madre me traía acá, es un gran mercado y creo que verdaderamente hay mucha gente muy trabajadora, mucha para adelante y esta es una convivencia hermosa.
0: Lo que vamos hace unos instantes, un mercado con mucho folclor, mucha cultura, uno de los más representativos del estado de Querétaro y ya lo estaba esperando la gente.
2: Sí, no, muy contento, muy agradecido con los comerciantes, con mis compañeros. Y aquí estamos listos para dar una buena comidita, invitados por ellos.
0: Ya nos pusimos el mandil de las carnitas, vamos a echar un taquito.
2: Sí, del queretanito, de mi buen amigo Luis, que vamos aquí, que es mi supercuate. Aparte sabe mucho de fútbol porque le va a la América.
0: ¡Vámonos! Gobernador, vamos a pasar, muchas gracias. ¿Cómo estamos? No quería interrumpir, pero ya ando.
3: También, a ver, aquí acompañado de nuestras amigas y amigos del mercado más grande de la ciudad. Un año más de vida y todo muy, muy contento. Es que luchan muy fuerte por seguir adelante.
0: Efectivamente, trabajadores y que bien lo mencionábamos hace unos instantes, se preparan desde mucho tiempo antes para poder dar un aniversario de este tipo, en donde se consigue a la gente que les consume. Consciente con música, con comida, y obviamente, qué mejor que también ustedes se den una vuelta.
3: Claro, a ver, festejan los locatorios, pero hacen toda una fiesta para los vecinos, porque al final ya todos somos comunidad, y a ver, ningún queretano puede entender su infancia, su adolescencia, sin haber venido al Mercado Escobedo. Yo venía aquí a comprar tachos de fútbol, a comprar uniformes, a comprar carnitas. Y esa es la herencia, esa es la herencia del Mercado Escobedo y estamos muy orgullosos de ellos.
0: Le agradezco mucho. Vamos a pasar para acá. Mi gente hermosa, chula de preciosa, pues ya está. Ya vieron, ellos ya llegaron, ya llegó Felifer, ya llegó el gobernador. Y pues vamos a seguir disfrutando de esto. Yo ya casi termino mi turno, pero bueno, la responsabilidad al rato de llevarles todo lo que aquí acontece es de la Unicornia y también más adelante de mi compa el Guti, que por ahí nos contaron que hace un año, en el aniversario del Mercado Escobedo, venía pero bien cruz, mi gente hermosa, chula de preciosa. Y aquí se la conectaron al carnal. Pero ese es otro tema y esas son otras palabras, mi gente hermosa, chula de preciosa. Así es que vamos a darle, mi queridísimo Leito, vámonos al corte que seguramente ya va un poquito atrasado. Y nosotros regresamos a través de la frecuencia de la mejor 92.7. Aquí nada más.
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9: Oigan, estamos de retache, mi gente hermosa. Es momento de aventarnos, pues nada más y nada menos que el palenque que le llaman. No sé si lo tienes por ahí listo, mi compa Leito. Es que creo que le andaba hablando al micrófono equivocado. Pero, si ya estás, órale pues. Ahí nos vamos, chécate nada más. Vamos a poner un fragmento de la canción del retador, que era la rolita de Amores Fingidos de Carlos y José, que sería la propuesta número uno, la propuesta del retador. Así es que si tú la tienes lista, yo la quiero escuchar, yo la quiero sentir y la quiero gozar. Escucha nomás, súbele. ¡Ay, Amalia! Escucha, súbele.
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9: Véngase para acá, mi amor, ¿cómo está? A ver, bájale tantito, mi Leito. Es que ya me siento artista, güey. ¡Ah, qué lache! A ver, ¿cómo te llamas, mi amor?
11: Itzel.
9: Itzel, ¿qué onda? Ya tu papi te dijo, ya tómate la foto aquí con el ratón. Y tú, yo ni lo conozco, pa. Está bien, mi amor, muchas gracias. Oye, gracias, señor. No, hombre, gracias a usted. Cuídense mucho, gracias. Oigan, ahí está la propuesta número uno. Es la de Amores Fingidos, de Carlos y José. Y nos vamos con la mía, que es la rolita nada más y nada menos que de Las Tres Tumbas de Los Cadetes de Linares. Así es que si tú la tienes lista, yo la quiero escuchar, yo la quiero sentir. Yo la quiero presentar.

0: bájamela, mi queridísimo Leito. Hasta ahí, gordito hermoso. Oye, vamos a ver qué rollo antes de los votos. Véngase para acá, señorón. ¿Qué pacho?
1: ¿Qué pasó? ¿Qué dices? ¿Cómo estás?
2: Bien, bien, bendito sea Dios.
0: Oiga, tenemos ahorita una sección, que es la sección del palenque. Usted va a decidir cuál quiere escuchar. Yo sé que sabe de buena música. Son dos propuestas. Le va la número uno. La primera es Amores Fingidos de Carlos y José. ¿Qué opina de esa?
2: Está muy bien.
0: Y la segunda es Las Tres Tumbas de los Cadetes de Linares.
2: No, la de Amores Fingidos.
0: ¡Ah, va! ¡Órale, güey! Esa no era mi propuesta, pero está bien. ¿Está bien? Ya, no, está bien. Usted la...
2: Todo se acomoda.
0: Todo se acomoda, señorón. ¿Qué rollo? ¿Qué podemos comer ahí en el puesto? Platícale a la banda.
2: Hay taquitos de bistec, pastor, chorizo, quesadillas, gringas. Van a chido porque ya se acabaron.
0: Oye, chidote, y además me querías enchilar, va. No, pero buena, carnal. Buena, buenísimo.
2: Si gustan, ahí vaya.
0: No, invitar, gracias, carnal. Invitar a la gente dónde los encuentran y de qué hora a qué hora.
2: Estamos aquí en el Mercado Escobedo de 11 a 6 de la tarde, de lunes a domingo.
0: Vale, va, ya está. Ahorita vamos a pasar para allá. Okay. Y mientras. ¿Tacos qué?
2: Tacos Pulidazo.
3: Órale, pues. 45 años ya aquí.
0: ¿Cuántos años?
2: 45 años.
0: 45 años. Yo todavía no estaba ni en los de mi papá, pero.
2: Apenas estamos en camino.
0: Como que querías. No, pero chido. Oye. Banda la canción, va a decir, nos vamos con esta canción, es la ganadora, son Amores Fingidos de Carlos y José. Vámonos.
2: Para el Pulidazo.
0: Échale, tú presenta la canción, es la que ganó.
2: ¿Amores Fingidos? ¿Para qué?
0: De Carlos y José.
2: Ah, de Carlos y José.
0: Vámonos. Súbele a la música, mi gente hermosa. Dice más o menos así, habrá.

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10: Mándame un WhatsApp, dice la vieja bronca.
11: Estamos de regreso, mi gente hermosa, chula de preciosa. Vamos a mandar un saludote para mi buen El Cheque, que anda por acá. El Cheque Martínez, que mueve la bola, pero bien macizo, viejo, ¿eh? Saludote para El Cheque Martínez, con mucho cariño. Y vamos a darle, que me invitó ahorita unos taquechis, pa, la neta, y estaban con todo, ¿eh? Ahorita voy por más porque nomás me trajo dos. ¡Qué lache! Oye, no, ya nos dijeron que vayamos para allá. El Gons ya llegó, era antes del programa, ya fue a nutrir la tripa y todo el rollo. Ya. ¿Tocos qué? ¿Pulidazo? El pulidazo que acaba de estar aquí con nosotros y que por ahí nos corrieron el chisme que lo acaban de dejar, que le llaman. Oye, ya está, mi gente hermosa. Vámonos con la raza. Vamos, ponme las notas de voz que estén ahí cortitas y que me digan quién se quedó de inicio a fin. Traen un desastre aquí estos carnales. Yo creo que ya no me voy a ir de aquí. Oye, ponme las notitas, mi buen Leito. Pues notitas cortas de la banda que se quedó desde el inicio hasta el final del programa. Vamos a ver quién se reporta. Bueno, sí, ¿quién habla? Bueno.
12: Ya ni vayas a los dorilocos.
11: ¿Órale?
12: A los locos. Ya quédate ahí, estoy.
11: ¿Y quién va a ir por mi mujer, perro? Bueno.
12: Estoy. No me dejaron pasar a saludarte, estoy.
11: ¿En dónde?
12: Que por una persona muy importante.
11: Ay, ¿quién no te dejó pasar? Tú pasa conmigo, gordo. Tú a nadie le tienes que pedir permiso, y menos aquí en el Escobedo. Tú vienes, me saludas y everybody. Tú no tienes que pedirle permiso a nadie. Va, órale pues, gordo. Ya está. ¿Cómo que no te dejaron pasar? No, hombre, papi, aquí es acceso libre, carnal. Bueno, pues ya para la otra será. Órale pues, el audio. Bueno.
13: Cámara, campeona, y mañana, de principio a fin, besos ahí en tu nudo de globo, campeón.
11: Órale pues, bueno. Si quien habla, bueno.
12: Es tú, gordito. De principio a fin, excelente programa.
11: Gracias, gordito hermoso, te amo.
12: Como correteaste por la entrevista. Excelente estuvo.
11: Gracias, gordo. Es que mira, al final del día es la labor que uno sabe hacer. De pronto, pues, no nos dan entrevistas.

0: ese tipo, pero es trabajo que sabemos hacer. Sin embargo, pues tampoco nos quejamos, ¿no? O sea, ya lo hicimos aquí en la calle y si lo hacemos aquí lo podemos hacer en cabina, lo podemos hacer en donde sea. Pero bueno, vamos a ver qué rollo. ¿Quién se reporta? 442-7983-927. Bueno.
1: Hola, ¿tú?
2: Sí.
0: Hola, mi amor.
1: Acabo de salir de mi kinder. Te quiero mucho. Adiós,
0: Yo también te amo y qué bueno que acabas de salir del kinder, mi amor. Échale muchas ganas porque siempre, siempre tienes que estudiar, ¿eh? Y sacar puro 10. Órale pues, mi amor, te amo. Bueno, bueno.
3: Es que yo no me llamo Curi, por eso no me dejaron pasar.
0: Sí, güey. Órale pues, te mando besos, amor. Es que tú di que vienes con el Stuart, padrino santo. Y mira, se arregla el problema. Bueno, bueno.
4: Mi estoy de principio a fin aquí la banda de guerra.
0: Órale, va. Ya está para toda la bandota loca. Ya está mis más mejores saludos y mis más mejores deseos. Bueno.
5: Hermana, mi riatón de inicio a fin. Este, un beso en tu llamamoscas.
0: Ya con esas, mi leito. Yo creo que seguramente hay más, pero ya no nos caben. Bueno, ya no nos entran. Bueno, ya no caben en el programa, para que me entiendas. Vámonos de boleto, mi gente hermosa. Yo les agradezco mucho. Gracias por haber estado acá. Los amo tanto con todo mi ser, con todo mi corazón. Ya te la sabes, soy tu compa Toñito Stuart. Mañana nos escuchamos de una y hasta las 4 de la tarde en el mitote. Voy a estar desde cabina para leerte, escucharte, sentirte y gozarte. Que le llaman, súbele a la música, mi compa Leo. Este programa ya se acabó. Bye, bye.

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2: Lucas, adivinen qué, lo logramos. Trajimos a Tremec a un mercado. ¿Cómo lo va a distinguir? La única persona que trae lentes oscuros debajo de una carpa y que trae botita de ganadero. El único vato que trae botita de ganadero y lentes oscuros debajo de una carpa. Ay, Dios mío, ¿qué vamos a hacer con él, Gabriel? ¿Cómo? El único vato que viene comido a la fiesta de un mercado.
3: Ay. A ver, para, en mi defensa.
2: No tienes cómo defenderte.
3: No me avisaste nada, no me explicaste.
2: ¿Ya sabías que
3: ibas
2: a venir?
3: No, es como si tú el día de mañana quieres ir de viaje y yo no te digo que tienes que llevar tu visa, güey. Bueno,
2: pues,
3: o sea,
2: es como si yo le dijera que ir al pádel.
3: Exactamente. y llegas con tenis de foot, güey. Pues no, te tengo que explicar, güey.
2: Calzón no tanga.
3: Como si llegas a jugar golf y te pones un polo que no es de golf, güey. Pues así, no, si no me avisas, pues cómo, ¿no? Así no se puede.
2: Pero bueno, si ven una persona con botitas de ganadero y con lentes oscuros debajo de una carpa, ese es Tremec. Señoras y señores, bienvenidos al Mercado Escobedo en el aniversario. Esto es Radio Esportiva, bebés de luz.

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1: Y nenucas, señoras y señores, bienvenidos a nuestro show cómico mágico y no musical del fútbol hoy en el Mercado Escobedo. A ver, sé honesto, ¿alguna vez habías venido aquí?
2: No, te soy sincero, no.
1: Oh.
2: Pero ya, la verdad, el poco rato desde que llegamos, la gente me ha tratado muy bien.
1: Pues
2: muy,
1: sí.
2: Muy bien.
1: Pues sí, aquí todo el mundo te trata muy bien, o sea, la verdad, saludos a nuestro amigo taquero que no nos dijo cómo se llama, pero que ya nos alimentó. ¿Cómo se llama? ¿Cómo? El pulidazo. El pule. ¿Por qué? No quiero preguntar por qué le dicen el pulido.
2: Sí, a mí
1: pulido.
2: Me da miedo preguntar.
1: Sí, ¿pule algo? ¿No va? ¿O le ha pulido algo a alguien? No va. Ah, ok, ese mero. Pero bueno, nenucas, está ahorita toda la plana mayor ahí comiendo en el mercado. Mi compadre aquí, hombre que se respeta, trae su bota industrial, su mariconera, eso. Y sus 300 rosarios en el cuello, eso es, como debe de. Pero bueno, ¿qué pasó, Treme? ¿Qué te parece este show que tenemos?
2: Oye,
1: acá?
2: Está padrísimo, ¿eh? Está padrísimo. Me encanta la idea. Está, wow. Ya quiero invertir aquí, oye.
1: No creo que se pueda, pero bueno, es que nunca había venido. No, de real, nunca había venido.
2: Real. Pasaba por aquí cuando la estación estaba aquí al lado. Y ya.
1: Pero bueno, ¿qué le decimos? Pues es que no hay nada que decir.
2: ¿Qué opinas? Ven, acércate, con confianza.
1: Ya mejor me recordaron.
2: Sí, ya.
1: O sea, ya mejor no digas nada, pero bueno.
2: Hoy yo nomás vengo de imagen, de hecho, ¿no?
1: No, yo creo que hoy más bien es como un episodio de Gringo en México. Como cuando el Gringo en México iba a conocer diferentes cosas.
2: Ahorita voy a subir un video a mi canal de YouTube y conocí mi primer mercado.
1: Güey, sí. No manches, esto nunca lo vi en Suiza. Está súper padre. Entonces,
2: fíjate, está bien, está bien.
1: Comer tacos de pie.
2: No,
1: o sea, parado afuera de un establecimiento ambulante.
2: Tacos de pata, ¿no?
1: Exacto, sí.
2: No, a ver, los tacos entran en la misma categoría que yo te he dicho, de ciertas cosas que están más allá del bien y del mal, güey.
1: ¿Cómo qué?
2: Comer tacos de puesto siempre, o sea, eso es más mexicano, más que otra cosa, güey.
1: Oílo.
2: No, sí, puesto. Claro, hay que decirlo. Oílo. Lo que te decía, ¿cómo qué? Como el Bacardi, que ya te había dicho. Más allá del bien y el mal, no distingue clases sociales, no distingue razas, religiones, nada. Igual los taquitos.
1: El Bacardí es como la selección nacional mexicana. Lo puede tomar Joao Pedro. Lo puede tomar alguno de los de las mesas de allá. Lo puede tomar cualquier amigo que ya se sumió en ese mundo.
2: Es
1: ¿no?
2: que, y vuelvo a lo mismo. A lo mejor si tú pones el Bacardí como la selección mexicana en CONCACAF, es lo mejorcito que hay. Si tú pones a la selección mexicana en Europa, ya el Bacardí también en ese caso sería de lo peorcito que hay. Pero por eso digo, no
1: se convierte en animador.
2: Sí,
1: tiene sabor.
2: Sí, exactamente. Le pone sazón al asunto, ¿no? Entonces.
1: Digo, yo no voy a hablar de alcohol, siendo francos, porque yo ni tomo, ¿no? O sea, ni siquiera le voy a mover, porque yo ni tomo, pero bueno.
2: ¿Pero nunca se te antoja una cervecita o algo?
1: No, la neta no. O sea, como que el sabor no me mueve.
2: No, de ninguna bebida.
1: Quisiera que me pasara lo mismo con los chocorroles, pero todavía no me ocurre. O sea, quiero que llegue ese momento en el que me dé el mismo asco los chocorroles que la bebida.
2: Sí, no. Eso está más difícil, güey. Porque por lo menos con la bebida llega un punto en el que sí dices, no quiero volver a tomar hasta mañana. No,
1: pues lo mismo pasa borrachos. Con los chocorroles cuando llevas 5 paquetes.
2: ¿Te empachas o qué, güey?
1: Mira, tú hay otra cosa que nunca has conocido, que es un expendio de pan frío.
2: No.
1: ¿Verdad?
2: No.
1: Donde los chocorroles son más baratos, tú sí conoces eso. Tú sí sabes de eso, yo, Pedro.
2: ¿Dónde quedan esas cosas o qué?
1: No, luego te digo. Pero digamos que te tienes que comer el pan un poquito más rápido, ¿no? O sea, no te puede durar unos 4 o 5 días, te lo tienes que comer un poquito. Es como para ese día. No.
2: Pero es que acuérdate que yo sí compro de los chocolatines que tú dices, más bien. O es el pan dulce que yo como, el chocolatín de 100 pesos, güey.
1: Ah, sí, tienes razón.
2: No, que... Ah, espérate, Lalo no sabe. Sabías que este güey tanto me tira de White Chicken, pero este güey compra chocolatines de 100 pesos, güey.
1: Pero fue un error, y fue sin querer. Me lo habían empacado, lo tuve que pagar. No es que yo quisiera, o sea, de verdad, no es que yo quisiera, es que... Pues así se dio la situación y ni modo, ¿no?
2: ¿Tú
1: pero...
2: crees que aquí podría encontrar un chocolatín de 100 pesos?
1: No. Vas a encontrar algo mucho mejor y mil veces más
2: barato. O sea, con 100 pesos, ¿qué puedo encontrar aquí?
1: Mira, por ejemplo, por 15, cuatro pescuezos de pollo por 15 bolas.
2: Casi
1: ¿los
2: igual.
1: ¿Los has comido alguna vez?
2: No, no, no creo, pero, no creo que los vaya a comer. No te apures, no te apures.
1: Sí.
2: No te apures.
1: Sí. Sí, pero si no, no es cierto, sí, no, porque ni se los va a comer, nada más los va a desperdiciar.
2: A menos que sea por dinero, yo no, lo, no, no hago nada. No, sí, no hago nada, no te apures. No, le dices tú, le digo yo. Le dices tú, le digo yo.
1: Esa mariconera que trae, es de adorno. O sea, esa mariconera que trae no es de adorno.
2: Está bien, está bien.
1: Ahí se guarda.
2: Por eso, pero llega una moneda. ¿A mí qué me va a hacer una moneda?
1: No, pues a ti nada.
2: No.
1: Señoras y señores, si quieren que digamos algo, que hablemos de la mirainalidad de Tremec por primera vez en el mercado, no sé qué tanto vamos a hablar hoy de fútbol, les soy honesto, vamos a intentar hacer lo más que se puede. Pero punto número uno, hoy es fecha FIFA. Punto número dos, estamos en un mercado.
2: Sí.
1: Punto número tres, es la primera vez de mira. Traen una bolsa del mercado. Supongo que ni siquiera sabías qué es eso.
2: No, sí, pero es que normalmente yo las conozco como tote bag.
1: Ajá.
2: Y me las venden como a 500 pesos la bolsa, más o menos.
1: Ah, claro. Sí.
2: ¿Qué traemos aquí,
1: Gabo? ¿Tiene aquí la suya? ¿Sí?
2: Sí, la señora ya está esperando.
1: Venga, señora.
2: Venga.
1: Acérquese sin miedo. Y boleto. Mira, ¿boletos de qué es?
2: Mira, va a salir bien ganona. Su bolsa. Se va a ir ahorita.
1: Carlin Globetrotters.
2: Se va a ir ahorita de compras.
1: Bien, para que vayas al básquetbol, gringo. Ándale, ten, ahí está todo tuyo. Todo era la señora.
2: Sí, el Stuart ya se fue.
1: Sí. Hasta. Oiga, ¿tú también quieres? Okay, órale, va, ahí vamos. A ver. Aquí con mi compadre. ¿Cuántos años tienes?
3: 11.
1: No, a ti sí te dieron de comer bien. ¿Quién era el padre de la patria?
3: Mi papá.
1: No, me jodas, Rafa. ¿Quién es el papá de este güey? ¿Tú eres el padre de la patria? ¿En serio? Sí, yo también estoy igual que tú, pero yo soy el padre de la patria. ¡Vámonos! Te regresamos. Unicornias, no prometemos nada. Esto es Radio Esportiva. ¡Ay! ¡Ay, ay, ay! ¡Ya volvemos!
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8: Ahí estamos. Ay, perdónenos, Nenucas. Es que créeme que es el único vato que está debajo de una carpa y que trae lentes oscuros.
9: ¿Le dice dicho?
8: Le digo yo.
9: Ya te he dicho que es parte del personaje.
8: Tú no eres un personaje, tú naciste así.
9: Ay, ahí está, entonces no me puedes reclamar.
8: Aquí la banda está tragando bien ricolino. Están aquí todos comiendo. Mira el niño ahí. Mira, ese niño trae tu look. Bota de ganadero. Nada más le hizo falta los lentes.
9: Los lentes y ya estaba del otro lado. Pero mira, y ya podía hablar así también.
8: Mi compadre ahí, tragando, mira. Eso. ¿Alguna vez le has chupado la carne un hueso? Te lo digo bien,
9: sí,
8: o sea...
9: Sí, yo, a ver, no, sí,
8: o sea,
9: sí.
8: Has mordido un huesito con
9: no carnita. No por nada, Gabo, o sea, anda muriendo de risa, ¿eh? O sea, no, estamos en un evento serio.
8: En todo caso, te hubiera dicho que no tiene hueso, ¿no crees? Sí.
9: Buen punto.
8: Ay, treme.
9: Sí. Acuérdate que me falta barrio, güey, tienes que explicarme.
8: En todo caso, yo te hubiera dicho, no tiene hueso, pero te estoy diciendo que si has comido carne directamente de un hueso y me acabas de decir que...
9: Que no.
8: O sea... A ver, deberíamos de ir a ver si te dan un huesito de costilla. A ver, ahorita vamos. Primero, acá vamos con mi compadre. Pero a ver si se deja, porque anda bien entrado ahí con la banda.
9: Sí,
8: ahí está jugando,
9: sí,
8: Candy Crush. Entonces, o sea...
9: No, está armando el parlay del fin de semana en la Liga MX, güey.
8: Tengo ganas de platicar con él. O sea, déjame ver, era. Acá.
9: A ver, vamos.
8: A ver, Doña Mina, ¿cómo anda? ¿Todo bien o qué?
10: Bien, muchas gracias.
8: Mira, déjame ver si lo podemos molestar un segundo. ¿Se puede o no se puede? Es que lo agarré jugando Candy Crush.
9: No, tengo que estar armando el parlay para el fin de semana,
8: no,
9: en la Liga MX, güey.
8: No digas eso. ¿Cómo él va a estar haciendo ese tipo de cosas?
11: Mi equipo de fantasy de fútbol americano, señores.
8: Felifertz, ¿cómo estás?
11: Muy bien, muchachos. Muy bien.
8: Ya, porque tú estás gobernando y nosotros nos estamos haciendo estúpidos aquí. O sea, y yo sé que tú estás haciendo cosas buenas.
11: Hacemos siempre lo que... lo que más podemos a favor de nuestra ciudad.
8: Yo sé,
11: carnal,
8: que sí.
11: Y muy feliz de estar el día de hoy en este aniversario de del Mercado Escobedo, el mercado más grande de la ciudad de Querétaro. A ver, todos los que somos queretanos, los que nacimos aquí, no podemos entender nuestra niñez ni tu adolescencia sin el Mercado Escobedo. Venir a comprar unos tachos de fútbol, venir a comprar unos uniformes, unos mariscos, unas carnitas. A ver, es una fiesta esto y que lo merece el Mercado Escobedo. Es
9: mejor mejor no le digo.
8: Bien,
9: ¿no? Okay. No, mejor no le digo.
8: Hay una persona que vino por primera vez. No, no voy a decir su nombre.
9: Está por allá, está por allá.
8: Hay botas de ganadero y es la única persona con Ray-Ban en el pecho.
11: No, carnal, te vamos a dar un tour porque no te podemos dejar ir así, caray.
8: Felifer, la neta, esto sí te compete a ti, cañón, porque aquí estamos hablando de fútbol. La gente quiere saber qué diablos va a pasar con los Gallos. ¿Vamos a ser campeones o no?
11: Vamos a... Pues, ¿por qué no? Vamos a ser eso, campeones. No.
9: Pero a ver, este torneo...
8: Quinto lugar ahorita. A ver, somos no vayamos lejos.
9: Lugar, partido.
11: Somos quinto lugar y aparte con un partido menos. Debimos de haberle ganado a León. Jugamos mejor que León. Le debimos de haber ganado a la América también. Pero es parte de que un equipo que yo he visto que ha estado madurando y cada vez se conecta mejor. Yo creo que van a llegar a su mejor momento. Vamos a estar en la liguilla sin duda. Y yo creo que vamos a estar en los cuatro primeros, ¿eh? Para verme conservador este torneo. Vamos a estar en los cuatro primeros.
9: En los cuatro primeros.
11: Déjame conservador en este torneo.
9: Pero a ver, vámonos paso por paso. Pronóstico para este fin de semana contra Chivas.
11: Vamos a sacar el empate 1-1.
8: No. Chivas no tiene 7 seleccionados, Felifer. Se fueron a la selección estos vatos.
11: Ah, bueno, mira, qué bueno que me actualizas, canal. Vamos no va a ganar entonces.
8: Pero en Guadalajara.
11: 2-1, vamos en el Akron, le vamos a ganar a la Chivas. Por supuesto. A ver, ahorita incluso Gallos ha jugado mejor de visita que de local, entonces. Vamos a ganar entonces.
8: Me encanta que la banda está aquí como si te estuviéramos preguntando de política y te estamos preguntando puras tonterías.
9: Así que ya nos dijo que está armando el fantasy, que nos diga cuál es el jugador clave para este fin de semana.
8: No, te voy a decir porque aquí hay una cosa en la que sí no te tomo en serio para nada. Porque le vas a los Vaqueros de Dallas.
11: Oye, habla de...
8: Yo no voy a los Raiders, ¿eh? O sea,
11: estamos en las mismas.
8: Sí, estamos de nuevo.
11: Habla de mi resiliencia. Habla de alguien que se levanta de las decepciones. No hemos ganado... En 30 años se superó el señor.
8: ¿Qué estabas haciendo en el 95?
11: En el 96, que fue el último Super Bowl de los Vaqueros, yo tenía 10 años. Y yo me enganché con los Cowboys porque le ganaron el Super Bowl a Pittsburgh. Y de ahí ya me quedé con el equipo.
8: Yo siento que porque viste la película de los pequeños gigantes. ¿Te acuerdas la de la hielera?
11: Sí, la vi.
8: Yo creo que fue por eso.
11: Sí la vi, pero no, la verdad es que fue mi familia, ¿eh? Un tío, el tío Alfonso, hermano de mi mamá, que me metió el gusto por los Cowboys y... Y es una pasión que también a miles de queretanos y de queretanos les mueve el fútbol americano, ¿no? Y más hoy que nunca, ¿no?
8: Ah, sí, la neta, sí somos. Felifer, ya te dejamos comer. Ya, perdónanos.
11: Canal, hombre, a ver, aquí ya le probaron las carnitas, que aparte son buenísimas, de todos nuestros amigos, de nuestro dirigente Daniel, el Mercado Escobedo. Véngase, la gente que nos está escuchando, véngase, todavía alcanza carnitas. Aparte, la gente del Mercado Escobedo arma todo el festejo de aniversario, pero también le da a sus clientes. 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Es una verbena tradicional.
8: Pues ahí está. Felifer, un montón de gracias. Como siempre, perdón, me siento hasta mal. ¿Qué pasó, Gabriel? Dime, a ver, dame órdenes, lo digo en buen sentido. ¿Qué hacemos?
12: ¿A entrevistar a más gente?
8: Ah, bien, vamos a entrevistar a más gente para...
9: Mira, aquí
8: para
9: como que se van a tomar una foto, vamos por el otro lado.
8: Si están tomando fotos, espérate, no vayamos a salir.
9: Oye, aventurado el decir cuarto entre los mejores cuatro, ¿no?
8: No sé. Mira, Gabriel... Vamos ahorita de afuera, ahorita nos volvemos a meter. Vamos a que este hombre pruebe el hueso. O sea...
9: Otra vez, aguas. Aguas con lo que dices.
8: ¿Por qué dije eso cuando estoy acá?
9: Aguas con lo que dices, sí, por favor.
8: No quieres probar una costilla. O sea, de verdad, no. Ojo, acabamos de hablar de fútbol, Acabamos de hablar de fútbol. A ver, ¿dónde nos podrán No, no me digas que ya se acabó. No me digas que ya se acabó. No, espérame. ¡No! ¡Ah! Ahí está mi compadre Luis.
9: Aquí se aplican los lentes, güey.
8: Ahí está mi compadre Luis. Déjame ir con él. Era. A ver. Ahí, con permiso tantito. Vamos para acá. Mira. Vamos acá con mi compadre Luis. Que anda... ¡Ay! Perdónenme.
13: También a los indigentes les dan de comer aquí.
8: ¿Tú eres indigente?
13: Se preocupa... Curi, por nosotros. Yo soy... profesional en mi trabajo, pero hoy vine a apoyarlo.
8: Ok, gracias, hermano. Mira, aquí. ¿Qué pasó? Ven, a ver, ¿podemos pasar? Venga. Madre mía. Estamos acá con la cremena. Mira, mi relojero. Que debí de haberle traído uno, pero bueno, ya la regué. Bueno, igual no hubiera estado trabajando, pero bueno, dale. A ver, Luis, mira, mi ídolo. Él es Luis García y no es precisamente el doctor. Luis, ¿cómo estás?
12: Bien, hola.
8: Oye, ¿cuántos años llevas aquí en el mercado?
12: Toda la vida, 40.
8: ¿Y cuántos años tienes tú?
12: Ay, más chiquito.
8: Luis, no seas...
9: 35.
8: ¿Por qué tienes una playera de las Chivas ahí? No seas payaso.
12: Porque se la presumí al gobernador.
8: Ay, sí, ahí sí está bien, tienes razón, ok. Ya no, oye, fíjate que esta no es broma. Es la primera vez acá de mi compadre en el mercado. Nunca había venido. Y dice que nunca ha probado un hueso. ¿Tienes así un huesito, una costillita para que por primera vez lo pruebe? También el tarado se vino comido. Le dije que la regó.
9: Es que, a ver, yo ya te dije, me tienes que...
8: Sí.
9: Me tuviste que explicar antes la dinámica para venirme preparado, güey. O sea...
8: Mira, mi compadre me preocupa. ¿Cómo le va a hacer para masticar las carnitas?
9: Ya están suavecitas.
8: No, es que trae dos dientes nomás ahí.
9: Sí, no.
8: Ahí te hablan, Tarek.
9: A ver, ¿a
8: qué saben las carnitas?
9: Para eso, güey.
8: ¡De eso se trata! Que estén... Mira, de eso se trata. Ahí sí están calientes. ¡Ah! Sí están calientes. A ver, mejor regálame una tortilla, Luis. No vaya a ser la de mala. Ahí si fueras tan amable. ¿Me regalas una tortillita para que no me queme la mano? Ahí, déjalo, pongo así. Eso. Gracias, comadre. Qué lindo. ¡Ay, mira! ¿Qué? ¡Salió mejor! Mira, Gabriel.
9: Oye, están muy buenas, ¿eh?
8: Sí. A ver... Tienes 40 años vendiendo carnitas en el mercado. Pues tenían que estar buenas, ¿no crees?
9: Pero esta está en Uber Eats o algo así.
8: ¿Mande?
9: ¿Están en Uber Eats?
8: De hecho, sí estás en Uber Eats, ¿verdad, Luis?
12: En Uber.
9: Ya alarmé, güey. Ya con eso ya estoy del otro lado.
8: Oye,
9: ya.
8: Y aparte, Luis García es bien gallo. Luis, la neta, ¿cuánto van a quedar este fin?
12: Gallos va a ganar.
8: ¿Cuánto?
12: 3-1.
9: Pero a ver, espérate. Quiero entender. ¿Le vas a Gallos o le vas a Chivas?
12: Le voy bien. A Chivas.
8: No.
12: Pero, espérame, pero soy de Querétaro y soy queretano, cabrón. O sea,
9: pero, ¿y crees que va a ganar Querétaro?
12: Sí, claro.
8: Ok, está bien, lo acepto.
9: Pero sacó la playera para presumírsela a nuestro gobierno.
8: Pero se la compro.
12: Presumir la que me firmó el gobierno.
8: ¿Cómo que me ibas a presumir la que yo dije? ¿Cuál me vas a presumir? No seas gacho. Mira, chicharrón ahí con pelos también, Tremec. Ay, mira, chicharrón con carne. De ese que solo se ve en internet. Ese mero, ¿ah? ¿Y si está bueno?
14: Pruébalo.
8: Sí. Mira, te firmaron tu playera nueva.
9: Mira,
8: compadre me está incitando. A ver, te voy a agarrar un plato porque entre ese jale, mi taco y demás, yo nunca he probado un chicharrón de estos con carne. O sea, siempre lo he querido probar.
9: Oye, tú me dijiste de no venir, no comer, pero tú ni desayunaste ni cenaste un día antes, yo creo, güey.
8: Pues yo sabía que no debías de comer.
9: Pero es que no me avisas. Lo hiciste adrede para lo que no me comiera yo, te lo comieras tú.
8: Pero bueno. A ver, nenucas. Ya dice Gabriel que tenemos que ir a la pausa, ¿sí? Sí, creo que sí. ¿Qué horas son, Gabriel? ¿Qué horas son también? Porque yo estoy andando aquí.
9: Son las 4:24.
8: Ah, nos queda un minutillo ahí. Mira, aquí hay... Esos son nopales. No sé si los habías visto una vez.
9: Es que yo normalmente los uso para decorar cuando es algo como desértico, por ejemplo. Allá en mis tierras.
8: Bueno, esos son los nopales. Son buenos, son ricos, la verdad.
9: Ay, vas a decir que ya no te sorprende, pero no soy fan de los nopales para comer.
8: No me sorprende. Sí. No me sorprende. Pero bueno, ya niño, púchale play. Ahorita regresamos. Estamos en el Mercado de Escobedo en el aniversario. Estamos tragando. A eso nos trajeron. Y a Quetare conozco un mercado. No es broma, verdad.
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8: Nos agarraron comiendo carnitas. Ay. A ver, ¿qué pasó, señora?
28: ¿Dónde?
8: ¿Qué pasó?
28: Que porque quiero que me regalen una playera.
8: Pero es que ya se acabaron.
28: Qué bárbaros, de veras.
8: Pero es que usted llega tarde.
28: Eso sí estaba comiendo.
8: Ah, pues ahí está.
28: ¿Ustedes?
8: En eso andamos.
28: Ah, bueno, coman. Provechito.
8: Gracias, qué amable es usted.
9: ¿Dónde comió?
28: Aquí en el mercado, es como mi mercado. Mi mercado sí. Escobedo.
8: Chonstad, ¿cómo estás? ¿Cuánto has crecido?
29: No sé.
8: No, sí, ya estás muy grande. ¿Qué ha sido de ti? ¿Ya sabes leer?
29: Ya.
8: Eso, me da mucho gusto. Chonstad, cuídate.
29: Gracias.
8: Eso, sí, obviamente, ¿cómo la voy a olvidar? Mira, ya llegó el niño cara de pony, que también siento que este güey nunca ha entrado a un mercado. Porque él también es fresa, ¿eh?
9: Pero mira, también trae lentes.
8: ¿Qué pasó, señora?
9: ¿Cómo?
28: Que él no me da nada hoy.
8: ¿Es ya? Bueno,
9: sí,
8: tenemos.
9: Claro que sí.
8: ¿Qué pasó?
30: Mandilitos.
8: ¿Cuál?
30: Mandilitos.
8: ¿Cuántos nos quedan, Gabriel? A ver.
9: La señora acá llegó primero. La señora acá primero.
8: A ver, ya tú entrégala, tú entrégala.
9: A ver, acá la señora llegó primero. Véngase la foto.
8: Adelante, adelante. Venga, señora. Mira, no, es que tiene que voltear para allá. Allá, allá. Pero agárrelo, agárrelo, agárrelo, agárrelo. Eso. Adiós, señora. Ay, ¿qué pasó, Chonza? Llévate el libro. Es un libro vaquero.
9: Toma, también uno para ti.
8: Para niños.
9: Eso. Toma.
8: Fíjate que esa cosa se dio de haber llamado el librito vaquero.
9: El librito vaquero.
8: El librito vaquero, creo que puede haber sido. ¿Qué pasó?
30: Un mandilito.
8: Pero ya no tengo, señora, ¿de dónde lo saco? ¿O no?
30: Ya no tiene nada. Yo venía formada y me tocó a mí.
8: A mí también me tocaban varias cosas y no me tocaron, señora.
9: ¿A ti bien qué?
8: Que le tocaba a ella. Le digo, a mí también me tocaban varias cosas.
9: No,
8: el único que lo hizo fue mi tío.
9: A todo lo bueno llegó a tocarla. Eso no sé, güey.
30: Diosito lo bendiga mucho.
8: Igualmente, señora, cuídese. Que le vaya muy bien.
9: Oye, hay que llegar temprano. No, hay que llegar temprano para alcanzar regalos.
8: No digas eso, Tarek. No le digas eso a esta gente que quiere un regalo. ¿Cómo le dice que...?
9: Pues, ¿por qué no?
8: ¡Adiós! ¿Cómo te llamas? Ángela. ¿Sí? ¿Ángela? Adiós, Ángela. Bye. No sé por qué me siento que es un demonio, pero bueno.
9: Mira, ya van a...
8: No, o sea que es bien, bien traviesa, ¿o no? Ya ve. ¿Ya la conocen o qué? Gabriel. No. No. ¡No! ¡Gabriel, no! ¡Gabriel! ¡Gabriel! ¡Gabriel! ¡Gabriel! ¿Pero por qué te pones rojo, Gabriel? No, no, de hecho ese no es su color.
9: No, sí. Nada que ver un color con el otro, oye.
8: Ese no es su color. Ángela, ¿por qué te veo medio parecida a alguien? Ah, caray. ¿Quién nos está marcando por WhatsApp?
9: Sí, no, a lo mejor es el que sí es.
8: Este, ¿sí? ¿Quién, a la niña? ¿O a su papá? ¿Su disque papá? ¿O su papá?
9: Digo.
8: No, pues dices que nos escuche en la radio. ¿Su papá trabaja en la radio? ¿No? Bueno, no voy a decir nada. Gabriel, yo no pensé que fueras así, Gabriel. Pero bueno, ya, listo.
9: Oye, ya empezó la reta de fucho, güey.
8: ¡Ah, buen punto! Oye, deberíamos... no, ya no tenemos premios, olvídalo. Hubiéramos retado gente... ¡Adiós!
9: Regalamos al pony.
8: No lo van a querer. No, no, no, yo creo... ¿Qué quiere? A ver, ¿qué quiere, señor? Es que ya no traigo nada.
1: No, ya no te voy a decir.
8: Ah, bueno, está bien.
30: No se debe uno de enojar. Cuando dicen que no hay, pues ni modo, hay que respetar la palabra.
8: Es que miren, le regalo esa botella de agua. Tengo un chicharrón mordido. Ese muchacho de los pantalones, mire, ese muchacho tan jodido que trae los pantalones rotos.
9: Hasta se chivió.
8: Ajá.
9: Está bailando en el poste, ¿ya viste?
8: Ya se fue la señora.
9: Está bailando en el poste.
8: Te vieron tan
9: precario. Pedro.
8: Te vieron tan precario que hasta la señora se fue. Ni siquiera nos dejó terminar de decirle tus cualidades.
9: Dijeron, eso ni regalado, güey, por favor.
8: Mira, el Buki ya de grande. Ya Eva, nuestro señor Don Buki ya de grande. Bueno, ya llegar a esa edad con ese pelambre, ya quisiera yo.
9: No, sí.
8: Yo, Pedro, ya quisiera, no va a llegar. Pero bueno,
9: a ver, Joao Pedro, quédate la gorra, güey.
8: No, pero ¿por qué le doy millas aquí? Yo nada más dije, no.
9: No, sí, nada.
8: ¿Y tú también para qué te la quitas? Perdónenme.
9: A ver, ahora tú, güey.
8: ¿Qué? No, yo no. Sí, no. No, a ver.
9: Dices que te desgraciaron la vida.
8: Te lo juro, me dejaron muy mal. Me fui a cortar el cabello. Ahorita me lo tengo que ir a arreglar. Probablemente me van a tener que rapar. Porque una... Sí, es que... No, güey.
9: Ya,
8: una
9: sí, es ya,
8: que una morra,
9: Bonchi.
8: Te lo juro que una morra me dejó Bonchi. Como si acabara de salir del anexo. Nomás me falta mariconera y lentes de soldador, güey. Pero te lo juro que me dejaron fatal.
9: Ya, a ver.
8: O sea, te lo juro.
9: La gente no lo puede ver. Verdad, la gente nada más lo escucha.
8: Me rapó mal. Me dejó raro, me dejó como palmera.
30: No,
8: me dejó fatal, por eso traigo gorro ahorita.
9: Yo digo que por eso te hagas ya el corte de Ronaldo Nazario.
8: No, güey, ni
9: el del 2002 fue, ¿no?
8: Ni en hongo, sí, el del Mundial.
9: Sí, el del 2002.
8: No, no va a ocurrir, no va a pasar eso. No va a ocurrir eso. No.
9: ¿Cuántos
8: ocurrir?
9: Likes para que te hagas ese corte?
8: No.
9: Mira, yo pruebo los pescuecitos y tú te haces ese corte, güey.
8: Nah,
9: ahí está la par,
8: No los comas.
9: El reto está a la par,
8: güey. No los comas. Pero, bueno, ¿por qué estamos haciendo todo este show?
30: ¿A quién le gustan los pescuecitos?
8: Te sorprenderías, niño, que...
9: ¿A ti tampoco?
8: ¿A ti no te gustan los pescuecitos?
9: Es que me ha aprendido bien el niño.
8: ¿A ti te gustan los pescuecitos? Son de la edad, güey, no mancos. O sea,
9: no, le llevo como 7 años.
8: Ah, ¿es cierto? ¿Cuántos años tienes?
9: Tiene
2: 24.
9: Ah, bueno, no, le llevo 5.
2: ¿Dónde?
8: ¿Tú no tienes 24?
2: Sí, güey.
8: ¿O no? Ah, ok, sí, tiene 24. Yo pensé que tenía como 21 o 20.
9: Yo estoy a un año de estar en el tercer piso ya, por lo menos.
8: No, sí. No.
9: ¿Sí?
8: ¿Qué vamos a decir? ¿Que Gabriel tiene 11? O sea... Pero bueno, a ver, Nenucas, ya no es que se haya acabado la comida acá, aclaramos. No se ha acabado la comida todavía, pueden venir porque obviamente es para el público en general, aquí en el Mercado Escobeda. Yo empecé un show de payasos. Seguramente.
9: Sí, empezó a las 4, güey, no te apures. Que se llama Radio Esportiva, al parecer.
8: Trajeron un par de idiotas a decirte. A ver, no mintamos. Hoy era la idea platicar con la banda, era la idea poder estar con la gente, platicar un poquito. Entonces, ya empezó el show, hay un montón de cosas. Obviamente, si usted no alcanza la comida gratuita, no hay problema. Hay comida que usted puede ir a los diferentes locales. aquí hay carnitas, aquí hay una rosticería, hay marisquería adentro, o sea, también puede ir a las diferentes marisquerías.
9: ¿Neta hay todo eso adentro?
8: Sí, te sorprenderías. Es un lugar muy grande, de verdad, muy grande.
9: O sea, es como un centro comercial.
8: Ándale.
9: Ok.
8: Es como una Antea diferente. O sea, es una Antea un poquito distinto que venden pues cosas de pollo.
9: Sí, sí, me fui dando también, cuenta conforme iba caminando.
8: También venden relojes adentro, playeras de fútbol, zapatos, ¿verdad? Hay zapaterías, hay varias cosas. Sartenes, ajá, exactamente. Es como un Zara, pero distinto.
9: Ah, cocina de especialidad.
8: Te sorprenderías, pero okay. Sí. Fíjate, el Mercado Escobedo tiene las cosas que a ti te gustan, güey. ¿Qué
9: ¿El
8: tiene?
9: Dinero?
8: No, además. No, tiene de estos lugares de comida en la que te preparan tu comida enfrente de ti.
9: Sí, sí, sí.
8: En los que hay una parrilla y te empiezan a preparar.
9: Nada más que en vez de sushi, ¿qué sería?
8: Ceviche.
9: Ah, ok, no está mal.
8: Está nada
9: mal,
8: un caldo de pescado. Pero sí, aquí también hay de esos lugares en donde te preparan la comida enfrente de ti.
9: Oye, ¿y aquí como en ese centro comercial avientan nieve a partir de cierta hora en invierno y así?
8: No, es un poquito diferente, ¿no? Aquí, yo creo que aquí la nieve que te pueden aventar es pero de limón.
9: O sea, aquí sí. De garrafa, ¿no?
8: Mira, aquí hay flores también. O sea, no, está muy bonito. O sea, la verdad, es uno de los lugares más tradicionales que hay en Querétaro, sin bromear. Es uno de los lugares más tradicionales que hay en Querétaro. Y la neta, cuando se hacen sus fiestas, la tiran la casa por la ventana. Mira, allá se ve mi compadre de la mariconera, ya trae micrófono. Siento que en cualquier momento va a empezar a cantar Arremángala, Reempújala, pero...
9: No, fíjate que a mí me dio vibra más de que se iba a poner a cantar algo de Julieta Venegas. Así como que le pega más, como
8: no,
9: que
8: no
9: más
8: creo.
9: Del corazón, yo siento,
8: no,
9: sí.
8: No creo.
9: Esa mariconera siento que puede ocultar algo, no sé. A mí me da esas vibras.
8: Tare, que eso no lo digas aquí. Eso te digo yo. Oigan, si quieren que leamos algo de ustedes, 442. No, porque no estamos allá. No hay
9: Instagram.
8: Manera de saberle lo que ocurre, pero al Instagram, @elnarradortatuado y @, ¿cómo se llaman?
9: ArzateMX, Arzate con Z.
8: @MeGustaLuisMiguel, también así lo pueden encontrar. y ahí pueden. Mira, ya
9: arriba,
8: cuando...
9: @ColorEsperanza.
8: Ya cuando el payaso... ¡A la madre! A ver, ¿cómo? ¿El payaso pidió que lo nalguearan?
2: Es como brinconciera.
8: ¡Oh, rayos! ¡Oh, vamos a la pausa! Ya regresamos, sí. Sí, me fue raro.
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3: Gracias, unicornias. Estamos aquí en el Mercado Escobedo, vuelta en Radio Esportiva. Hoy es un programa diferente, ¿ok? No siempre es así. Bueno, fíjate, Treme, ¿cómo está la cosa? Ya hasta te andamos consiguiendo patrocinadores, güey. Pues, espérate, pero... O sea, imagínate, nunca habías venido y ya te andamos sacando hasta patrocinadores.
4: Oye, es que aparte se acercaron conmigo, me empezaron a pedir fotos, pensaron que era un actor o algún artista o algo por el estilo, güey.
3: No, pero... ¡Ah! Antes de que otra cosa suceda, ahorita va a estar el niño, porque el rookie, bueno, no todo el mundo sabe, pero la consumación de la independencia fue el 27 de septiembre de 1821. Bueno, eso es lo que deberíamos de festejar, pero bueno, no lo festejamos. Entonces el rookie no está, porque él está en un acto conmemorativo de la consumación de la independencia, como la única persona viva.
4: No, hizo un viaje en el tiempo. Para ir a ese momento en particular, güey.
3: Ok, pero bueno, antes de que... Entonces, ¿no va a estar el rookie o iba a estar el niño, no? Antes de que entrábamos al aire, estos dos güeyes tenían una discusión, mi rey, de inflables y balones. Por favor, peleense.
5: No, es que yo le decía que a los 9-10 ya no te subes a brincolino, sí.
4: Yo digo que sí, ¿no? A los 9-10, a los inflables.
3: ¿Qué, me subía un inflable? No, menos.
4: No, pero todavía a los 8 o 9 sí te andabas subiendo.
3: Ah, no, sí, máximo a los 10 años.
4: ¿Ves? Claro que sí. También es que aquí el compadre andaba diciendo que no sabía usarlos y que se rompió la cabeza mientras saltaba en uno, güey.
5: Me abrí la chompa como a los 7, 8 años. Pero de los circulares, de los que son como de... ¿El material como el negrito? ¿Lona?
6: Un trampolín.
4: Un tumbling.
5: Me hicieron relojito... Y mi cabeza se ganchó con un resorte y fui a parar al hospital. 5 puntadas en mi cabecita.
4: Oye, pues yo he visto todavía en estos parques de temáticas inflables
3: pagano, el luchador.
4: Que adultos, que señores van todavía a saltar, güey. No tiene nada de malo.
3: Luego van al traumatólogo y...
4: Sí.
3: Y no pasa nada.
4: Ya lo que viene después es otra cosa, güey. Ya las lesiones y las reumas están...
3: Fíjate, prueba de mi reinalidad. ¿Has probado esos pasteles de tres leches? Lechosos. ¿Nunca? ¿Tú sí?
4: No.
3: Mira, por favor.
4: Espérate. Vamos. Te voy a decir algo.
3: No.
4: Mi momento más humilde fue un pastel.
3: No lo digas. No.
4: De Dairy... No es cierto. Un pastel de helado. No, un pastel del Santo. Hoy te voy a enseñar foto para que veas si fue o no mi momento más humilde, güey.
3: Bueno. A ver,
5: yo creo que a Tarín no le ha tocado comer pastel cuando parten el platito para que alcancen más.
3: Ay, ay, ay. Y tu vasito de coca.
4: A ti tampoco, no te hagas, güey.
3: Sí, tú también. Tú tampoco puedes hablar mucho, pero a ver, mira, vamos a ver si nos regalan un pedazo de pastel lechoso. Okay. Casi de esos de...
4: Oye,
3: que traen.
4: Pero vamos a dejar a la gente sin pastel.
3: No, que hay 10 kilos de pastel allá. Mira, aquí
4: sí,
3: vamos.
4: Sí, pero están, acuérdate que varias personas. Como 7 veces.
3: Con el maestro pastelero. Señor maestro pastelero, ¿cómo está? Bien. ¿Cuántos años le tomó la elaboración de este pastel, señor maestro? ¿Cuántos?
7: 62.
3: Ah, 62 años de elaboración.
4: Desde la inauguración del mercado
3: lo están haciendo.
4: Fermentado, es como el vino, con el tiempo es más rico, ¿no?
3: Ya, la leche ya lleva 62 años de fermentación. O
4: sea, para los que no lo conocen, ya sería el kefir, ¿lo conoce el kefir?
3: No, todo el mundo conoce el kefir, pero bueno.
4: Bueno, los que me entendieron.
3: Iba a decirlo de otra manera, pero ya mejor no meternos con el rookie, ¿no?
4: Sí, no.
3: Entonces.
4: Ya ni porque no está.
3: Entonces, él, acá, mira, se ve bueno, Treme. Se ve bueno el pastel. Ya nos dijo el maestro pastelero que efectivamente.
4: Aparte.
3: Mira, una gelatina con, que dice 62 años.
4: Mira, que le vayamos a tomar foto, ¿ya ves?
3: ¿Sí? Ándale, a ver, sí, le tomo una foto. Claro. Mira, desde aquí
4: la gelatina dice menos tiempo.
3: Sí, ¿por qué la gelatina dice 47, señora?

0: Ah, estoy jugando.
1: Era, 26, ya. Lo veo al revés.
0: Ah, sí.
1: Lo veo al revés, dice 26.
0: Es que yo veo 9, señora.
1: Es disléxico, Gonchi, no se
0: apure. Yo veo 59, no sé por qué. Señora, ¿qué hace con ese cuchillo? A ver, ¿usted la hizo?
2: Claro.
0: ¿Y de qué es?
2: Desde leche condensada con piña y con... Ah,
1: vaya, ¿pero es gluten free? ¿Es gluten free?
2: Claro.
0: No, ya, perdónelo, sí. Es la primera vez que viene al mercado, no es broma. Nunca había venido este güey al mercado. Es la primera vez que... No es broma, es la primera vez que lo traigo. Mire, lo único...
3: Sacarlo un poco más.
0: Sí, yo también digo lo mismo, señor. Créame, yo opino lo mismo. Nos peleamos con su mamá todos los días por ese tipo de cosas.
3: ¿Tiene permiso?
0: Pues más o menos. O sea,
1: sí, no, sí, sí, sí.
0: Más o menos. Él no sale de allá de Antea y...
3: ¿Qué pasó? ¿Muy fresa?
0: Sí, no, uy, no sabe.
1: ¿Usted qué diría? Sí, sin conocerme, viéndome nada más, ¿qué diría? ¿Sí o no tanto?
3: Normal, ¿no?
0: A ver, ¿sabes? Si trae papa en la boca, mire, yo aquí pisándole los cables a mi compadre. Ay, mira. Aparte, la señora les da 2 kilos de gelatina. Esa señora ya me cayó bien.
1: Es que es inteligente, quiere acabar de chambear rápido.
0: ¿Nos puede regalar para que este hombre pruebe la gelatina, si fuera tan amable? Porque jamás ha sido, él nunca ha probado la gelatina de un mercado.
1: La gelatina a secas.
0: Exactamente. No, no, hecha por estas manos de... ¿Cómo se llama, señora?
2: Leti Vázquez.
0: De Leti. Ay, perdóname. No,
1: aparte,
0: hermano,
1: me encantó porque ya me dijo que sí es gluten free, güey.
0: Sí, sí, Tarek, es gluten free. Ándale, eso. ¿Vi? Pero la rebanadota de gelatina, oy, oy, oy. Nomás, todo eso te vas a comer. Y la gelatina también.
1: respeto.
0: ¡Ay, caray! Ya dice 70 ahí, Leti. Ahí dice 70, Leti. ya cada vez va haciendo menos el conteo, caramba. Ahí va diciendo menos. Mira, ahí va.
3: Acá. Al joven lo quiere probar.
0: Sí, pues es que. Ay. ¿Verdad? Yo digo. Mira, sí.
1: Sí, nos lo echamos.
0: Nunca he comido un pastel así de lechoso. Bonito. De esos ricos, como debe. De esos que te disparan la glucosa.
1: Te digo que a veces me preocupa un poco cómo te expresas de ciertas cosas.
0: Pues es un pastel de 3 leches.
1: Está bien. Se ve muy bueno.
0: Lechoso, rico. O sea, no, mira, ya está Gabriel. Gabriel le encanta venir con nosotros, se la pasa tragando el infeliz.
1: No, espérate, y hoy porque Lalo anda nada más allá con el changarro, porque ya también me ha tocado controles remotos que ese güey no más aprovecha para comer.
0: Yo, Pedro, no voy a hablar porque luego ahí... Ay, yo, Pedro, el día que te tuve que salvar el rabo. Pero bueno, era, ya, eso, bien, adelante.
1: ¿Tú no?
0: Ahorita, yo, don't worry. Ahorita,
1: oye, ahora, también hay que decirlo, qué nivel de arte el pastel,
0: no,
1: la gelatina.
0: Pues es una obra de arte.
1: Las dos con sus imágenes.
0: Tiene prácticamente todos los logos del mercado. O sea, tiene prácticamente todos los logos. Mire, páseme un pedacito, señora, si fuera tan amable, nada más para, ahí, chiquillo.
2: Adam, dámelo para darle su gelatina.
0: No. Qué belleza.
1: Échale, vas, aprovecha. A ver, espérate. Anota, falta que te pongan gelatina.
0: No. Y ahorita gelatina. Me voy a ir a robar una. Me encanta porque aparte, déjenme decirles que hay un montón de gente formada y nosotros estamos aquí gorreando. Ya me sentí mal. Leti, es un amor usted, Leti. Gracias, Leti. Ya Leti básicamente me mandó a la burger, ¿no?
1: Oye, pero aparte, padrísimo, insisto, que vengan a comer, porque aparte, muy, muy saludable, gluten free y todo esto aquí.
0: Sí, Tarek, sí, ándale. Gluten free, ándale, sí, gluten free.
1: Con stevia, gluten free.
0: Sí, gluten free, Tarek, sí, Simón. Gluten free, ándale pues, dale. Ándale pues, ándale. ¡Que gluten free! ¡Oílo!
1: A mí me dijo la señora que sí, que era gluten free.
0: Hoy está haciendo un programa diferente, no vamos a mentir. Es un programa distinto. Es un programa donde hemos venido a hacer show. Entonces pues está... Dicen acá que si vienen, me acaban de mandar un mensaje. Dicen que si voy a chambear o voy a la fiesta del mercado. ¡No! Ven a la fiesta del mercado. Mira, a ver, prueba el pastel. Ahí, relleno de leche. El pastel, Tarek, ¿eh? O sea, ándale.
1: No, a ver.
0: La primera vez que Tarek...
1: El que ayer andaba diciendo cosa y... el martes.
0: ¿De qué?
1: Que andaba de dudosa procedencia con sus comentarios, era otro.
0: No, no son de dudosa procedencia, Sage es mi pastor. ¿Qué tal?
1: Muy bueno.
0: Está bueno, la neta sí está rico.
1: Muy, muy
0: lechoso,
1: bueno.
0: Lechoso, como debe de ser.
1: Va a venir a comprarlos aquí y revenderlos en mi zona, güey.
0: Te voy a decir una cosa,
1: muy buen negocio.
0: La verdad, mal negocio no es. Es más, de hecho, ahí te va. Yo vendría a comprar ciertas cosas del mercado, las llevaría a tu conjunto.
1: Dices que son artesanales y listo.
0: Exactamente. Mira, ahí te va.
4: ¿Cómo se le llama ahí en la iglesia de Jurica? Cuando hacen como...
1: A los mercaditos, pero sí. A los mercaditos...
4: No, en la iglesia...
1: A los bazares.
4: En los bazares.
1: Al bazar.
0: Mira, ahí te va. Fíjate, te voy a dar el consejo millonario. Compra una escoba aquí. Te va a salir en 50... Bueno, 100 pesos la escoba. Y tú la vendes en 500, allá en tu conjunto. ¿Qué te parece?
1: Sí, me parece un muy buen negocio, la verdad.
0: Es un buen deal. Sí. Pero bueno, Nenuca, nosotros estamos acá en el mercado. Y esto es una fiesta, están repartiendo pastel. Hay gente formada. Hay gente que ni tiene que ver con el mercado y están aquí, dicen acá... ¿A poco está comiendo con cubiertos y plato desechable? Sí, aunque usted no lo crea, Tarek, que está comiendo en plato desechable. La verdad.
1: Pero eso sí, que partirlo y así, eso sí, ¿no?
0: ¿Cómo? Ah, plato partido. Para que
1: no.
0: Les tuvimos que pedir que le dieran el plato completo, ¿eh? O sea...
1: Yo digo, oye, ¿dónde me puedo sentar? ¿A quién le pido lo que quiero ordenar?
0: ¿Cómo se siente comer parado por primera vez?
1: Es una experiencia curiosa. Cabe más comida, ¿eh? Eso sí lo puedo decir. Puedo comer un poco más. Lo dijeron más rápido, puedo asumir. Entonces, bien, una experiencia...
0: Aquí hay baños también.
1: Una
0: si
1: experiencia
0: necesitas.
1: Padrísima. Una experiencia, o sea, muy, muy divertida.
0: Esto para Tarek ha sido como ir a Tailandia. Nada más le falta bañarse con elefantes. Pero de ahí en fuera...
1: Oye, me preguntan que quién de los dos se sentó en el pastel, güey.
0: Ah, es que el otro día hicimos la pregunta... No, pero sí, nos dijeron, ¿no? Que si en una silla estaba Sage y en la otra un pastel, ¿en cuál te sientas y cuál te comes?
1: ¿Cuál irías tú, Pony?
5: No, sin comentarios.
0: ¿Y por qué no puedes decir que quitas el pastel de la silla, te sientas ahí y te comes el pastel frente a Sage?
1: Dice, quitas el pastel de la silla y te sientas en Sage, güey. De todos modos. Oye...
4: Es mi juego y son mis reglas.
1: Oye, además, la persona que me hace la pregunta es una persona que tú conoces y que, si estamos hablando de ser white chicas son fresas, él me da 3,000 vueltas.
0: No,
1: sí lo conoces.
0: No, ¿quién es? No.
1: Sí lo conoces.
0: O sea, sí, puede
1: ser. Es un pariente mío.
0: Es un pariente tuyo.
1: Barbón, pelo chino, alto.
0: ¿Mr. Satán?
1: Tiene nombre white. Dime nombres white chickens.
0: Santi.
1: Otro.
0: Sebas.
1: Ahí está.
0: ¿Fue? Saludos. No sabía que él te escuchara, pero...
1: Aquí nos está escuchando. Dice que me dio mucha risa lo de Mr. Satán.
0: De ahora en adelante ya puede ser Mr. Satán Sebastián. Ya. Vámonos, Tarek. ¿Cómo te la pasaste hoy en el mercado?
1: ¿A poco ya nos vamos? Se me fue rapidísimo el día.
0: ¿A mí también?
1: Rápido.
5: Pueden quedarse conmigo 3 horas más.
0: No creo que quiera, pero...
1: ¿Cómo?
5: Pueden quedarse conmigo 3 horas más aquí.
1: Ahí me avisas, ¿no? Ahí te mando mensajitos si quieres. Chécalo con mi asistente, por favor.
0: Pero gracias. Bueno, mira. Tenemos fotos comprometedoras de Tarek comiendo en un plato de unicel. Ahí. Bueno, vámonos, pues.
1: ¿Digo algo funable o no?
0: Dale. Leo. Por favor, búsquenme en YouTube música clásica. Si fueras tan amable, Tarek tiene que decir su frase para despedir el programa. Tú nos avisas, Leo, cuando ya tengas música clásica, por favor. Necesitamos música clásica para que Tarek pueda despedir. Adelante. Ahí vamos. En cuanto Leo tenga de YouTube música clásica, Tarek podrá decir su frase para irnos. A ver, súbele, querido Leo. Ya, listo.
1: Fíjate, es muy sencillo. Este consejo me lo dio mi mamá desde que yo era pequeño. Si vas a comprar algo barato, que después vas a tener que reemplazar, mejor compra algo caro desde el principio para que te dure más. ¿Y ya?
0: Maestro. ¿No? Maestro. Compre caro.
1: Es la verdad, o sea, es invertir. Se llama invertir en tu futuro, invertir en los próximos años, lo que quieras. Hay que cuidar el dinero invirtiendo y gastando en lo caro.
0: Aunque sea un trapeador, no pasa nada.
1: Que ya quedamos, ¿no? Que trapeador es de 500 pesos.
0: Para arriba. Vámonos pues. Gracias, Tremec. Sigue disfrutando.
1: Gracias, gracias.
0: Vámonos pues. Nenuca, se van a quedar con el... Ah, con el pony, porque nuestro rookie, ya saben.
1: Oye, pero espérate, aparte, no había un punto medio. Pasamos del rookie, del roco, al pony. Hay como 2,500 años de diferencia, güey.
0: Ah, sí,
1: o sea,
0: no, claro, sí.
1: O sea, sí, claro. No hubo un punto medio.
0: Hay una separación de continentes de por medio entre ellos.
1: O sea, uno es antes de Cristo y el otro es, ya ni siquiera
0: después
1: sabe qué religión tiene.
0: Después de cookies,
1: tiene,
0: al rescate, sí. Ajá, después de alebrijes y rebujos. No, tú no viste eso, créeme.
1: No, sí.
0: Yo creo que tú pudiste haber salido en alebrijes y rebujos.
1: Alguien que conozco muy bien trabajó en alebrijes y rebujos.
0: ¿Sí?
1: Sí.
0: Ah, luego platicamos esa historia. Vamos, bye. Adiós, Nenucas, bye.
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2: ¡Epa, epa, epa, epa, epa, epa, epa! Amigos de la mejor 22.7, su compa el Pony. Ya en las calles, específicamente aquí en el mercado de Escobedo, en su aniversario número 62, la verdad feliz, contento y emocionado de estar aquí. Se va a venir una gran fiesta el día de hoy para invitarlos para que se lancen para acá. No coman en su casa. El día de hoy sé que apenas va a ser quincena, pero con lo último que queda, mis hermanos, vénganse para acá. Se echan un buen pastelito, se echan unas buenas carnitas, unas tostaditas, unos buenos taquitos, un panecito. La verdad, yo ya le eché ojos. Hay una panadería atrás de nosotros. Ya la verdad, yo le eché un ojito. Una coquita, mi Lalo. Y a penales. Oigan, algo muy padre y muy curioso que el compa Pony venía pensando. No sé si les ha pasado, pero el compa Pony le gusta usar mucho reloj, pero últimamente lo he traído sin pila. Así lo traigo. Y dije, ¿dónde le voy a cambiar la pila? Y ahorita bien, atentamente estaba viendo hacia enfrente, así me quedé en la mera voladora. Y dije, cambio de pilas y accesorios para reloj. Y dije, ya la armé, mis puchis del amor. Entonces, habrá mucho que hacer el día de hoy. Habrá música, habrá baile, habrá fiesta. Habrá show para todas las edades, para los niños, para las mamás, para los papás. Para los que les gusta echar bailongo, se va a ir una fiesta el día de hoy. Es jueves y el cuerpo lo sabe. Y el compa Pony mañana descansa. Entonces, ya sabrán. ¿Nos vamos a portar hoy mal, Lalito? ¿Sí? ¿Traes permiso? Ocupo sacarte permiso. Y carnal, ahorita te saco permiso y tú me sacas permiso a mí. ¡Ay, ya no! No, pero vamos a disfrutar, carnales. Entonces, ¿qué show? ¿Qué va a haber? Ahorita les digo. Imagínense, unas buenas cumbiecitas rebajadas acá. Sonidero. Pandita sonidero. A los que tuvieron la oportunidad de andar en Cumbia Kings, que se aventaron un buen bailongo, saben de lo que estoy hablando. Va a estar sabroso ese cotorreo. Grupo Instinto Norteño Sax para bailar pegaditos de acartoncito, de acaguama. Cachete con cachete, ombligo con ombligo, y no les digo qué más con qué más, mis puchis, pero esas me las conozco muy bien. Entonces, chance, me quedo a bailar un rato, mis hermanos. Para los que son fans del rock, habrá Sock Bellaco, Sonidero Distante y Imperio Chávez. Además de que habrá peleas de exhibición. ¿O ya fueron, mi Dalito? ¿O van a ser más al rato las peleas de exhibición? Ya fueron. Ah, eso me hubiera gustado. La neta, hasta me subí a darme un tiro, carnal. La neta. Ahorita ando bien valiente. No es cierto. No es cierto, porque luego me va a encontrar alguien en la calle y me va a decir, ¿a poco que andaba muy valiente, compa Pony? No es cierto. O sea, sí soy bien salsa, pero nada más cuando me conviene. Pero bueno, mis puchis, los invito a que se vengan para acá. Vamos a cotorrear, vamos a comer, vamos a echar taquito, vamos a bailar, cantar, disfrutar por el aniversario número 62 del Mercado de Escobedo. Vénganse para acá. Eso sí, estacionense en las zonas pues más cercanas posibles. No lleguen hasta acá porque no van a encontrar estacionamiento. Yo les recomendaría a lo mejor lo que viene siendo la paralela Constituyentes o lo que viene siendo la paralela al colegio que es Salesiano, ¿verdad? Paralela al colegio Salesiano, a ver si pueden encontrar por ahí, mis hermanos. Soy su compa el Pony, estaremos aquí de 5 a 8 cotorreando, echando despapalle. Vénganse para acá. ¡Órale!

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13: Amigos de La Mejor 92.7, su compa el Pony. Oigan, estamos de regreso, mis hermanos. La verdad, feliz, emocionado. Y hay un común denominador que viste el día de hoy, que la bandera aquí en el Mercado de Escobedo apoya mucho a los Gallos Blancos. Y con obvias razones, la verdad, en esta racha que nos está dando una alegría. El partido que vimos el fin de semana, la verdad, me encantó, mis hermanos. Y lo que se viene el fin de semana, yo creo que más nos le van a faltar a las Chivas. Digo, si no pudieron con el América, carnal, ¿qué van a poder con los poderosísimos gallalácticos del Querétaro, comandados por mi compadre Jomenchenko, carnal? La neta. No, Lalito, sé que a lo mejor no debo, carnal, pero ¿cómo le va a ir a las Chivas contra los Gallos?
14: Ganan las Chivas 2-1.
13: No, carnal. Mira, Jomenchenko, el primero al 35 de penal, carnal. De penal, la neta. Y como al 76... gol de Diego Reyes de cabeza, tiro de esquina, carnal. Y se iba a meter un gol a Chivas como al 90 y tantos. 2-1 se van a ir a favor de los gallácticos, carnal. Y aparte allá en el OmniLife, carnal. Va a estar canijo, mis hermanos. Pero bueno, mi querido Leo, carnal, me apoyas con los audios al 442-7983-927. Mis hermanos, ¿quién se reporta?
15: Oye, Pony, ya saquen más seguido el Darek a los mercados para que agarre barrio el pelado. Y preséntale a esas finísimas personas como son el Robin y Ale Trejo, el Pascualito y al campeón, para que agarre barrio el vato.
13: Oigan, la neta que sí, yo creo que me voy a organizar con mi compa Gons para poder llevar a Tarek para hacer un tour de personas radioescuchas emblemáticas de la estación. Yo creo que tendría que pasar, obviamente, por Santa María Magdalena con el Robin, ahí en la carnicería Nevada, para que coma un buen chicharroncito, carnal, que conozca a mi querida Ale allá por el Tepe. ¿Quién más? ¿A quién tendrá que conocer mi compa Tarek para poder empaparse de todo el color, de toda esa buena vibra que trae todos los radioescuchas de la mejor? ¿Ustedes qué dicen? ¿A dónde lo llevamos? Mira, ya estuvo aquí en el Mercado Escobedo. Yo digo que hay que llevarnos en la noche a La Cruz. Allí a Garibaldi a echarnos unos taquitos. O también puede ser al Presidente, es el fin de semana, carnal. Echar una vuelta al tianguis, unos tenisitos de segunda. Uy. Compa Tarek, a lo mejor ya no me vas escuchando, carnal, pero te vas a encontrar unas gangas ahí, carnal. Mira, vas a encontrar ahorita ahí con mis carnales en la Presidentes un precio increíble, carnal, en el perfume que tú te imaginas, mi hermano. Igualito, aroma idéntico. No me preguntes por qué lo sé, pero tu compa Pony lo sabe. Carnal, ¿me apoyas con el otro audio, porfa?
16: Sí, Pocket, Pony, Pocket. Tu mero mole estar ahí entre comida, entre pura maciza.
13: Oh, ¿qué pasó?
16: Saludos.
13: Oigan, la neta, tengo aquí frente a mí unos pollitos a la vuelta y vuelta rostizados, mis hermanos. Es como el pollito rostizado, es como los taquitos de trompo. De que se te antoja agarrar así, en una mordidona el pollito. La la. Pero no sé, la neta ahorita fui a mi coche y pasé por donde están las pizzas. Las pizzas. Imagínense una rebanadita de pepperoni o de carnes frías con un cocón bien frío. Después una nieve de choco chips y para cerrar un polvorón de vainilla, carnal. Híjole. Ay. Se me hizo agua el azúcar, hijo de su mecha, no, hombre. Pero es que la neta aquí tenemos variedad, tenemos sazón, tenemos pura cosa rica aquí en el Mercado Escobedo. Y aparte hoy que andamos de fiesta, madre, ¿cómo está? ¿Cómo se llama usted?
17: Mi nombre es Josefina González Ordóñez, mis yos. Fui maestra de Felifer Macías, formé 20 generaciones de profesionistas en el Estado en 43 años. Soy primer mujer armada de la Suprema Corte de Justicia de la Nación de la Defensa de México Territorio Nacional, coronada enero 22. Traigo premio mundial de 1998 Las Vegas, Nevada, derribando naciones en venta masiva. Y me traje ahorita otra corona mundial en Colgate en diciembre, vendiendo 4,000 piezas en 8 días activos, haciendo venta cada 3 segundos. Y ahorita estoy encargada del apostolado de la adoración de Eucarística Perpetua Pontificia, nombrada como la encargada de la sede de la Eucaristía de este, Nación, porque yo me enfrenté a los catolicistas del Vaticano.
13: ¡Ájale! Me dejó sorprendido, perplejo y anonadado. Madre, ¿qué la trae el día de hoy por acá? ¿Ya comió? ¿Ya bebió? Cuénteme.
17: Sí, más que nada, después de que me tocó ir a oficiar la misa de la Merced, que nos tocó hoy mismo 24, Felifer Macías me invitó a que viniera yo aquí al evento de los 62 años del feliz aniversario del Mercado Escobedo.
13: ¿Cómo se la ha pasado? ¿Invita a la gente para que venga al ratito al baile?
17: Claro que sí, que vengan, está muy sano, muy divertido, sobre todo que la policía municipal, que son mis exalumnos, por cierto, están totalmente custodiando aquí.
13: Muchas gracias. Vamos con música y regresamos su compa el Pony en el aniversario número 62 del Mercado Escobedo. ¡Vámonos!

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13: No mames, puchis del amor. Oigan, estamos de regreso. Siendo las 5:28, se volvió canon, carnal, se volvió canon. El compa Pony ya tiene su coquita, un chocolatín, carnal. Mira, es que mis ojitos, el polvorón de vainilla y el chocolatín, dije, híjole. Al rato tengo partido de básquet, entonces ahí voy a bajar todo lo que me como ahorita, carnal. De comida, no sean mal pensados, muchachos. Oigan, pregunta, a ver, se las voy a susurrar porque no sé si mi carnal no está escuchando y todo ese show, pero... Ustedes dicen, $70 por un cambio de pila, ¿está bien para un reloj o es too much? Ustedes díganme, yo no sé, por eso les estoy preguntando. Díganme al 442-7983-927. Pero mientras vamos con audio, mi compa Leo, me echas la mano, carnal, para escuchar a los carnales, porfa.
14: Sí, Jorge, prende tu celular personal porque no te están llegando los mensajes para poderte decir cosas. Ay, que nadie sepa. Deli.
13: Ya cambiamos de número privado, carnal, porque muchas personas lo tenían y porque no le vaya a hacer a la innombrable de repente querer llamarme, carnal, y yo siempre voy a contestar y ese va a ser un problema. Otro audio, porfa.
15: Pony, Pony, tú entre todos esos locales de comida y uno aquí batallándole sin comer, ya antojaste nomás. Ánimo, compa Pony.
13: Pues no batalle, compadre. Tan fácil que es de venirse para acá al Mercado Escobedo, agarra el Crobús, carnal. En corto, aquí lo deja en la esquina frente al Salesiano. En cortinas, ¿quién más se reporta?
16: Digo que está bien, mi Pony, está bien, 70 varos. Porque allá en los localitos que están en Corregidora están en 100, de 100 para arriba, carnal. Entonces ahí está baratísimo.
13: Ok, me convenciste. Espero y no sea porque son tus cuates, carnal. Y... pero no voy a confiar en ti. Vamos con otro audio, porfa.
17: Puchis, pues creo que está dentro de lo que es, ¿eh? Un cambio de pila, un quitarle un eslabón al extensible o abrirlo por cualquier cosa, te cobran entre 50 y 60 pesos.
13: Legal, legal, está bien. Yo les preguntaba porque es que fui a preguntar porque tenía la duda. La verdad, aquí en Querétaro nunca lo había cambiado, la verdad. Siempre lo hacía en Tamaulipas porque, pues no, nunca me había pasado. Pero ahorita me surgió la duda y dije, ah, caray, qué show. Ah, ya nos iban a dar un balonazo. Hay una cancha de fútbol a un ladito de nosotros que montaron con un inflable. Y ya va la segunda vez que casi nos pasa por enfrente y me van a tumbar mi coquita y mi pan. Un audio más y nos vamos con música.
18: Qué gusto, mi pony, poderte escuchar. Ya hace falta tu programa, carnal.
13: Ojalá que pronto.
18: Hay por ahí 2 horas libres que pudieras agarrar, mi pony.
13: Ya, el pony in the night, en las noches, el corral del pony, no como el de la, el que ya se conocen ustedes y el que frecuentaban algunos jovenzuelos que conozco, que he escuchado que frecuentaban esos lugares. No, el corral del pony, el rancho del pony, no, el pony's bar, el conga. Oh, ¿qué pasó? Imagínate, pura rolita acá, cadetazo, invasores, pirata del amor. Así, imagínate, 10 de la noche, abres un bote así. ¡Oh, su carnal! Lo bueno que es jueves, mi hermano, lo bueno que es jueves. Ya se merita una. ¡Vamos con música! Muchas gracias, mi compa Leo, por ayudarme con los audios, carnal. Ahorita regresamos, vamos con música. El Copa Pony anda bien Felipe y con tenis acá en el Mercado Escobedo por su aniversario número 62. Vénganse para acá.

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2: 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Oigan,
3: feliz, contento, emocionado. La verdad, si nos estamos echando una buena cura con el payasito, así sin querer queriendo, estamos en la lía, yo viendo así de ladillo, qué show. Mis hermanos, voy a tomar como referencia de que a mi querido Tarek Miami nos gustaban los pescuecitos. Vamos a hablar de un tema muy interesante y es: ¿qué comida a todo el mundo le encanta y tú odias? Yo voy a empezar con los pescuecitos y con los cueritos. Ni en salsa, ni en mis... No hay forma, no hay momento en el que coma. El compa Pony se pone todos unos cueritos ni unos pescuecitos. Nada, ni las patitas de puerco, esas tampoco, ni las de pollo, nada. Ustedes, carnales, díganme al 442-7983-927. ¿Qué comida a todo el mundo le encanta y a ustedes ni en pintura, ni en caldito, ni nada? No les pasa, mis hermanos. Yo les dije, las patitas de puerco, los pescuecitos y los cueritos. Díganme al 442-7383-927. Mi compa Leo, ¿tenemos algún audio por ahí, carnal? Bueno. Bueno, bueno.
4: ¿A qué hora se termina el show ahí en el Mercado Escobedo, Pony? ¿Va a estar el Guti o qué onda?
3: Tengo entendido, mi hermano, que termina a las 11 de la noche. Ya ahorita se está terminando de montar el escenario, toda la estructura para que podamos darnos un buen bailongo. Ahorita como que muchas personas fueron a su casa, tengo que acuarearse y a prepararse. Si escuchan muchísimo ruido, es porque sí hay muchísimo ruido, mis hermanos, pero ¿pueden que se para acá? Tenemos otro audio, mi compa Leo. Si no tenemos, ponme un efectito de sonido para saber. ¿Cómo? Joder, no alcancé a escuchar mucho.
5: Pony, Pony, yo no tanto comida, sino el cilantro lo aborrezco. Y siempre que pido comida sin cilantro se me quedan viendo feo, más que nada, pues en los tacos. Pero no, el cilantro lo aborrezco.
3: No te sientas mal, carnal. Yo también mis taquitos siempre los pido sin verduras, sin cebolla y sin cilantro. Pura salsita. ¿Por qué? Porque la cebolla así sin cocer no me gusta. Gusto personal. Tenemos otro audio, mi hermano. Bueno, bueno. Bueno, en lo que vemos que show, vamos con música, mis hermanos.
6: La comida china, mi Puchi. La comida china. La detesto. Hasta que por fin está un buen locutor hasta ahora, mi Pony.
3: Ah, todos somos buenos, mis hermanos. Todos somos buenos. Somos una familia bien bonita, mis hermanos. Vamos con música y regresamos porque ya no nos dejamos escuchar. Estamos en el Mercado Escobedo, aniversario número 62. Vénganse para acá.

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2: Ay, mis hermanos, me agarraron en pleno estornudo. Es que el compa Pony va saliendo de una gripa, pero las 10 rapiditas, si nadie se los contó y si nadie se lo ha dicho, yo te los cuento. Oigan, las 10 notitas rápidas del día, carga su compa el Pony. El número 1, Polo sigue siendo protagonista. El huracán Polo continúa afectando al Pacífico mexicano. Aunque bajó de categoría, continúa lluvia fuerte, es viento y una que nevada en varios estados. Para toda mi gente de Guerrero, Michoacán, Colima, Jalisco, atentos, atentos porque está peligroso. A todos los que tienen planeado en este fin de semana salir a carreteras aquí en el país, se reportan bloqueos y cierres en distintas carreteras del país. Revisen muy bien a dónde van a dirigirse para que no tengan ningún contratiempo. México y Corea del Sur se hacen más amiguis y tenemos más relaciones laborales, así como dicen. Detuvieron a un líder del crimen organizado, donde los gringos ofrecían 3 melones por él. González ya tiene 3 melones y a mi carnal ya lo detuvieron. Cae un alcalde de Juchitlán en Oaxaca por una red media turbia. No quiero entrar en detalles, pero una red medio turbia. Un alcalde de Juchitlán. Y pues lamentablemente, mis hermanos, ustedes traían sus dolaritos guardados que les habían regalado algún familiar, algún primo, tío, lo que sea, pues no los cambia ahorita porque el dólar le acaba de pegar al peso y está por encima de los 17.50. La inflación vuelve a subir, llegó al 3.42 durante la primera quincena de septiembre con productos como el jitomate y las colegiaturas, mis hermanos. Yo creo que eso le pega mucho a los papás actualmente por el tema de las colegiaturas, mis hermanos. Y pues hay un movimiento que busca movernos a toda esta era digital y disminuir el efectivo en las calles, que yo no soy tan partidario de eso, pero se busca que sectores como gasolineras y casetas dentro pues del país disminuyan el tema del efectivo. La verdad, yo no soy tan partidario, mis hermanos, porque estamos en un mundo muy volátil que no sabemos cuándo los Benito Juárez nos vayan a hacer el paro. Y bueno, el caso de los bebés que fallecieron en Durango, pues el IMSS ya acaba de entregar los expedientes a las familias para esclarecer toda esta situación. Y bueno, algo que parece de película, después de 541 días, doña Carlota recupera este jueves la casa de Chalco por la que fue encarcelada tras un enfrentamiento armado. Un video que se hizo muy viral hace unos meses, pues bueno, ya se resolvió, mis hermanos. Estas fueron las 10 rapiditas aquí con su compa el Pony. Seguimos aquí en el Mercado Escobedo. Mándenme sus audios al 442-7983-927. Seguimos con el tema del día. Comida que todos aman, pero tú odias, mi hermano. Y avísenme qué mandar por acá para ver si nos esperamos y nos echamos una bailadita, una agüita amarga después de las 8. Después de las 8. Vamos con música y volvemos.